0: entrenador siempre me bancó, me dijo que llegue al partido que llegue, me iba a bancar, la verdad, y eso me dio muchísimo ánimo. Capu, el fisio, la verdad, se pasó horas a la noche tratando de drenarme el dedo, que estaba muy hinchado, y la verdad, a veces el mérito uno no es de uno, sino de la gente que trabaja.
1: ¿Y hoy no quisiste descansar tampoco, a la cancha?
0: No, sí, estoy... Quiero el récord, quiero seguir esforzándome. El arquero a veces, cuando no tiene mucho que trabajar, a veces la pelota la trae la defensa nueva, darle una solidez atrás, la verdad, a mí me sirve.
2: ¿Y cuánta bronca te dio, siendo sincero? Sabemos, te conocemos, más allá del buen resultado del equipo y de la zona de grupos, ese gol que convirtieron. Decime la verdad, ¿cuánta bronca te dio?
0: No, me quería matar. Por 3-4 minutos me golpeaba solo. Porque acá me llegan una o dos veces nomás y me dio la sensación como Arabia el partido, el mundial pasado, siento que la toco y la puedo sacar y nada, son cosas que al final me hacen mejor.
3: Decime algo de Cabo Verde, ¿lo tenés visto? ¿Están viendo el mundial?
0: Sí, vemos todos los partidos, no tenemos nada para hacer. Entrenar, comer y mirar partidos, no hay otra cosa. En Kansas, no sé si fuiste, pero no hay nada para hacer. Son buenos, son físicos, defienden bien, obviamente son rápidos. Y clasificaron en un grupo difícil por algo, nadie esperaba que iba a clasificar ellos y la verdad hay mucha sorpresa en este mundial. En Miami la cancha va a estar un poco seca, con calor, así que ellos están acostumbrados a eso, pero no, nosotros también.
1: ¿Puedes mostrar el dedo? ¿Puedes mostrar el dedo?
0: Como está mucho mejor, está mucho mejor. A diferencia de este, mucho mejor.
1: Gracias, Diego.
3: Ahí está la palabra de Diego Martínez, que amablemente habló prácticamente con todos los colegas. Ya se va ahora rápido, sigue hablando Tagliafico, pero ya lo tuvimos.
4: Mateo.
3: Se fue el Flaco López. A ver, ustedes me dicen, si quieren que hablemos un poco más de fútbol con Tagliafico o seguimos grabando.
4: Hay una cuestión que quiero destacar. El Dibu, viste, que tiene una personalidad, dijo... Comemos y miramos fútbol.
5: En Kansas no hay nada,
4: no
5: para,
4: hay
5: hacer.
4: Nada para hacer. Eso tiene mucho que ver en
5: lo
4: el...
5: Lo hemos porqué, dicho nosotros.
4: ¿Por qué Argentina se va a quedar hasta el 6 en Miami?
5: Que es lo que contó Marcelo. Y habló del tema de la cancha seca en Miami, además del calor.
6: Y habló del récord también, porque él ahora lleva récord. 10 partidos y el Pato Filiol supongo que intentará eso, ¿no? Tiene los 12 de los... Del
5: los
6: 78 y el 82.
5: Ah, 3, ¿no? O el 74 también.
6: Ah, claro, 13 tiene el 74, sí, claro. Entonces sí, supongo, señor, que el récord es ese, ¿no? Para el Dibu, porque supongo que...
5: Y las vallas invictas que lo viene persiguiendo a...
6: 43, sí.
5: El chiquito, ver, Romero, ver, era.
3: Pero chiquito, ¿quién es que se lo preguntemos? Tenemos.
5: ¿Quién es que sí? Dale, dale, a ver cuál era el récord.
0: Su barrera, él se posiciona bien a la pelota, pero cuando tenés otra barrera ya se tiene que quedar ahí y a veces está ciego. Cuando perdés un segundo la pelota no llegás, así que siempre molesta al arquero rival.
7: Ahora, entra Messi, juega 10 minutos y hace un gol increíble también. Digo, vos como arquero, ¿qué te pasa? Digo, porque para un arquero, menos que entre esto. Tiene un increíble de lejos, debe ser difícil eso.
0: No, para mí no. Obviamente, siendo el arquero de él, cuando entran en estos cabezas de jugadores siempre te quiere matar. Ya te comieron dos y viene él. Pero no, es lindo tener recambio, es lindo tener gente. Lo bueno que jugamos 3 partidos, ganamos los 3, no hubo lesiones y que la verdad llegamos muy justo al mundial.
7: Ahora arranca lo mejor, ahora arranca lo lindo. ¿Cómo te agarras?
0: Sí, ya arrancó lo lindo, porque yo me acuerdo cuando era más chico, el Mundial 2002, que íbamos fuera fase de grupo. Los mundiales son muy difíciles, ¿no? Si perdés un partido, Qatar estuvimos a 20 minutos capaz de quedar afuera contra México. Ganar los 3, la verdad, no hay que sacarle mérito y lo estamos disfrutando mucho.
7: Qué bien el documental, está maravilloso. Hoy le decía Alejandro, a Tomás.
0: Qué lindo.
8: Oh, no.
0: Qué lindo, la primera vez que hacía documental de chico con grande, la verdad.
8: No, yo tampoco.
0: Al ver que iba un poco al mensaje a los chicos dando un mundial y la verdad me gustó.
7: Y tanta camiseta de Dibu por algo, ¿no? Tantos pibes ahí, tantos soñando ser como vos, ¿no? Vos inspiraste a una generación entera.
0: Sí, es orgullo. Por eso, la verdad, cuando juega la selección, todavía me agarran mariposas en la panza por jugar, sea un amistoso, sea Jordania, sea Brasil. La verdad, jugar para la selección es algo bueno.
3: Dijiste que querías jugar para batir un récord. ¿Cuál récord es el que estás persiguiendo?
0: No, ninguno. La verdad, el que quiero es el de Marc Arconcel en la historia de la selección. Pero al final, en un mundial, prefiero ganar todos los partidos 4-3.
3: Hoy te dolió ese gol.
0: ¿Eh? Sí,
3: hoy te dolió.
0: Obviamente duele cuando me llegan una vez y me meten un gol. Pero obviamente son cosas que tengo que mejorar y...

0: me dará mejor el próximo partido.
1: Gracias, ¿eh? Ahí está.
2: Ahí está.
1: Dibu Martínez acá.
2: ¿Cuánto le falta? A ver.
3: 43 vallas invicta y Chiquito Romero tiene 47. Claro, ¿quién las consigue? Ah. Está a 4. Las consiguió en 62 partidos. Chiquito llegó a 96. ¿Viste?
2: Sí, sí, sí. Bueno, fue, el porcentaje de eficacia es mucho mejor.
1: Arriba del 70.
2: Queda 16, octavo, cuarto, semifinal. Ah, si juega todo lo pasa. Pero claro, preferible ganar 4-3 todos los partidos, como dijo él. Y no importa, ¿no? Nos estaría quedando un mes.
3: No, simplemente te agrego, mientras vemos si lo pegamos a Messi, contra los africanos, hemos jugado 7 veces el Mundial, le ganamos 6, 5 veces fue Nigeria. De las 6, una fue Costa de Marfil y perdimos solamente con Camerún, ¿no? El detalle. Y de los alargues que preguntabas, Argentina es de los que más alargue ha jugado, jugó 11. 7 se definieron el alargue, 6 victorias y una derrota, que fue contra Alemania en el 2014. Y 4 terminaron en los penales. Y bueno, de ahí, mejor dicho, al revés, 4 se definieron en los alargues y 7 fueron a los penales, ganamos 6 y perdimos 1, otra vez con Alemania, en este caso, ¿no? En el 2006.
2: Bien, yo no sé si Messi va a hablar, porque al no haber sido titular, a lo mejor elige correrse un poquito del centro de la escena, sí, pero bueno, lo esperamos, Mateo, ¿eh?
4: No, te lo confirmo, cuando arrancó la fila india, Messi fue el segundo, si no vi mal. Y recién preguntábamos en prensa cuál era la decisión, y es lo que vos decís. No quería hablar para no quitarle protagonismo a sus compañeros.
2: Ahí está.
4: Quería que hablen otros. Ya, bueno, los últimos partidos habló y muchísimo Lionel, más allá de que no para de batir récords.
2: Me parecía que venía por ahí, sí.
5: Sí, se festejó mucho el gol de Lo Celso en el post partido. Hubo abrazos, lágrimas de Lo Celso también, cuando llegaron al camarín por el gol y porque pudo debutar Gio.
6: Toda de Scaloni, toda de Scaloni, sí. Haberlo convocado a Lo Celso. Buen día en el número puesto, sí. Y lo que jugó la gente del Betis no lo debe poder creer. Lo Celso no puede sostener un partido titular en el Betis en el último año, y él lo trajo, esto es información, porque sabe el libreto. Dice, cuando entre yo sé que sabe lo que tiene que hacer. Bueno, jugó y jugó bien. Y vamos.
2: Dale.
4: Dale, todavía, sí, es de los últimos.
7: Debutaste con un gol, te lo merecías, y ¿cómo te sentiste con eso, bro?
8: Bien, la verdad que muy bien, muy feliz por el momento que me tocó vivir, pero más que nada me quedo con el equipo. Al final hay un grupo humano muy lindo y bueno, creo que ahora arranca la etapa más linda.
7: Te disfrazaste de Leo, ¿no? Con ese tiro libre, fue tremendo.
8: No, creo que cuando fue el tiro libre estaba con Lea Pared ahí con la pelota y le dije que iba a patear el palo del arquero. Y bueno, por suerte fue un trazo.
7: Un clavaste, bueno.
8: Quedó lindo.
4: Ahí va, se va Lo Celso. El último que queda aquí en la mix, hablaron todos.
3: Había clavado un golazo de tres dedos, que fue el
6: por los seis. Tres goles hizo hoy.
3: Mamita querida.
6: Sí. Hoy hizo tres, le anularon otro en el segundo tiempo. En el que le.
2: Lautaro. Que tira la gambeta larga a lo Canigia y se le va y después la. Pero estaba en fuera de juego Lautaro en el arranque de la jugada.
6: Bueno, muchísimas gracias a toda la gente que nos sigue escuchando.
2: Increíble.
6: En YouTube, en Argentina
2: ya son
6: las 3. Las 2 y 41.
2: Sí. 3 menos 20. Bueno, Chelo, no sé si queda algo por agregar. Lo último y nos vamos.
5: Charter hacia Kansas, mañana esperamos confirmar el horario, ya pensar en Cabo Verde, nada más por aquí.
6: Muy bien, estamos en 6 horas 42 minutos de transmisión, 11 enviados en el estadio, el equipo cuantitativo y cualitativo, mayoritario aquí en la cancha, y hemos tenido un festival de la radio por la radio misma, en el hecho de que han hablado todos, Mateo. Realmente, un trabajo ahí en zona mixta. Debemos decir que las reformas de FIFA, yo no estuve abajo ahora, he estado otras veces, pero escucho que se trabaja mucho más cómodo.
4: Sí, Claudio. A ver, para quienes no conocen, habitualmente para uno o dos jugadores y el resto pasa por atrás y no hay atención a la prensa, en la habitualidad de las competencias, digo, no, en un mundial. Y ahora se hace como una viborita en la cual, bueno, los jugadores deben pasar sí o sí por donde estamos los periodistas, pero después depende de ellos. De hecho, de Jordania no habló nadie y la amabilidad de los protagonistas de hablar, de Messi de ser su humildad, de ofrecer su humildad para que hable el resto de los compañeros. Y a mí me da mucha tranquilidad, digo, las sensaciones. La voz entrecortada de Lo Celso, cómo respiraba cuando le preguntábamos por su padre, por su familia, cuando le confirmaban que iba a debutar. Y el Dibu, que está bien, nos mostró la mano, ya van a ver la imagen. El dedo, vos sabés que tuve la misma lesión y yo me operé, yo hice mal. Así que está bien el Dibu y esa es una gran noticia.
2: Bien, tenemos que ir urgente con Conrado Vicens. Lamentablemente hubo algunos incidentes en Córdoba. A ver, Conrado, contalo, por favor, adelante.
9: Bueno, al momento en el que cortábamos el móvil anterior, la salida anterior, que se estaba viviendo realmente un clima de fiesta, se veía familia, grupos de amigos, gente de la zona, gente que se vino de los distintos barrios de Córdoba a festejar este triunfo de la selección argentina. En un momento aparecieron tres móviles policiales intentando dispersar la multitud. La verdad que no se sabe si fue el modo de chiste o no. Se empezaron a arrojar botellas, los policías se bajaron de los móviles policiales, se terminó formando todo un operativo, terminaron utilizando gas, se terminó dispersando toda la situación. Hay un policía que recibió un botellazo en la cabeza al momento en el que estaban llevándose detenido a una de las personas que estaba aquí festejando, tomando el borrico. Estuve charlando con gente de los puestos que estaban apostados y dicen, en el medio de la fiesta todo se tornó verdaderamente oscuro. El panorama que estoy viendo es el tránsito totalmente liberado, la gente agrupada en las cuatro esquinas frente al patio Olmo. Lo único que se escuchan es algún sonido de vuvuzela, pero bueno, mucha gente buscando qué hacer y dónde continuar la noche. Un grupo de policías apostado en una de las esquinas tratando de controlar o identificar a aquellos que generaron los primeros disturbios. Y bueno, una cantidad de botellas rotas, botellas de vidrio, cosa que hace mucho que no se ve. Porque bueno, se tiene en cuenta en estos lugares, la gente viene con su cerveza, hay botellas de envases descartables. Entonces bueno, la verdad que es una realidad difícil de ver. Creo que hay mucho contraste de la salida anterior a la salida que estoy haciendo en este momento para comunicar este tipo de información. Pues la gente que queda es poca, pero la gente poca que queda sigue festejando por lo menos y sigue buscando disfrutar al menos esta manchita negra, esta manchita opaca que tuvo la noche por lo menos del festejo de Córdoba.
2: Bueno, gracias Conrado. Lamentablemente, una manchita. Un comisario trasladado de urgencia por un golpe con un botellazo, un piedrazo, un proyectil, lo que haya sido, en la cabeza. Bueno, penosamente cronicamos un cierre no en línea con lo que hemos venido contando durante todo el día. Hay que ajustar ahí. El partido que viene va a terminar 9:10 de la noche en la Argentina, viernes para sábado. Hay que ajustar eso, por favor. Bueno, gracias Conrado, un abrazo grande. 15 minutos para las 3 de la mañana. Saludo enorme para el Bocha Uriet. Bocha, un abrazo grande.
10: Nos vamos, ya no queda nadie. Muy pocos periodistas, somos los últimos. Los primeros en llegar siempre, los últimos en ir.
2: Marcelo Lamberti, que estuvo trabajando. Mateo Ferrer en la zona mixta. Lo mismo Juan Vallejo, Mario Celedón, Dai Terradas, el Turco Genesir, con toda la gente. Bueno, Claudio, un placer enorme, hasta la próxima.
6: El placer es recíproco y el orgullo de haber pertenecido a este batallón de comunicación y de gente, lo hemos disfrutado. Realmente esto es un banquete, es la posibilidad de estar en el escenario mayor con el elenco mayor. ¿Qué más pedir? Y esto recién está comenzando. Estamos entusiasmados, con seriedad, pero Argentina está bien ocultada.
2: Daniel Basterra, un abrazo enorme, Dani. No dejemos, por favor, de nombrar a todos los que estuvieron trabajando ahí en estudios en la radio.
3: Estuvo Luciano Alegre primero, y ahora está, bueno, Lito Ramírez primero, Luciano Alegre, y ahora está Sergio Díaz en la operación técnica, estuvo también Oscar Orellano, está Gustavo Corraín en la producción, está Nico Núñez y Abril Vargas aquí en todo lo que tiene que ver con las redes, Nico Sánchez también lo vi, bueno, por supuesto, mucha gente que yo no he visto, pero muchísima gente trabajando en esta transmisión en la cadena 3 Argentina.
11: Abrazo grande, Dani. Ya llega Nora Cobasi para Noche y Día en la continuidad de la programación de Cadena 3 Argentina. Prácticamente cerramos el estadio. Nos vamos, han sido ustedes muy amables, no queda más que agradecerles. Quédense ahí, sigan en la radio, porque ahora viene lo mejor. ¡Chau!

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28 de junio. Solo 5 minutitos nos faltan para las 3 de la mañana. Pero qué alegría estar empezando a esta hora después de una tan excelente transmisión de la gran cadena, Cadena 3, la radio del mundial, que hasta recién nomás, si ustedes se enganchan, venían escuchando, ha estado a cargo del gran equipo de Cadena 3. Los que están en los Estados Unidos, los que estuvieron en Dallas y los que están por aquí, por Córdoba, ahora se van a descansar. Dani, Gustavo, Nico, Abril. Bueno, el que se tiene que quedar con nosotros para acompañarnos hasta las 7, por lo menos por noche y día, es nuestro querido Teto Sergio Daniel Díaz. Bueno, no es que estuvimos gritando ni en la cancha, ni en la casa, bueno, viendo el partido, pero esto ya es producto de los fríos, los cambios, la gran labor que nos depara y que hacemos con mucho amor día a día. Así que un poquito nivel difonía tenemos por acá, pero haremos con mucho gusto lo que nos queda de noche y día, domingo 28 de junio. Un beso grande a todos los que nos van a acompañar. Se van a quedar muchísima gente que ha estado siguiendo la transmisión también por YouTube, así que pueden quedarse por la Cadena 3 en directo desde YouTube. Nos pueden escuchar desde la aplicación, si lo venían haciendo, si están en la radio, en la más clásica de todas las radios, si nos escuchan por Radio 3, van por la 100.5, la llevan en el auto, en el camino, si están volviendo de una juntada o en cualquier lugar del país donde se festeje también, nosotros los vamos a acompañar. Ya escucharon cómo arrancamos, ¿no? Con Diosa, con Los Auténticos Decadentes, a todo ritmo, y le queremos poner esta madrugada lo que necesita, que es mucha música para que ustedes también la puedan elegir. Y sí, les gusta escuchar la que Sergio está seleccionando ya desde este minuto. Les cuento que estamos hasta las 7. Está Pedro Escobedo, nos acompaña, ya puso llaves, porque bueno, ya a esta hora se cierra la puerta, se fueron los últimos que quedaban del turno largo del partido, del fútbol, de Cadena 3 en el Mundial y del partido desde los estudios que acompañaron la transmisión de Argentina-Jordania. Y bueno, y como ya han contado nuestros compañeros, se viene una semana. Ahora sí empieza lo mejor. Este domingo tendremos una mínima de 5 y una máxima de 16. Y para completar esta presentación les digo que tenemos en Córdoba 7 grados de temperatura. El domingo ha empezado ya con tiempo más fresco, más frío. Y para lunes y martes se anuncian mínimas y máximas mucho más bajas. Lunes 2 de mínima, máxima 15, mínima del martes 1 grado, máxima 15. Y se viene la luna de fresa también, es porque en algunos lugares del mundo se cosechan las fresas, así que le llaman la luna de fresa a esta que empieza, a ver, 28, 29 y 30 tendrá su esplendor. Capaz esta nochecita del domingo se la puede apreciar bien si es que no se nubla. Por lo menos veo que acá el servicio meteorológico indica que mañana va a haber cielo algo nublado y parcialmente nublado a la tarde y noche. Así que podemos ver mejor la luna, que es la luna de fresa. Así que bueno, pedile algún deseo a esta luna de junio, que se está yendo también junio. A las 3 en punto dejamos oficialmente inaugurado noche y día domingo 28. Elegí la música, está habilitado el mensajero y el chat de Cadena 3 a través

Hola, Nori, ¿cómo estás? Saludos, estás con Luki, Uti. ¿Cómo estás? Ariel es sabio, puede ser un tema. David Bisbal, vivir así.

¡Qué lindo! Han pasado cuántos años de esta canción, loco un poco, y nos sigue gustando como el primer día. Turf, loco un poco, pero Joaquín con ese sombrerito que se presentaba en un canal de tele en vivo que estoy viendo acá, en 2001, Turf Show se llamaba el álbum, donde aparecía loco un poco. ¡Qué lindo Gitana también, los Fabulosos, que se van por Neuquén, Tandil, en octubre, y de ahí pegan el salto o se toman el avión a Sacramento. Volvió Conrado, ¿no? Bueno, estuvo saliendo en vivo desde el patio Olmos, lo veo pasar, entonces está bien, por lo menos. Ojalá esté mucho mejor la persona que había resultado herida con motivo de algunos disturbios que sucedieron en plenos festejos de esta madrugada de sábado. 28 de junio, festejos de la primera fase que Argentina, bueno, como todos sabemos, pasó de maravillas y en primer lugar. Bien, empezamos como despabilarnos, con el despabilarnos, ya con ritmo, así surgió a partir de Diosa, de La Mosca Baila Para Mí y de Gitana, recién Los Fabulosos, loco un poco de Turf, porque hay que darle ritmo a este sábado diferente, porque terminó y empezó con la selección argentina jugando, así que bueno, fue muy muy diferente. Fue como un tiempo el sábado y otro tiempo casi el domingo, ¿no? ¿Fue así? O todo el segundo tiempo, la primera hora del domingo, así fue. Y estábamos esperando para que a medida que se iba completando, escuchando los oyentes también, que se iban anotando con sus mensajes a la transmisión. Pero ahora, bueno, ya terminó y siguen con nosotros. Norita, bendecida.

mientras espero la grúa, ya que mi moto sufrió un desperfecto que me dejó prácticamente a pata. ¡Qué bajón! Le mando un saludo grande a Francisco y ojalá que ya haya pasado la grúa en el momento que escribió, eran las 3 y 9 minutos, nada, recién. Si podés ponerte en el sur de los prisioneros, así le ponemos onda a esta hermosa y heladísima noche quiaqueña, que ya bajó hasta los 3 grados bajo cero. Y no me extraña, porque cuando revisemos ya mismo el ranking, la Quiaca suele ser uno de los lugares más fríos en el ranking de temperaturas de la madrugada. Está en San Pedro de Jujuy, pero él dice la noche, ¿cómo es que le dice? A 2 kilómetros de la Quiaca, entonces el clima vale para estos lugares, ¿no? Está muy cerquita. Formosa es la más cálida, 18.3, 97% de la humedad. ¿Qué quieres saber, Aeroparque? ¿Vas a tomar algún vuelo? 13 grados la temperatura en Cava desde el Aeroparque. Si bajamos en San Fernando, 10 grados 3, en Ezeiza, 9 grados 9, quien pudiera estar en Ezeiza a esta hora por viajar, o bueno, con un arribo que sea así muy, muy especial y que estés ahí esperando ver aparecer esa carita que hace mucho no ves y extrañas. Si estás ahí en José María de Ezeiza, bueno, más precisamente en el Aeropuerto Internacional. 9 grados 9, San Miguel de Tucumán, 8 grados, San Salvador de Jujuy, 7.4, 4 grados 7. Y a ver, Mar del Plata, la bella Mar del Plata, a esta hora 2 grados 8 con 7 décimas de grado. Cierra el Calafate, Santa Cruz, 1 grado 2 décimas bajo cero, pero la térmica, atención, 5 grados 5 bajo cero. Se viene otra vez la polar y abrigarse mucho, porque estos cambios de clima nos dejan así. Frío, sí, qué lindo escuchar a Juan Luis Guerra, pero no el frío, no me gusta el frío. A ustedes, vamos a renovar datos de la hora 3:15 minutos y le pido a Sergio que vaya nomás con la música que tiene preparada. 7 grados, 79%, con un cielo parcial nublado hasta ahora. Como les digo, el domingo va a tener el cielo despejado por la tarde y el parcial nublado a la noche, así que se podrá ver la luna hermosa. Esta noche estaba bastante cubierto el cielo de Córdoba, pero bueno, de a ratos, ahora está parcial nublado. Y vos contanos, ¿de dónde escuchás la radio? ¿Qué querés escuchar? ¿Qué le ponemos a esta madrugada? Y todo lo que quieras a través del mensajero. Si te animás y tenés más voz que yo, a esta hora seguro que sí, decilo con tu voz. Vilma dice, Norita, buenas noches, vamos Argentina. Saludos para Vilma Palacios, en realidad de parte de Leandro, que dice, vamos Argentina. Norita y equipo, Sergio, super música, estamos escuchándolos con Roxana acá en Santa Fe, un tema de Manuel puede ser, bueno, pero cómo no, ya no, nos vamos otra vez a la música, así que atentos, no se muevan porque después les leo muchos mensajitos más.

0: despabilarnos, pero qué lindo que está, y además acompañando con música de Córdoba, a quienes todavía están festejando. Acá me dicen que en el obelisco todavía hay gente, ¿no? Ahora dice, soy el negro cisterna de Capital Federal, todavía queda gente en el obelisco festejando el triunfo de Argentina. Bueno, y en Córdoba las imágenes están registradas en el portal de cadena3.com, @cadena3.com en Instagram y en todas las redes de Cadena 3, sobre lo que comentábamos hace un ratito y que el mismo Conrado estuvo contando, de los disturbios que se produjeron en el momento de los festejos en algunos lugares de Córdoba, especialmente en la zona del Patio Olmos, así que lo pueden seguir todo lo que pasó hace un rato allí nomás, lo que fue sucediendo con motivo de los festejos de este sábado a la noche, mientras en Dallas seguían festejando a la salida del estadio. Así que bueno, todo lo que tiene que ver con el post partido de esta madrugada, que terminó a las 0:50 hora argentina, todos los pueden seguir por las redes de Cadena 3 en distintas redes sociales. Bueno, y por acá, ¿cómo andan? ¿Qué me quieren contar, eh? ¿Ustedes están en qué ciudad? ¿Qué nos cuentan? Tenemos cumpleaños en un rato, para ver qué, a quién les cantamos el cumple a nivel musical y artístico. Pero eso será después, ya de las 4, Sergio, ¿te parece? Y ahí ponemos los pedidos que nos han hecho. También tengo algunos datos de Juan Gabriel, que publicaba su sencillo Pero qué necesidad, ¿te acordás? Ese también es un lindo tema que hace mucho que no lo escuchamos. Un día como hoy tenemos a Gloria Estefan, que cantaba y publicaba Oye mi canto, qué lindo tema, así bien movidito y salsero. Un día como hoy, el álbum debut como solista, Catboat Edways, se llamaba ese álbum solista de Gloria Estefan. Ustedes no sé si se acordarán que a finales de los 80, comienzos de los 90, la cantante estaba con Miami Sound Machine, y después ya empieza su carrera solista como Gloria Estefan. Ese mismo año fue reconocida como la mejor artista femenina latina del mundo. ¿Qué año? El 89, cuando el mundo escuchaba Oye, oye mi canto. Bueno, y tenemos mucho por escuchar en esta madrugada. Un día de junio que se está despidiendo con frío, ya se empieza a notar, así que abrigarse los que están saliendo o tienen que trabajar tempranito, ¿eh? Este es el despabilarte. Si estás de guardia, contanos de dónde escuchás la radio, y te queremos también escuchar a vos, contarnos cositas de lo que estás pasando, viviendo en esta madrugada de domingo. Nos gusta escucharte, así que bueno, creo que tu voz va a sonar espectacular en esta madrugada fría. Ya estoy preparando mensajes, ¿eh? Así que mientras Sergio prepara la música, yo preparo vocecitas que quieren contarnos cosas a través del aire de Cadena 3. Que lo escuchemos, a ver. Hola.
1: Hola, hola.
0: Hola.
1: Bueno, vamos por la todavía, vamos con este ritmo. Aquí lo estoy escuchando a las 4 de la mañana. Primero escuché el partido de Argentina, vamos con el tema todavía. Bueno, y ahora toca trabajar. El tema de Andorra, salió mi familia y aquí se va.
0: Elena de Andorra, mirá, con una diferencia bastante importante, y no se escuchaba bien porque capaz ese microfonito del celu estaba un poco como saturado, pero Elenita, gracias por los saludos para Córdoba, que yo entendí perfecto. Ella trabaja en Andorra hace mucho tiempo, está radicada allá, y en esa madrugada siguiendo segura la selección, junto a todos los temporeros, la gente que hace temporada o la gente que ya hace todo el año su trabajo allí en pleno verano, porque allá ya empezó el verano en Andorra. Buenas noches, Andrés, dice de Villa del Rosario, haciendo guardia en la municipalidad. La selección parece la T. Saludos a mi hijo Mateo y aguante la T. Un tema de Trulala, todo con T. Un tema de Trulala, puede ser, sí, ahora puede ser. Claro que sí, porque estamos en el momento justo. Andrés, te deseamos mucha suerte y que sea llevadera esta guardia en una noche fría, ¿eh? También nosotros los que trabajamos a esta hora de la madrugada, sabemos que, bueno, qué bien viene el despabilarte a esta hora, ¿no? Estoy feliz, dice Noemí, Argentina nos da alegría, todos los jugadores nos dan alegría, Norita, qué linda la música que están pasando, quisiera algún tema de Rodrigo, wow, ya hay un cordobés más que están pidiendo por acá para el despabilarnos, y creo que en esta media horita caben bastantes temas si seguimos hasta las 4, como lo hacemos habitualmente, la hora del despabilarnos. Vilate. ¿Cómo está Buenos Aires? Bueno, cuéntenme ustedes, yo ya tengo el clima acá, pero me gustaría que en el lugar en donde estén, Buenos Aires es tan enorme, nos cuenten en qué lugar de la provincia, de la ciudad autónoma, qué pasa, si están trabajando, todavía siguen festejando y saltando para también, no solo para festejar, sino por el frío que hace. Todo celeste y blanca está la Argentina en esta madrugada del 28 de junio. Contame vos. Hola. ¿Quién está ahí? Está Trulala, dice Sergio. Este tema está pedido.

0: Estamos a mitad de camino. Estamos en busca de la meta. Necesitamos buen ritmo para despabilarnos.
1: ¡Ábrele!

desde Córdoba y con la barra La Mona, con Amor Secreto. Desde Córdoba, digo, dando mucho, mucho aliento, no solo a la selección, sino a todos los que, bueno, a esta hora están trabajando o están esperando, no sé, un colectivo para trasladarse a algún lugar, tienen frío, o están como nuestro amigo desde Jujuy, que nuestro oyente querido, que dice: a 2 kilómetros de la Quiaca, estoy esperando la grúa porque sufrió un desperfecto mi moto, quedó a pie y está esperando que, bueno, que lo vayan a buscar. Mucha gente que está trabajando también, y se, por motivos de debe trasladarse a algún lugar, y le estamos haciendo el aguante desde acá. Norita, paso a dar el presente. Quiero saludar a Salvador, decirle que lo amo mucho, de parte de Mariana. Juntos a la par por siempre y para siempre, manda bendiciones. Gracias, Mariana. Mateo dice: desde Marcos Juárez, noche fría, saludos. Hola, Norita. Hola. Soy Daniel Caballero. Todos los días los escucho desde Alemania. Acá mucho calor. Claro que sí. Manden un poco, por favor. Que los días acá son de repente frío. Algunas tardes de la semana pasada han tenido una temperatura agradable con sol. Pero después vuelve el frío intenso y así estamos, ¿no? Los que sufrimos alergias y demás. Felicitaciones por la transmisión del Mundial. Dice Antonio, es sentirse orgulloso de la gran radio que son. Y muy buena la música, pasa algo del Loco Amato. Gracias. Ya viene Antonio, ya viene. Antonio ya escribe desde Santa Fe. ¿Qué más? Norita ya siendo patria. Nori Sergio nos cuenta la señora Carmen. Carmencita. Y no me da más la voz. Así que ponele música, después te leo todos los mensajes que quedan.

Pero qué ritmo y cuántas voces femeninas para darle ritmo a tu madrugada. Estés trabajando, volviendo de algún lugar, de los festejos, del partido, de la juntada, de donde nos digas que volvés o estás empezando el día lejos de Argentina, pero siguiendo todo lo que pasa. Y este domingo siguen, porque ya empezamos en horas nomás, a las 13, 16avos de final, Sudáfrica-Canadá desde Los Ángeles. Y ya hay también equipo que está designado para este domingo y que va a estar a cargo de la transmisión de los 16avos, uno de los partidos que se va a disputar hoy domingo a las 16 en la cadena del Gol Mundial por Cadena 3. Va a empezar la transmisión 15:30 hasta las 19. Vergara, Gutiérrez y Rodríguez van a estar haciendo el partido Canadá versus Sudáfrica por 16avos de final. Ya empiezan y se va a ir completando también la programación para toda la semana, más allá de que está confirmadísimo que el viernes Argentina juega a las 19, hora argentina, con Cabo Verde por 16avos de final. Bueno, y ya se vienen las noticias. Mientras tanto, saludamos a quienes ya se han sumado y ya aparecen un montón de gente que después de los festejos, de haber visto y escuchado por la radio el partido, está escribiéndonos. Nora, acá Carlos, desde La Cuadra, en el Jahuel, contento y feliz, pero más por escucharte a vos. Abrazos, pero qué lindo. Muchas gracias por tu mensaje. Y bueno, no pide nada, manda solamente abrazos por YouTube. Para vos también, Sergio. Edith dice: Nori, Sergio, llegamos con mi prima Su en lo de mi hija, fuimos a ver el partido, estamos todos felices por nuestro equipo y por todos nosotros que nos merecemos estos festejos y reír un poco. Te pedimos ahora en Despabilate, dile tú por Mario Pereira y luego más tarde, cuando estés triste, por Alejandro García. Si llegamos, porque ya estamos despidiendo el Despabilate. Igual les mando muchas felicidades para el fin de semana a ustedes, Edith, que sigan los festejos y la alegría. Y estamos cerrando así el Despabilate, saludando a Eduardo Palito Salas de Neuquén, que tiene mucho frío pero que está contento, y para después pide algo de Valeria Lynch. Ahora cerramos el Despabilate. ¿Con quién?

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0: 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Hubo un operativo ayer en la Quinta de Olivos por una amenaza de bomba en Casa Rosada. El mayor movimiento se dio sobre la calle Villate, por donde se ingresa a la residencia. Fue lo que motivó el despliegue de un protocolo de emergencia en las afueras de la Quinta Presidencial, sin que hubiese necesidad de evacuar el lugar. El presidente, según las informaciones de la agencia Noticias Argentinas, amenaza que se realizó mediante una llamada al 911. Adorni anunció su renuncia. Me retiro tranquilo y sereno. El jefe de gabinete de ministros de la Nación Argentina hizo pública su decisión a través de una carta publicada en X. Cruz Roja Argentina recibe donaciones para asistir a Venezuela tras el terremoto. La organización aclaró que solo acepta aportes monetarios a través de su sitio oficial. La ayuda será destinada a la respuesta humanitaria tras los terremotos del 24 de junio. En tanto, se reportaron 1.430 muertos en Venezuela tras los devastadores sismos de la semana pasada. Hay más de 3.200 heridos y unas 3.100 familias se encuentran ahora en refugios. Se han proporcionado más de 12.000 asistencias médicas en las áreas afectadas, principalmente en Caracas y en el estado de La Guaira. En deportes, Argentina venció a Jordania y terminó la fase de grupos con puntaje ideal. El equipo de Lionel Scaloni le ganó a su rival por 3-1, con goles de Lo Celso, Lautaro Martínez y Lionel Messi. Jugará el viernes ante Cabo Verde. La hora a 4:10, la temperatura en la ciudad de Córdoba es de 6 grados, la humedad 80% y el cielo parcialmente nublado.
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Nora, Sergio. Bendiciones. Pasamos un tema para toda la audición. La peligrosa de

a ganar, que esta banda quilombera no te deja de alentar. Bueno, nosotros nos sentimos identificados con esta canción, participamos por las entradas del cine. Mi nombre es María Farías y los últimos tres del documento es 420. Y hoy ganamos, chicos, hoy ganamos.

Bueno, cumpliendo con los pedidos, también recordando esta canción que cumple 32, pero qué necesidad, Juan Gabriel. Su 31º álbum se editaba en 1994 y se llamaba Gracias por Esperar, porque el cantante hacía referencia a que su público esperó hasta, bueno, que empezara a componer y a grabar nuevas canciones. Se tomó un pequeño tiempo, pero al fin apareció con canciones como Pero qué necesidad. Esto fue hace 32 años. Un álbum nominado al premio Lo Nuestro en la categoría Álbum del Año y a un premio Grammy al mejor álbum pop latino allá por la 36ª edición anual de premios Grammys. Y también muchos temas que ustedes pidieron, ya los escucharon, ya empezamos a cumplir con los que teníamos atrasados. Nora estudiando y preparando trabajos prácticos desde Anisacá, te dice Fátima. Bueno, mucha suerte. Nora se sintió un sismo en San Juan, dice Néstor. Hola Norita y Sergio, yo haciendo patria, que la única forma que se me ocurre a esta hora, estoy comiendo un locrazo, espectacular, no lo hice yo, aclaro, y a disfrutarlo y festejar al triunfo argentino. ¿Qué más tenía de la hora anterior? Atrasadísimos, algunos mensajes que quedaron porque empezaron a llegar uno tras otro. Pipi Panadero dice acá 6 grados en Alicia. Que tengan un excelente domingo. Buen día desde mi trabajo. Quiero saludar a todos los guardias de seguridad y a la audiencia. Vi el partido de mi trabajo. Vamos a Argentina. Soy Daniel Carranza. Bueno, Dani, que hayas pasado una hermosa madrugada. No sé hasta qué hora toca la guardia, pero estamos saludando a todos los que están de guardia a esta hora. De seguridad o atentos a las necesidades de pacientes. Si están en guardias de salud, ya sea médica, enfermeros, auxiliares, lo que sea. Qué lindo escucharte, Norita, dice Lichi. Bueno, muchas gracias. Para vos también te mando un beso. Hola a todos los que están estudiando, trabajando, disfrutando de esta madrugada fresquísima. Pero bueno, algunos la disfrutan dándose alguna vueltita, porque todavía para algunos la noche está en pañales, como decían. En otras décadas, quienes salían por ahí una madrugada de domingo, un sábado a la noche, madrugada de domingo, bueno, esto recién empieza para muchos, ¿eh? Buen día, Nori, Sergio. ¿Puede ser cuánto tiempo y ahora de Viaggio Antonacci? Gracias, buen domingo para todos. Estoy en Cavallino, Trepoli, Venecia, Italia. Dice María Laura y pide la versión en español, si puede ser. Quien nos pide a menudo música de Viaggio Antonacci, un excelente intérprete por otra parte y muy, muy difundido y exitoso en su país. La mínima de hoy 5 grados, la máxima solo 16, la mínima de mañana 2 grados, para el lunes la máxima solo 15. Todavía faltan para las vacaciones de invierno, así que hay que salir con abrigos para el cole. A propósito, estamos terminando junio, el invierno recién empieza y las vacaciones todavía no llegan, pero no falta tanto, si ves el almanaque, ya. Hablando de almanaque, está pautada para todo el fin de semana en la localidad de Spielberg, en el Red Bull Ring, el Gran Premio de Austria. Como vienen escuchando desde el viernes y escucharán hasta esta tarde, se desarrolla la octava fecha de la temporada 2026 de la Fórmula 1. Esto está en las montañas, el circuito está en Estiria, en plena montaña, con rectas de alta velocidad. Así que, bueno, uno de los más espectaculares del calendario, cobertura que lideran Fer Barrio Nuevo desde Estudios y Guillermina Cardoso, con todos los detalles desde Austria. Este domingo, edición carrera 7:58, edición postcarrera 12:30 a 12:40, con todo el análisis de los resultados y con salidas móviles de cadena 3 motor durante todo el fin de semana. ¿Vos qué tenés? ¿Más pedidos?

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Y otra vez, y de punta a punta, y el Puma. ¿Cuántos recuerdos? Y además pedidos en muchos de los temas que escuchás. Nicolás dice, también está el MotoGP con representantes argentinos, así que quiere saludar, Nico, a quienes están representando a Argentina en el Mundial de Motociclismo 2026. Bueno, buenísimo. Norita, buenos días, excelente el programa. Quiero aprovechar para enviar un saludo a todos los que de alguna forma están de guardia. Soy Eduardo Ramos de Villa María. Bueno, a toda la gente que nos escucha también desde allí. Nora, buen día. Soy Guillermo, saliendo para mi trabajo, chofer de Inter Córdoba. Voy escuchando la cadena 3. Abrazos. Bueno, cariños a todos los que están a esta hora en camino, junto a Guille, que está poniendo la radio a todo volumen, más a esta hora, viste que ya tranqui, escuchamos estas canciones, ya paró. Vamos, vamos, y el qué sé yo, y el Diosa, y todo lo que pusimos, y la mosca, y todos los despabilados. Nah, ahora un poco más tranquilo, un poco de paz. Nos gustan todos los temas, pero bueno, a esta hora algo más tranqui viene muy bien, ¿no? Y para románticos, y ya se viene uno que no te cuento, que hoy cumpleaños, así que vamos a hacer un par de temas. Nico de Laguna Larga dice, buenas noches y día, Norita, querida equipazo, acá yo por salir a recorrer la ruta en colectivo, esperando que esté todo re bien, pero que tengas un hermoso recorrido, R con R, y bueno, espero que realmente tengas un día, si es por motivos de trabajo, que sea con muchas bendiciones y que salga todo bien, y si es con motivo de distensión o paseos, también que te diviertas. Nos pueden escribir en el chat de YouTube, pueden y deben, si quieren, con el microfonito en el mensajero, dejar algún mensaje ustedes con su voz, si ya están bien despabilados, si tienen ganas de presentar o pedir alguna canción. Hablamos siempre del día como hoy. Bueno, hoy es 28 de junio, se está yendo el mes, pero julio le depara a este cumpleañeros, prácticamente termina el mes y empieza julio de gira, porque va a estar por España, por Córdoba, por Madrid, Córdoba, España, aclaro, no va a venir por acá, porque ya estuvo, va a estar por Santa Cruz de Tenerife, Barcelona y Valencia y Benidorm, y cierra la gira española por Chiclana de la Frontera y por Murcia. Y hoy festeja su cumple, claro, porque nació un 28 de junio, Elmer Figueroa Arce, que ustedes saben es el nombre de Chayanne, quien eligió esa forma artística de presentarse al mundo artístico, que lo vio nacer, joven también, que ya ha vendido a lo largo de su carrera como solista, y con 15 álbumes de estudio y otros tantos que habrá hecho de manera algunas recopilaciones o en vivo, ha vendido más de 40 millones de discos a nivel mundial. Esto lo convierte en uno de los artistas latinos con mayores ventas. Nació en Río Piedras, un día como hoy, de 1968. Cantante, compositor, bailarín y actor puertorriqueño que, como te decía, Tiempo de Vals, Completamente Enamorados, Volver a Nacer, Dejaría Todo, Salomé, Torero, Un Siglo Sin Ti, etcétera, etcétera, son solo algunas de las canciones más famosas de este hombre, que dijo, me voy a poner Chayanne, eligió ese nombre artístico. Ya la mayoría de sus fanáticas y fanáticos saben por qué se decidió por ese nombre, y en su carrera solista dejó, por ejemplo, en la primera etapa grabados un montón de temas, y en la actual, que va a llevar a su gira, seguramente va a aprovechar esta gira por España, como lo hace por países como Argentina hace poco, donde estuvo en Córdoba, canciones que estuvo hace 2 meses, sí, no se presentó, dos, fue y volvió, no estuvo en instituto, claro. Y bueno, Chayanne es mi nombre, fue uno de los
títulos que lanzaba ya por 1984. Pero digo, va a aprovechar seguramente, como lo viene haciendo, presentar sus temas más recientes, sus grabaciones. Y como tantos otros artistas, en estos últimos 4 años ha lanzado también colaboraciones con otros artistas. Bueno, Sergio eligió hasta las 5 que nos despidamos con Cheyenne de esta hora, y feliz cumple, Elmer.

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1: 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Milei evitó la foto de despedida con Adorni y se limitó a repostear mensajes. El mandatario permaneció durante toda la jornada en la Quinta de Olivos tras la salida de Manuel Adorni de la jefatura de gabinete, a quien no despidió con un mensaje directo ni una foto. El acueducto Santa Fe Córdoba ya tiene más de 4.600 metros instalados. La primera etapa de la obra entre Coronda y San Francisco registra un avance del 25%. El sistema abastecerá de agua potable a más de 400.000 personas de 32 localidades santafesinas y 22 cordobesas. Hezbollah rechazó un acuerdo entre Líbano e Israel que condiciona su desarme. Ese documento vincula a la retirada de las fuerzas israelíes del Líbano con un desarme del grupo miliciano respaldado por Irán, una condición que Hezbollah ha rechazado rotundamente. En deportes, Franco Colapinto no superó la Q2 y largará 16º en el Gran Premio de Austria. El piloto argentino, que tuvo un buen 2026, está obligado a protagonizar una gran remontada en la carrera de este domingo para meterse entre los 10 mejores y así sumar puntos. Temperatura en Córdoba 6 grados, el cielo está despejado, la humedad del 80%. La máxima para hoy se anticipa en 16 grados, la hora 5:09 minutos.
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Qué bueno escuchar música del sur, al sur del cielo. Qué voz, Ariel Arroyo, junto a Peteco Carabajal. Si bien Ariel es nacido en Santa Cruz, estamos en el sur por un ratito, aprovechando para saludar a Chubut en el día de su creación como provincia, promulgación de la ley 14.408, que fue sancionada días antes por el Congreso de la Nación Argentina. Antes del 28 de junio de 1955 se sancionaba

esa ley, y a partir del 28 de junio de 1955, cada 28 de junio se celebra el Día de la Provincia de Chubut. Bueno, pasó antes Jorge Rojas, Olvida que te he amado. Estamos empezando nuestra penúltima parte ya de Noche y Día Domingo. Hoy edición especial, claro.

0: domingo 28, edición especial de Noche y Día, que arrancó a partir de la transmisión que finalizó del partido Argentina-Jordania a la hora 2:50, así que bueno, tenemos una súper especial transmisión hoy, campedrinos, escuchando este Amor en Carnaval. Aprovecho a mandarle un saludo a Orlando, que la pasó con un gran susto. Está toda la info ya en el portal de Cadena 3 desde esta mañana, que viajando como acompañante hacia el operativo invierno que la radio está haciendo en La Rioja, bueno, tuvieron un accidente de tránsito que por suerte no tuvo consecuencias, solo un gran susto, una desgracia con suerte. Él mismo lo dijo, y ni el chofer de la camioneta ni él, ningún responsito a causa de un animal suelto en la ruta. Así que le mandamos un gran abrazo y a descansar, que viene bien para este domingo. Y pasado este mal trago, le deseamos que pueda seguir prontito, porque imagino que se va a tomar un día, ¿no? O dos o tres para que pase todo esto y estar en carrera de nuevo con el operativo invierno. Esta semana hay muchísimas coberturas, se viene otro sorteo importantísimo, así que estén atentos a partir del lunes, pero mientras tanto les quiero contar que va a haber operativo invierno en marcha, va a seguir por los Reartes el 2 de julio a través de Viva la Radio, que se traslada al Valle de Calamuchita para una edición especial ese día. Con el Estudio Federal Sancor Seguros, ahí va a estar Geo Monteagudo, llevando a toda la Argentina este paisaje y la calidez serrana de este rincón del valle. Y siempre juntos. Al día siguiente van a estar en Carlos Paz, que es el lugar del icónico reloj Cucú, junto a esta obra artesanal, también con el Estudio Federal Sancor Seguros. Estará allí Agustina Vivanco para llevarle a toda la Argentina el color y la energía de uno de los destinos invernales más convocantes del país. Ya se vienen las vacaciones de invierno también, y muchos seguramente de distintas provincias, a medida que empiecen su periodo de descanso escolar, van a aprovechar para estar visitando estos lugares. Cerramos este capítulo folclórico en Noche y Día así.
1: ¡Se va la primerita!

0: fuerza de Soledad y esta canción, una fiesta antes, fiesta churita, Roxana Carabajal, de fiesta en fiesta, porque además festejó su aniversario de nacimiento la semana pasada, el domingo pasado, fue un cumple más para, de un añito más para Roxana Carabajal. Bueno, estamos hasta las 7, versión especial, decíamos, porque largamos después de la transmisión, de que terminó la transmisión desde Dallas, del partido de la selección con Jordania. 6 grados, cielo despejado en Córdoba capital, y antes de que sigamos con la música, digamos que en Santa Fe, ya que estaba la Sole acá cantando, pero esto será en Santa Fe capital. Hoy será un domingo de buen tiempo, a ver, soleado, con temperaturas de entre 9 y 18 grados, humedad del 75% y viento del sector sur. ¿Qué otra ciudad tengo a mano para contarles cómo va a estar el clima? A ver, vamos para Mendoza, que hoy, 28 de junio, tiene pronosticado un día también soleado, con temperaturas de entre 5 y 13 grados, 45% de humedad y vientos del oeste. Para saludar a mucha gente también, hago un espacio porque me ha quedado. Carmencita, que decía temprano que estaba terminando el día, no, empezando la madrugada del sábado, esto fue después del partido, con locro, dice locro sononón, que yo no lo hice, aclaro, dice Carmencita, pero disfrutando y festejando el triunfo argentino. Le mandamos un beso, seguramente estará aprovechando para ponerse al día con algunos trabajos, y la radio siempre es su compañía. Norita, hermoso el programa, escuchando como todas las noches la música espectacular, buen domingo para todos, el Bencho de Pozo del Molle. Saluda a Noemí de Olivos, ¿quién más? He pasado por alto, todavía no lo he leído. Susanita, Olga Susana dice, buenas noches Norita, ¿cómo estás? Qué lindo está el programa, gracias Argentina y Cadena 3. Quería algo de Horacio Guaraní, así que pasó hace un rato. Edith, que pedía cuidarte el alma. Quería pedir un saludo para mis compañeros Chama y Mario, que estamos trabajando desde la una, para animarlos a ellos, dice Lautaro. Pero claro que sí, para todos un gran cariño. Y Nelson ya está preparando todo el pan casero para ponerlo al horno en cualquier momento. Dice, hermosa selección de música, bendiciones para todos, de parte de Nelson, que está en Anillaco, su lugar en este mundo, y lo saludamos también a él. 5:44, sigue noche y día domingo.
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Cerú, bueno, estuvo antenoche, sí, antenoche, este proyecto estuvo presente en Córdoba, Cerú por Levonia Aznar, y como tantas llegadas de artistas, cada uno de ellos marcando la agenda cultural de nuestro país. Cadena 3 es la casa de los artistas y elige estar presente en los escenarios más importantes de la Argentina, siguiendo todas estas manifestaciones, ¿no? El viernes estuvieron en Quality Arena de Córdoba, Cerú por Levonia Aznar, y en este reencuentro de los dos creadores con el público de Córdoba, que es un dúo en este caso que sigue latiendo con la misma intensidad del primer día, y que además podemos decirlo, aunque sean ellos dos y no esté el Cerú completo, original, por razones que ya conocemos, ¿no? Las entradas para la función ya estaban agotadas antes de que estuvieran tocando antenoche en Quality Arena, y ahí Cadena 3 estuvo, la casa de los artistas, presentes. ¿Vuelven en septiembre, Sergio? ¿Vuelven como parte de esta gira que están haciendo por el país? Bueno, vayan apuntando ustedes, y más si llegaron antenoche con entradas agotadas, la gira 2026 seguramente los traerá de vuelta en Córdoba. Siguen en julio por Buenos Aires, el Movistar Arena, en Mendoza, tomen nota, van a estar en julio también, pero el 25. Agosto vuelven al Movistar, van a estar en Mar del Plata, en el Polideportivo de las Malvinas, y en Buenos Aires en agosto también, el 22. Bueno, tengo para saludarlos, Norita, quiero dar el presente. Ah, esto ya lo había leído, pero me quedaron un par de mensajes de la hora anterior y de la otra, así que vamos poniéndonos al día. Por acá me contaba un oyente que había vuelto de una competencia que había protagonizado hoy. Ese lo quería saludar y no lo tengo por acá a mano, pero bueno, ya apenas lo encuentre, fue más tempranito. Acá está, Carlo Panadero, que dice, haciendo mi tarea, soy de Altagracia, vuelvo de participar en una carrera de MTV en Anisacate y me deseo que me vaya bien. Dice, bueno, si seguís en carrera este domingo, te deseamos nosotros también. Norita y equipo, disfrutando de la gran compañía del programa esta madrugada, feliz por el triunfo de Argentina, vamos por más, y que sea un bonito y bendecido día de parte de Rosedí. Dice, un reposo te vendría bien, cuídate mucho, muchas gracias. Hola Nora, buen día, me pasarías un tema de Daniel Altamirano. Voy de viaje por la ruta hacia Canals, dice Pablo. Bueno, ya dedicamos algún otro tema de los nacionales, puede ser, o de la otra hora, pero acaban de pasar ya algunos del folclore y vamos avanzando con pedidos también que teníamos más atrasados. ¿Qué más? Soy Marina de Salsacate. Quiero saludar a mi hermano Claudito Pires. Dedicale un tema a Salsacate, no te olvido. Así dice, Salsacate, no te olvido. Hola Nori, desde Girona, te mandamos un rayito de sol bien caliente. Claro, no es para menos, ¿no? Está despejado y 29 grados por allá, por Girona. Espera una máxima de 35, mateando en la pile y escuchándote. Bueno, manden un poquito de sol. Agua no, porque no necesitamos estar fresquitos. Aprovechen ustedes, tírense todo lo que puedan a la pileta, tomen solcito, que no se les vaya la mano tampoco, ¿eh? Gustavo y Mariela, pónganse protector. ¿Viste? Cuando termina el verano nosotros nos olvidamos del protector, pero hay que hacerlo uso todo el año, porque el sol, aunque sea en invierno, también está fuerte. Cortando fiambre, dice José Alberto. ¿Sabes qué está haciendo? Sándwich de mío. No, a esta hora no. Dice, disfrutando del triunfo de Argentina y por elaborarlos de miga con la compañera Vero. Ah, no vale, mándenme para acá. Nori, con lluvia por acá en el centro del país. Vicuña Mackenna, dice José Alberto. ¿En serio? ¿Lluvia en Vicuña Mackenna? Bueno, si viene bien la lluvia, bienvenida sea.
José Alberto era el que con Vero están haciendo los sanguchitos. Y Norita, estoy en la Nona, que es su máquina de coser, tratando de cumplir con los clientes, que este jueves me voy a operar y me voy a atrasar con todos. Claro que te deseo la mejor suerte, Carmencita. Por favor, arriba ese ánimo y no me decaiga. Está a full con su máquina de coser. Espero que llegues a tiempo con todos los pedidos y que tengas una hermosa semana, y que después ya a cuidarte mucho postoperación también.

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pedido en algún momento algo de Valeria Lynch. Valeria fue, baila conmigo antes, el ritmo de Oye mi cuerpo pide salsa. Ya un material que editaba Gloria Estefan hacia casi finales de los 90. Así estamos saludando a quienes a esta hora comienzan a sintonizar la radio o necesitan un poquito también de ritmo porque se les hace largo el último tramo de la guardia, de la ruta, en fin. Bueno, la misa de hoy, domingo, será en la parroquia San Pedro Apóstol. Desde allí se transmitirá la misa del domingo. San Pedro Apóstol, Avenida Storni, Florencio Varela, barrio Parque Liceo. Así que tomen nota y después lo vamos a recordar dentro de un ratito. Qué lindo, impresionante, dice, qué lindos temas. Puede ser Delio Valdés. Bueno, antes del cierre ya de esta edición especial de noche y día domingo, la vamos a poner algo de la Delio. ¿Qué más? Hoy con Rojas y ese tema de noche y día, la rompieron, dicen por acá, pero además me cuenta Daniel que no vive en el país, está muy lejos, está en Alemania. ¿No sabes lo lindo que es escuchar el programa desde acá, desde Alemania, siempre escuchándolos en Argentina a la madrugada, dicen ahorita, y acá es bastante extraño, a las 10:30 de la mañana, casi 11, escuchar noche y día? Les pongo todos los días la radio en el autobús a full. Dice que los pasajeros suben con una sonrisa. Debe ser el quien lo maneja. ¿Qué más? Da gusto ver a los alemanes repitiendo tramos de canciones de Pelusa. ¡Ey! Contame, mandame una grabación, por favor, un video. No lo puedo creer. Dice, de canciones de Guaraní, Pelusa, La Sole o La Barra y La Mona. Bueno, hoy pusimos en la madrugada La Barra y La Mona. Amor, ¿era amor extraño? Amor secreto. Un saludo grande, dice, de parte de Daniel Caballero. Otro para vos. Y me imagino que extrañas un poco menos, ¿no? Escuchando Cadena 3. Nori, buenos días. Ya estoy en sintonía, como siempre, con la mejor. Te escucho en mi guardia. Gracias por hacerme compañía. Mando abrazo a Alberto el Sumampeño, que vive en Buenos Aires. Buen domingo, Norita, los saludos desde Roma, en este momento 11:06, con una temperatura de 34 grados. Cari, saluti a tutti, dice. Bueno, genial. Carmencita, yo tomé nota de lo que me mandaste, así que te voy a escribir en la semana para que te quedes tranquila respecto de esto que tenés que encarar, fiel oyente María del Carmen, te deseo toda la suerte. Plan para hoy, mate, si se complica, otro mate. Lo dice Alberto desde Jesús María, que manda abrazo y agradece en este hermoso amanecer, que además nos desea que sea un hermoso amanecer, la compañía de la radio. Bueno, 6:19, en Córdoba 6 grados. La temperatura. Ahí está clavadito, 6 a las 5 y 6 a las 6. No ha cambiado la temperatura. La humedad sigue del 80%. El cielo cordobés está despejado en la capital.

0: Casi 6:30, 6:27, una fresquísima madrugada y se viene una semana que arranca, ya semana semi junio y mitacita es julio, porque ya se acaba junio y de hecho que el miércoles cambiamos de mes. Bueno, para el mes 7 lo esperamos con frío en Córdoba, mínima 2 para mañana lunes, máxima 15. El martes muy parecida a la máxima, pero la mínima de 1 grado. Miércoles mínima de 2, máxima 12. Así arranca julio para tener un jueves, viernes y sábado con mínima 6 y máxima 13. Recuerden que todo el resumen de lo que pasó esta noche, postales, cuadro de los 16avos de final del Mundial, los goles de Argentina ante Jordania, todos los detalles están en el portal de cadena3.com, sobre el triunfo de la selección, del partido que completó esta primera fecha y todo lo que será la semana, los anticipos para esta semana de preparativos para el viernes en que juega la selección con Cabo Verde. Bien, todo lo que tenés que saber de la actualidad, como siempre, en la página, en el portal de Cadena 3, pero toda la emocionante noche, madrugada, por lo menos acá en la Argentina, que vivimos con todo lo que fue el postpartido, todas las voces, lo podés revivir. Nosotros empezamos por eso casi a las 3 de la mañana, noche y día, por eso esta es una versión súper especial de noche y día domingo. Y ahí están prendiditos, como cada domingo. Programón, dice, qué lindo escucharlos, a toda la familia de Cadena 3, a vos, Nora. Por estos pagos, 36, nos derretimos. Más tarde pinta un asado en campo. Saludos a toda la familia, especialmente los que están en la ciudad de Oliva. Nos saludan desde Girona, España, Fernando el Mencho Balbuena y su familia, deseando buen domingo para todos y aguanta Argentina. Lucía dice, hola Nori equipo, desde Rubí, Barcelona, excelente programa, gracias por ser nuestra cálida compañía y muy muy felices por el triunfo de nuestra querida Argentina. Héctor Domené y Lucía Murúa manda un abrazo grande, feliz y bendecido domingo para todos desde allá, tan lejos pero cerca gracias a la radio. Y mucha gente que ya está otra vez retomando escucharnos por YouTube, a medida que se van despertando eligen esa opción de escuchar la radio Cadena 3 en vivo por YouTube. En el chat, Héctor dice, Nora, saludos desde Arroyito, Córdoba, abrazo grande. Y el tema campanas en la noche, que fue por los tipitos, iba para él, porque es lo que quería. Héctor, Daniel, saludos para toda la gente de Arroyito también. Con Sergio ya estamos avanzando en la última media hora. Antes recordamos, misa de hoy, parroquia San Pedro Apóstol, avenida Storni y Florencio Varela, barrio Parque Liceo. Noche y día hasta las 7, solo por Cadena 3, el más largo de todos, el noche y día domingo.
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Noche y Día se va yendo, se va terminando con el recuerdo de John Secada y su álbum debut, Otro Día Más Sin Verte y Amistades Peligrosas, desde España con Me Haces Tanto Bien. El clima para hoy en Ciudad Autónoma de Buenos Aires, por acá ya dijimos que habrá una máxima de 15 o 16, entre 15 y 16, que la actual es de 6, que el cielo está despejado, que en Córdoba más o menos va a estar así el resto del día. Y en Ciudad Autónoma, este domingo, entre 8 y 12, solo 12 se espera de máxima, cielo despejado y condiciones de viento suaves, ideales para disfrutar de Ciudad Autónoma de Buenos Aires, tan linda, tan bella, al aire libre. Clima en Tucumán, a ver, Tucumán, clima fresco, entre 9 y 20 grados, la humedad del 66%, ahora el cielo está parcialmente nublado, y más o menos va a ser un día así, con agradable, porque solo anuncian fresco, una máxima de 20 está bien, ¿no? Para esta época, más que bien. En tanto, en Salta, entre 6 y 18 las temperaturas, cielo parcial nublado, condiciones de vientos leves. Bueno, y hay mucha gente escuchándonos que está lejos, donde ha llegado el verano hace unos días y nos mandan muchos calores y rayitos de sol. Bueno, muchas gracias a todos los que están escuchando la radio y extrañando Córdoba y Argentina, pero ahí dándole mucha fuerza a la selección, aunque desde lejos nunca se quedan sin este aliento. Muchos no pueden ver los partidos realmente porque la diferencia es notable. Pero bueno, saludos a Julián, Emilia, Amadeo, de parte de Ricardito Díaz. Buenos días para vos, Norita. Mañana cumpleaños Leandro Paredes, dice. Bueno, mañana lunes entonces, 29. Mira, pero no lo saludamos porque no hay que adelantar los saludos de cumple. Mañana día de ñoquis. Rico, ñoquis con salsa. Tu mamá, Sergio. Así le mandamos muchos besos al cielo. ¿Cumpliría cuánto? Bueno, 80 y tantos, pero bueno, ya se los mandamos al cielo, a los besitos. ¿Y nombre? Nidia. Nidia Sofía. Tan raro el segundo nombre, no es muy común. Y de segundo nombre, ¿viste? En cambio, mi mamá, que se llamaba Elina Úrsula, cumpliría años el 19 de julio. Sí, 19 de julio cumpliría años. ¡Cumpliría! Tu papá el 16 de julio. ¿Julio? ¿Julio? Claro, el mes que viene. Está también. No está. Así que le mandaste el domingo del Día del Padre besos al cielo también. Lo recordaste, desde alguna estrella estará ahí guiando a vos y a tu niña. Bendecido domingo, gracias por existir, mi querida Cadena 3. Los escucho de Villa Belgrano, los quiero mucho, dice la nona Lidia. Bueno, gracias, cuídense mucho ustedes también. En un rato llega Silvina Ledesma para hacer Buen Día Argentina. Y recuerden que hoy amamos los domingos, llega a las 9 de la mano del Chema Forte, llega a Cadena 3, así que lo pueden escuchar de 9 a 12 y 30 y que después de la misa con todo su equipo va a acompañarnos los domingos. Amamos los domingos, se viene con todo. Por la tarde, Manos Abiertas celebra 25 años con un almuerzo solidario camino a Malagueño, colectora Ruta 20, kilómetro 18. Este almuerzo solidario con el que Manos Abiertas Córdoba celebra sus 25 años tendrá cobertura de Cadena 3. Allí estará presente en Estancia Causana. En este evento comienza a la 1. Incluye bebida, almuerzo, arte, sorteos y sorpresas. Y después, como artista invitado, Juan Fuentes. No se lo pierdan. Conducción del Chema Forte, que después de su programa de la mañana del domingo va para allá. La entrada es arancelada y lo recaudado irá íntegramente a la fundación. Con salidas móviles, Cadena 3 va a cubrir este evento del domingo 28. Y estamos despidiendo el domingo, el último Noche y Día de junio.
Así que, bueno, mira, todo, todo, todo. Preparándonos para una mañana de domingo muy linda por Cadena 13.

casa Palapa, nos vamos yendo a casita, dejamos acá y con dos temas más que seguro te van a encantar, es más, uno está pedido, que deseándote tengas un hermoso domingo, que tengan todos, comenzando la guardia por allá, por Puerto General, San Martín, Santa Fe, deseando feliz domingo Javier, pero lo mismo a vos, de Raúl y Valeria de la Esperanza para todo el equipo. ¿Cómo va a estar el tiempo hoy en Villa Carlos Paz? Porque me voy a pasar el día para allá. Silvia de Juárez Selman. Pero va a estar hermoso. Parecido a Córdoba Capital. Un poco más frío, seguramente. Vaya mi hallazgo de que siempre, mientras más lejos te vayas de la capital, hacia el campo y las sierras, va bajando un poco la mínima y la máxima. En Córdoba la mínima estará para este domingo entre 1 y 5 grados. Algunos dan un grado de mínima, otros 5. Yo me quedo con la de 5 porque tenemos 6 hasta ahora, no creo que baje mucho más. La máxima 16, pero agárrate Catalina porque la semana empieza con bajas temperaturas mínimas y no tan altas las máximas. Que tengan un excelente fin de este mes, pasen hermoso domingo y con alegría para que cuando nos reencontremos me cuenten ustedes cómo la pasaron, y con Cadena 3 no hay otra forma de pasarla que re bien. 7:08 nos separan y ya está Silvina acá preparadísima para con Sergio Daniel Díaz seguirla con Buen Día Argentina. Que nos reencontremos también en la semana, eso sí, seguro, y un beso grande para todos. Nos vamos con pedidos, además, así que se van a poner contentos los oyentes. Sergio Daniel Teto Díaz nos acompañó. Te saludo desde acá porque ya nos veremos mañana o pasado seguramente por la radio, empezando otra semanita más de trabajo y de programación. Hasta el domingo para los noche y días oyentes. Chau, chau, chau. Gracias.

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0: día, buen día Argentina. 3 minutos han pasado desde las 7 de la mañana. Momento ideal para saludarnos, momento ideal para empezar a contagiarnos alegría, a contagiarnos esa buena energía que hace falta para compartir las primeras luces de este domingo. De este lado del mundo, de aquel lado del mundo, ya están bien entrado el día más lindo de la semana para muchos, porque para muchos significa un día de descanso, un día de compartir con gente elegida, que puede ser familia de sangre o no, pero en definitiva es un día para compartir con gente elegida por uno. 28 de junio, hoy último fin de semana, último buen día Argentina de este mes. Ya es imposible no pensar en la velocidad en la que va pasando la vida, porque estamos en la segunda mitad del año, como quien no quiere la cosa, ha pasado la mitad de este 2026. Aquí estamos para detenernos un segundo y compartir historias de las más bonitas que han ocurrido en Cadena 3 Argentina.
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0: ¿Cuántos habrán seguido de largo después del triunfo de la selección argentina? Más de uno. Ha sido benévola la noche aquí en Córdoba en cuanto a la temperatura, en cuanto al clima, porque no ha estado tan frío como noches anteriores, y eso seguramente ha propiciado que personas que no pensaban seguir de largo hayan hecho eso, sumado al triunfo de la selección argentina. Sergio Díaz está en los controles, la puesta al aire, la producción musical de este Buen Día Argentina. Hola, Sergio.
3: Hoy estamos de fiesta, el sol vuelve a brillar, todos juntos lo vamos a celebrar.
0: Mi nombre es Silvina Ledesma y ustedes del otro lado, ustedes que están cumpliendo ese rol tan importante de ser los oyentes, los amigos, el público de Buen Día Argentina, también tienen un rol primordial, porque son protagonistas de historias que nos cuentan a través del mensajero de Cadena 3. Abro el mensajero para leerlos, para saber cómo están, pero sobre todo para conocer esas noticias bonitas, cotidianas que les han ocurrido esta semana y que nos van a ayudar a motivarnos entre todos.

Fíjense, hemos ojalá instalado un ejercicio, digo ojalá instalado, porque son hábitos que uno va construyendo semana a semana, pero a veces pensamos, no nos pasó nada extraordinario la semana anterior, pensamos, no hubo ninguna buena noticia en nuestra vida, pero si empezamos a recordar lo cotidiano, alguna seguramente van a encontrar: un cumpleaños, un aniversario, un egreso, una mejora en el trabajo, un trabajo soñado, un emprendimiento que comienza. Siempre hay esas pequeñas noticias que van sumando esperanza al día a día. Así que acá espero que me las cuenten en el mensajero de Cadena 3, porque las voces más lindas en este Buen Día Argentina son las de ustedes.

en el chat del YouTube de Cadena 3, donde hay mucha gente ya conectada, y los voy a leer y escuchar, porque también espero sus audios en el mensajero de Cadena 3. Allí pueden escribir y pueden también hablar. Pueden mandarnos su mensaje con su propia voz, y por supuesto aquí estaremos para compartirlo.

0: Historias que nos van a llenar de nostalgia, sobre todo porque nos vamos a acordar de aquello que nos reunía como familia frente a... Ay, no voy a decir más nada. Porque ahora las pantallas se han multiplicado, hay mucha pantalla. Pero antes, momento familiar era cuando nos reuníamos frente al televisor a ver alguna película, frente al televisor a ver... ¿Alguna serie? ¿Algún programa especial? Como en algún momento nos reuníamos como familia alrededor de la radio, por ejemplo. Ir al cine era toda una celebración. Era todo un ritual, porque no había tanto cine, no había tanta producción cinematográfica tampoco. Y entonces, ir al cine se transformaba en una salida muy privilegiada y muy valorada. Hoy vamos a hablar de esos momentos que nos van a reunir frente a, pero va a ser dentro de un ratito. ¿Por qué? Porque vamos a empezar este Buen Día Argentina con música. Y como estamos en la Casa de los Artistas, esta semana Rally Barrio Nuevo ha estado en Cadena 3 Argentina presentando su nuevo trabajo discográfico, El Camino de Solgo, un disco que define como el resultado de un largo proceso de creación y que, según le contó a Chema Forte, lo acompañó durante mucho tiempo antes de tomar esa forma definitiva que ya podemos escuchar. Uno de los momentos más conmovedores de la conversación llegó cuando relató el origen de La memoria de los niños. La música le pertenece a Adolfo Ábalos, integrante de los legendarios hermanos Ábalos. Según contó el propio Rally Barrio Nuevo, la melodía fue registrada por la familia durante los últimos años de vida del músico, cuando ya no reconocía a sus seres queridos y sin embargo se sentaba al piano para crear nuevas composiciones. El resultado, una chacarera que reflexiona sobre los recuerdos, sobre la infancia y sobre la herencia emocional que cada persona recibe al nacer. Así lo contaba el propio Rally Barrio Nuevo.
1: Hay una historia muy, muy linda con la memoria de los niños. La música no me pertenece a mí, la letra sí me pertenece a mí. La historia es que yo he tocado algunos conciertos, he tenido de pianista a una pianista que se llama Marina Ábalos, que es hija de Adolfo Ábalos, del gran pianista de los hermanos Ábalos, ¿no? Entonces hemos compartido muchos conciertos y giras y eso. Y un día me dice, ¿sabes qué, papá? Al último no conocía, bueno, él tenía 90, como muchos de los Ábalos murieron así longevos, ¿no? En 80 y pico, 90. En el último tiempo me decía, papá no conocía a nadie en la familia ya. Nos miraba y... pero tocaba todo el día el piano. Y en ese último tiempo que él tocaba el piano, componía cosas que, nuevas, que eran tocadas, eran compuestas y nunca más se tocaban. Que se perdieron muchas, pero algunas, Amílcar, su hijo, llegó a grabarle algunas con un Walkman. Entonces quedaron algunas músicas de Adolfo que él no era consciente que las estaba escribiendo. No lo sé, no sé acerca de eso, de la cuestión física, digo, y mental, pero él componía canciones, componía, tocaba el piano y no conocía a nadie de la familia. Entonces me dice, hay una música que nosotros le hemos grabado, entre varias que le hemos grabado a papá, y te la quisiera pasar y se anima a hacer una letra. Wow, escribir en sociedad con Adolfo Ábalos una chacarera era un montón para mí, que me he criado con la música de los hermanos Ábalos, ¿no? Y he comenzado. Y no sé por qué se me ha dado por escribir acerca de la memoria, porque sí, en realidad lo sé, porque digo, ¿en qué lugar radica ahí en este caso la memoria de alguien que ya no conoce ni siquiera a su familia? Está como para otro lado, en otra dimensión ya, de al menos de su memoria, pero toca el piano de esa manera y sigue componiendo canciones que tienen que ver con su infancia y con su memoria en general, ¿no? Entonces pensaba, ¿dónde está ahí la memoria? ¿De qué manera la memoria va ocupando lugares en nosotros más allá de la conciencia o la inconsciencia que podemos tener en un momento? Pero la memoria está ahí, está como a veces escondida, no lo sé, pero está. Comencé a pensar, ¿cuál es el primer respiro que tiene la memoria? Bueno, cuando nacemos, supuestamente, es el momento donde supuestamente uno todavía no tiene memorias, pero yo creo que sí la tenemos. Cuando nacemos, ¿qué? ¿Estamos 0 kilómetros? No, hay algo ahí que está en nuestra historia, que apenas nacemos ya lo tenemos, ya viene con nosotros. Entonces, la primera frase que dice: de cuando yo llegué a este mundo no recuerdo ni un instante, pero llevo en la memoria los latidos de mi madre. Y los latidos de mi madre eran su historia también, y la historia de mis abuelos, y etcétera, ¿no? Ya he arrancado con eso. Cada estrofa tenía que hablar de alguna forma, de una manera u otra tenía que hablar de la memoria. La memoria es como un río que lleva dichas y penas, como llevo en mi rasguido las antiguas chacareras.

0: Tras la disputa de las primeras 7 fechas de este campeonato 2026, solo 2 pilotos han podido sumar en todos los fines de semana, incluyendo las carreras sprint. Uno de ellos es Lewis Hamilton y el otro, el compañero de equipo de Franco Colapinto en Alpine, Pierre Gasly. El piloto francés está mostrando una de sus características más salientes, la regularidad, y de no ser por el choque que sufrió por parte de Liam Lawson en Miami, habría concluido todos los grandes premios que se llevan disputados.
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Recuerden que ustedes, capullos de Alelí, del otro lado, van a poder programar algunas canciones que van a sonar mientras hagamos nuestra ronda del tiempo por todo el país y por el mundo. Será en unos 10 minutitos, así que vamos a ir acompañando esa ronda del tiempo con la música de ustedes. Hoy terminaremos 10 minutos antes porque tenemos gala de la Fórmula 1. Hoy corre Franco Colapinto y Cadena 3, por supuesto, lo está acompañando, como acompañamos ayer a la selección argentina. De hecho, rápidamente me escribe en el mensajero y Víctor dice: qué mejor noticia que Argentina, que nos sigue dando alegrías en el Mundial de Fútbol desde la ciudad de Morteros. Pero claro, Pedro. Y empezamos ya la etapa más complicada del Mundial. Porque ahora es el que pierde se vuelve a casa, el que pierde arma las valijas. Ay, así que ahora empieza el Mundial para muchos. Hola, Silvina, escuchándote desde Tanti, mucho frío. Yo estoy en cama, abrazo inmenso, dice Lichi. Buen día, Silvina, desde San Juan, con muchísimo frío. Los escucho todo el día, desde las 5 de la mañana hasta que se termina mi jornada. No son solo mi compañía, sino mi contacto con el mundo. Bendiciones, dice Carlos, desde allí, desde San Juan.

Anoche tembló San Juan, me cuenta bastante fuerte, sí, es verdad. Desde la página de Impres se informa un movimiento telúrico que fue pasada la medianoche de magnitud 4.2 en San Juan, luego a las 6.41, hace algunos minutos nada más, 6.41 de la mañana, hubo otro de magnitud 2.8 en San Juan. Un abrazo grande para Carlos, que desde allí nos está escuchando en este momento.

Silvina. Buen día, Argentina. Todavía en posición horizontal escuchándote. Presente en este programa, nos saluda desde Buenos Aires, Mario Alberto. Qué grande, qué hermoso comienzo de Buen Día, Argentina, con Rally Barrio Nuevo. Me enamora esa voz, dice Lucrecia. Y Selva desde Santa Fe me pregunta si voy a estar con Chema en el nuevo programa de este domingo. Sí, voy a estar haciendo Amamos los Domingos con Chema Forte y un gran equipo de profesionales de Cadena 3 Argentina.

Hola, buen día. Saludos desde Bariloche. Estamos arrancando el día trabajando. Silvina, buen domingo, festejando el triunfo de Argentina, deseándote lo mejor para este día y para todos los integrantes de Cadena 3 Argentina. Estoy en Río Tercero, dice Virginia. Hola, Virginia. Un gran abrazo para vos. Buen día, Argentina. Hola, Silvina. Estoy muy intrigada por conocer las historias que vas a contarnos hoy, escuchándote muy atenta como siempre. Dice Nati, saludos para todos. Juan José desde Guaymallén, Mendoza. Buen día, Argentina.

0: Qué hermosa, qué hermosa canción esta también, ¿no? Que viva la gente que tiene buena onda.
1: Que viva la gente que tenga y ponga buena onda, buena onda. 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
0: Hoy está inspiradísimo Sergio Díaz, inspiradísimo. Vamos a escuchar algunas historias que, como les adelanté, nos van a traer muchos recuerdos. Desde las tardes de infancia frente al televisor, devorando dibujitos animados o compartiendo en familia alguna película, hasta las noches de adultos en los que descubríamos alguna historia audiovisual que nos cambiaba la perspectiva. Alguna película que hacía un poco más que entretenernos. Un reflejo, muchas veces, de lo que nos estaba pasando en ese momento. Además, encendiendo la imaginación y, por supuesto, ayudándonos también a moldear un poquito nuestros valores, nuestros amigos, nuestra vida. Cada personaje que amamos, cada final de historia que nos hizo llorar y cada universo ficticio que alguna vez habitamos deja una huella invisible e imborrable en nuestra forma de ver el mundo. Así que vamos a mirarnos un poquito al espejo para llenarnos de nostalgia con las historias que hoy vamos a repasar en Buen Día Argentina. Sebastián Yapur es uno de los locutores y actores de doblaje más influyentes de Latinoamérica. Es argentino, nació en San Salvador de Jujuy, vive en México, de hecho está naturalizado como mexicano, ha construido una trayectoria de más de 2 décadas, prestando su voz, una voz muy potente, a muchos personajes que hemos visto en películas y en series. Pero hay uno, o hay algunos, que lo marcaron en particular. Kiko, por ejemplo, el profesor Jirafales, en la versión animada de El Chavo del Ocho. Él estuvo conversando con Gabriel Jarmolzuk, con El Alambre, y contó cómo un sueño de pequeño, escuchen ustedes, muy atentos esta historia, se hizo realidad. Y se hizo realidad a base de trabajo y constancia. Sebastián Yapur.
2: No, yo recuerdo que mi papá me llevó por primera vez a Buenos Aires y pasando por el Luna Park, el taxista me pregunta: ¿ya viniste a ver al Chavo? Le digo: ¿a quién?
3: ¿A quién?
2: El Chavo. El Chavo con toda la trupa habían llenado no sé cuántos Luna Park y en Jujuy no se había estrenado. Para que vos te dé una idea. Bueno, finalmente se estrena. Me fascino con la serie, me fascino en particular con el personaje de Kiko. Y nada, yo ya traía esta locura de voces, que desde muy chico que las hacía no por trabajo ni nada, sino por una locura que yo siempre tuve, y entonces me obsesioné en ver cómo era que Carlos Villagrán hacía esa voz y inflaba los cachetes, y empecé a hablaba todo el día como Kiko, en la escuela, en la casa, yendo a comprar el pan.
3: ¿Y cuando llegó el momento del casting de los dibujitos del Chavo?
2: Bueno, fue bastante interesante porque el director me llamó para prueba de voz, y obviamente cuando yo entro bien ilusionado, porque en mi cabeza estaba ese Sebastián de 8, 9, 10 años que hablaba todo el día como Kiko, obviamente él me había invitado para prueba del profesor Jirafales. Ta, ta, ta, hice la voz de Jirafales y después le dije al director: ya tendrán la voz de Kiko, porque mira
3: porque
2: que
3: me
2: yo,
3: sale
2: claro,
3: mejor.
2: Claro,
3: Kiko.
2: Me sale bien, claro. Y afortunadamente, para mí, ya habían hecho como 80 pruebas. A don Roberto, que todavía vivía, no le terminaba de cerrar nadie. Era un jueves, la grabación empezaba en el lunes. Por eso yo creo que el director, ya en su desesperación, dijo: bueno, ya que estás, hacelo, porque estaba bien complicado. Y luego fue increíble que al otro día me llamaron, me dijeron: señor, el lunes tienen que venir a grabación. Se quedó usted con ambos personajes. El sueño de mi vida, imagínate haber podido conocer a don Roberto Gómez Bolaños, fue justamente cuando hicimos la premiere. Armaron toda la escenografía tal cual. Yo llegué, me emocioné mucho sacándonos la foto, y bueno, llegó don Roberto, fuimos, lo saludamos, me tomé una foto con él, y bueno, él había escuchado esa anécdota de mi papá que me quería llevar con un psiquiatra, porque yo hablaba todo el día como Kiko, y entonces me dijo: ves lo que son las cosas, ahora tú puedes ir y decirle a tu papá que no estabas loco porque tú eres Kiko. Y obviamente yo no puedo dejar de sentir cuando veo una caricatura o cuando estoy en contacto con el personaje, que es ese Sebastián de 9 o 10 años, el que está atravesando esa tele en blanco y negro allá de Jujuy, ¿no?
4: Tú no sabes que toda esta gente vino escuchándonos a nosotros los personajes, así que por favor, ya no seas tan...
5: Chusma, chusma. ¿Y ustedes, amiguitos de Cadena 3? Sí me simpatizan.

0: Juegamos que estábamos, que yo estaba en la historia azteca, y luego, pero que yo era Enrique Borja.
1: No, que yo era Enrique Borja.
0: No, yo soy Enrique Borja.
2: Qué hermoso. ¿Cuántos recuerdos? El Chavo del Ocho y su personaje Kiko. Un personaje que desde pequeño imitaba Sebastián Yapur. Y bueno, y la conversación con Roberto Gómez Bolaños, que le dijo: tu papá quería mandarte al psiquiatra porque hablabas todo el día como Kiko. Ahora puedes ir a decirle a tu padre que tú eres Kiko. Hermosa historia que conocimos esta semana en Cadena 3 y que tiene que ver con esto de lo que veníamos hablando, de las películas, de las series, de los personajes que nos reunían como familia frente al televisor y que de alguna manera fueron moldeando un poco nuestra manera de ver el mundo. ¿Qué película recordás? ¿Qué película te marcó? No hablo ya de cuando eras pequeño, hablo quizá de cuando eras adulto, cuando entraste a la adolescencia, en este momento, ¿qué película te marcó? Si le pregunto a él, seguramente va a nombrar muchas. Carlos Suez, que tiene 80 años y lleva más de 4 décadas haciendo algo que muchos creían extinguido: atender un videoclub. Porque claro, con las plataformas digitales que te ofrecen películas todo el tiempo, uno pensaría que un videoclub ya no es un trabajo rentable. Sin embargo, Carlos dice que tiene un valor agregado, que conoce muchos títulos, que ha visto muchas películas, que tiene una memoria prodigiosa y que por eso sabe exactamente qué película recomendar a cada persona que entra a su videoclub. Por supuesto, es un apasionado por el cine. Carlos Suez, de Bariloche, contaba su historia también en Cadena 3.
3: En 1984 vino un hermano mío que había estado viviendo en Estados Unidos con una idea loca de poner un videoclub. No entendíamos bien de qué se trataba la propuesta de mi hermano Tito. Y cuando me explicó, por supuesto, yo enloquecido, empecé a ir al cine solo a los 6 años. Martes o jueves costaba 80 centavos la entrada del cine. Y mi padre me daba uno de esos 2 días un peso y tenía para la entrada del cine y los 20 centavos restante, yo debía elegir si comerme una porción de pizza a la salida del cine o tomarme el tranvía que estaba a unas 8 o 9 cuadras de mi casa, costaba 10 centavos cada viaje, que era toda una aventura. Yo era un chico de 6 años y yendo solo al cine, viajando. El cine es un pedazo de la vida sin las partes aburridas de la vida. Es una conjunción de varias disciplinas artísticas. En el cine tenés la literatura, la actuación, la música, la fotografía. Es una maravilla. Sí. En muchos lados no llega a internet, entonces la gente no tiene acceso a las plataformas. Hay otra gente que no sabe usarlo, gente grande, gente mayor. Y hay otros que no quieren ni siquiera saber nada de eso, pero esto serían imposibilidades técnicas. Pero hay una cosa más importante, que yo conozco gente de hace más de 40 años que vinieron cuando eran chiquitos de 8, 9, 10 años y hoy vienen con sus nietos. Les conozco el gusto a ellos, a los hijos y a los nietos. Y yo, cuando llegan al video, la única palabra que escucho es: Carlos, ¿qué puedo ver? Esta. Y se la doy. O se la cargo en un pendrive. Y no preguntan siquiera de qué se trata, porque sabe que le va a gustar, porque se la estoy recomendando yo, que le conozco el gusto. Aunque a mí no me guste o no me haya gustado esa película, yo sé que a esa persona sí le va a gustar. Sea que quiera aprender algo, por sea por puro esparcimiento, por divertirse, por lo que fuera, depende de su estado de ánimo, su predisposición, yo le voy a recomendar la película que sé que le va a venir bien, que le va a gustar. Está claro que tengo en este momento más de 25.200 títulos. Eso no lo tiene nadie. Tengo desde los cortos de Chaplin de 1914 hasta el último estreno. Tengo todo. Es que es un trabajo maravilloso, como el cine. Digamos, si vos, yo tuviese una zapatería, vendo un par de zapatos y dentro de 6 meses, con suerte, venís otra vez y te vendo otro par de zapatos. En el cine se habla de la vida, son historias. Entonces vos te podés sentir reflejado en una situación, en un personaje, entonces da lugar a la confidencia, a hablar de la propia vida, de lo que se conoce, de lo que se sabe.

En mi amado, bello y agreste norte cordobés, a mí me conmovieron el niño de pijama de rayas. Es una película muy emocionante. Y La ladrona de libros, me cuenta Mercedes desde allí. Qué hermoso recordar mi infancia con el Chavo, dice Andrea, aquí escuchando este Buen Día Argentina, un Buen Día Argentina de película, dice Norberto, que también todavía está en posición horizontal. Mi personaje favorito era Don Ramón, era el que siempre me hacía reír. Qué linda nota, qué lindo escucharlo, dice Tony. Y pasa que durante la semana, a lo mejor, prestamos atención a cada uno de los contenidos de Cadena 3 Argentina, pero estamos en otra rutina. Estamos trabajando, estamos con la radio de fondo en algún espacio de la casa, y ahora a lo mejor con el mate en la mano, sentados, un poco más tranquilo, volver a escuchar esas historias nos genera una emoción diferente. Recuerden que están completas cada una de las entrevistas en las plataformas digitales de Cadena 3. ¿Usted tiene alguna película favorita, Sergio? Muchas. Corazón Valiente, me dice. Ah, con Mel Gibson, sí. ¿Esa es la que más lo conmovió en su vida? No, no recuerda, tiene muchas. Ay, no recuerda el nombre. Séptima Celda. Fuerte. Triste también. A mí me conmovió y me marcó una película en mi vida. Y como esto es así y la decisión está en quien conduce el programa, Sergio, la canción con la que vamos a ilustrar este momento, antes de hacer el recorrido del tiempo y antes de seguir leyendo mensajes, la película que a mí me conmovió y que estoy segura que muchos de ustedes van a coincidir es La vida es bella. Por eso vamos a cerrar este segmento escuchando justamente a Nicola Piovani con La vida es bella.

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¿Cuánto mensaje? Ya estamos prácticamente en el final. Una película que me gustó mucho fue La Misión con Robert De Niro. La música de esa peli es fantástica, dice Leonardo. Otra, Caballos Salvajes. Hola Silvina, hola Sergio, buen día Argentina. Mi tema es La Vida es Bella, la película predilecta Amigos Inseparables, versión argentina con De la Serna. La película que me marcó es Esperando la Carroza, dice Silvina. Mi papá trabajaba en los conocidos cines de Córdoba, dice Roque, en los 80. Y qué manera de ir al cine. Vimos todas las películas, Rambo, Rocky. La que más me marcó fue Volver al Futuro. Está escribiendo también aquí Miriam, El Niño del Pijama a Rayas y La Vida es Bella. Me marcaron muchísimo, me conmovieron. Los Unos y los Otros es la película, dice Vanessa. Que tengan un hermoso día. La Vida es Bella, un clásico que nadie debe dejar de ver. Ya casi no hay cineclub para ver esas películas. Odio las plataformas. El cine se ve en pantalla grande. Escribía María del Carmen. Y hay muchos mensajes más, pero tenemos que ir a la ronda del clima cortita para luego la despedida. Hoy terminamos 10 minutos antes para recibir a Fernando Barrio Nuevo y la gala de la Fórmula 1. Qué profundo.

grados, dos décimas la temperatura en Córdoba con cielo despejado, sensación térmica 6 grados 3, humedad 77% y viento del sur a 12 kilómetros por hora. Hoy vamos a una máxima de 16 grados con cielo parcialmente nublado en Córdoba. En Rosario, Santa Fe, 4 grados la temperatura con cielo despejado, sensación térmica 2 grados 7 décimas, humedad 97% y viento del sur a 6 kilómetros por hora. Para hoy se esperan chaparrones durante la mañana, parcialmente nublado por la tarde. En Rosario, la máxima 15 grados. En la Ciudad Autónoma de Buenos Aires, 10 grados la temperatura, 9 grados 6 la sensación térmica, cielo parcialmente nublado, humedad 79%, viento del sur a 6 kilómetros por hora. Se esperan lluvias y chaparrones este domingo, máxima 13 grados en la Ciudad Autónoma de Buenos Aires.

pronóstico del tiempo para la semana próxima en Argentina. Desde el lunes estará marcada las diferentes regiones del país por el ingreso de una masa de aire polar que va a provocar un marcado descenso térmico y heladas generalizadas en gran parte del territorio argentino. Porque comienza julio y se va a notar en la temperatura también. En este momento, los puntos más cálidos del país: en Formosa, 18 grados 4 décimas, en Posadas, Misiones, 18 grados, y en Presidente Roque Sáenz Peña, Chaco, 17 grados 3 décimas. Los puntos más fríos del país: en La Quiaca, Jujuy, menos 8 grados 2 décimas, en Malargüe, Mendoza, 6 grados 2 décimas bajo cero, y en Maquinchao, Río Negro, 3 grados 3 décimas bajo cero.

es una novedad, pero no se ha quedado cortito este Buen Día Argentina. Llega la gala de la Fórmula 1 con Fernando Barrio Nuevo y Guillermina Cardoso. Gracias Sergio Díaz, que está en los controles, la puesta al aire, la producción musical. Películas nos están recordando y hay algunas que no he visto, algunos títulos que no he visto, así que voy a tomar nota para en algún momento de la semana poder disfrutar. Por ejemplo, África Mía, me la recomienda Estela Maris. Lo Bueno, Lo Malo y Lo Feo, me lo recomienda Ricardo. La Casa de los Espíritus, me lo recomienda Raquel desde Mendoza. Así que voy a ir tomando nota. Mi nombre es Silvina Ledesma. Si hemos logrado motivarlos, nos vamos satisfechos. Ha sido un placer, como siempre. Vamos a despedirnos con un poquito de música y llega entonces, antes de la Santa Misa, la Fórmula 1 a Cadena 3 Argentina. ¡Muchas gracias! ¡Nos vamos! ¡Claro! ¡Vamos que la vida es bella, eh! ¡Buen día! ¡Buen día, Argentina! ¡Chao!

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1: ¿Qué tal? ¿Cómo les va? Buenos días, buen domingo para todos. 7:51 de la mañana aquí en Argentina, a poquito más de dos horas del comienzo de esta octava fecha del campeonato 2026 de la máxima categoría a nivel mundial. Somos la radio de la Fórmula 1, acompañando a Franco Colapinto por el mundo, y aprovecho y ya mismo me voy para Austria, para Spielberg, para el Red Bull Ring. Allí está Guillermina Cardoso, que nos va a contar cómo se está viviendo esta previa. Guille, ¿cómo estás? Buenos días.
2: Hola, Fer, buen día para vos y todos los oyentes. Bueno, sí, por acá desde Austria con mucho calor, 31 grados, y se esperan 32 para el inicio de la carrera, así que caluroso, va a estar la temperatura en pista bastante elevada. Vamos a ver ahí cómo funcionan los neumáticos y demás. ¿Ustedes cómo están? ¿Qué me cuentan?
1: Acá estamos, ansiosos para ver cómo Franco Colapinto, que ayer clasificó en el puesto 16, sortea la primera curva, y sobre todo la curva 3, ¿no? Que suele ya traer dolores de cabeza. Recordemos el año pasado, el accidente entre Kimi Antonelli y Max Verstappen. No es fácil largando tan atrás como le toca a Franco después de una quali que no fue buena, Guille.
2: No, la verdad que no, tiene que tener cuidado en la largada, tener una largada limpia y tratar de sobrevivir la primera vuelta. Ayer hablamos con él después de la clasificación, así que si querés lo escuchamos.
1: Hablaste con Franco Colapinto después de la clasificación, que esto le decía a los micrófonos de Cadena 3.
3: Estamos conformes con el auto, ¿cómo lo sentiste hoy?
4: Un poquito mejor que ayer, creo que siguió costando. La GP3 fue bastante mala, de vuelta para la cosa, si no para ningún lado de la partida. Nada, en la cual y la Q1 bien, después la Q2, nada, no cerré la vuelta, es un auto bastante inconsistente, y fue tarde, metió velocidad y se movió después, así que qué una pena. Creo que vamos a trabajar para estar un poquito mejor y tener un mejor día.
3: Y para mañana, ¿cómo sentís que va a estar la degradación de los neumáticos? ¿Fue un poquito más alta de lo esperada?
4: Creo que va a haber mucha de ahí, ojalá que sean fuertes en esos.
1: Bueno, así la palabra entonces de Franco Colapinto. Le consultaba sobre la degradación de los neumáticos, la alta temperatura. No han quedado conformes en Alpine con el funcionamiento de del nuevo alerón delantero, Guille.
2: No, y lo que marca Franco es eso, ¿no? Como la inconsistencia de circuito a circuito, tener que estar probando, que no lo sienten cómodo el auto. Bueno, obviamente ayer al final tuvo él un error en la primera curva que lo dejó fuera de estar un poquito más adelante, pero de igual manera como que se sigue sintiendo incómodo con el auto. Así que veremos qué puede llegar a hacer hoy, pero bueno, va a ser una carrera larga, tal vez con alguna estrategia distinta o inversa a lo que hace Gasly, puede llegar a recuperar algunas posiciones y tratar de pelear un poquito más arriba, pero conseguir puntos hoy va a estar un poco complicado.
1: Claro, eso te iba a decir, da la sensación desde hace ya varias carreras que en la lucha por ser el mejor del resto de Alpine contra Racing Bulls, que hoy por hoy aparece como el principal rival, hace varias carreras que los autos del equipo de Faenza están mejor. En Barcelona zafamos, por así decirlo, con esos abandonos que hubo por delante, pero hoy por hoy da la sensación que el auto de Racing Bulls está mejor que el Alpine.
2: Sí, en Barcelona pudieron aprovechar las oportunidades, pero realmente no era donde estaba el auto, y hoy por hoy sí, en este circuito se demuestra que claramente Racing Bulls dio un paso adelante y es el mejor del resto. Así que sí, después van a tener que ver qué hacen los Alpine, pero hoy por hoy es el mejor Racing Bulls. Veremos si en Silverstone traen actualizaciones, que está cerca de las fábricas y demás, tal vez ahí tengan algún upgrade, pero bueno, el alerón delantero, como dijo Franco, probaron el nuevo que trajeron y el anterior como para compararlos y no hubo prácticamente diferencia.
1: Claro. Guille, separamos con una tandita y vuelvo con vos para hablar de la polémica Paul de George Russell.

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3: Tras la disputa de las primeras 7 fechas de este campeonato 2026, solo 2 pilotos han podido sumar en todos los fines de semana, incluyendo las carreras sprint. Uno de ellos es Lewis Hamilton y el otro, el compañero de equipo de Franco Colapinto en Alpine, Pierre Gasly. El piloto francés está mostrando una de sus características más salientes, la regularidad. Y de no ser por el choque que sufrió por parte de Liam Lawson en Miami, habría concluido todos los grandes premios que se llevan disputados.
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3: Y ya llegando al final de este flash de Fórmula 1, Guilla, hablemos de esta polémica pole de George Russell con banderas amarillas en las últimas dos curvas por el accidente de Max Verstappen. ¿Cómo se vivió esto allí en el circuito? Porque los que seguíamos desde acá la clasificación decíamos, bueno, está siendo investigado Russell, en cualquier momento llega la sanción, sobre todo con el antecedente de Franco Colapinto en Barcelona.
4: Sí, fue la verdad que todos estábamos igual acá y allá, y Fred Vasseur, viste, de Ferrari, dijo, muy a menudo la moneda cae del lado correcto de Mercedes, y es un poco así, ¿no? Como que las inconsistencias de la FIA, ya se ve carrera a carrera, lo han perjudicado también a Franco, a distintos pilotos, es como que, o sea, o decidís y que sea para todos igual, no puedes poner una bandera amarilla y para que beneficiarlo, no sé si beneficiar a un piloto, pero que no lo perjudicó, y después doble bandera amarilla para todos los que están de atrás. Claramente uno va a tener un tiempo mucho mejor que el resto, y ahí se lleva la pole. Entonces es como que decís, ¿va a sanción, no va a sanción? A ver, viendo del lado del piloto, no hizo nada mal, hizo lo que correspondía bajo una bandera amarilla, pero teniendo en cuenta que tenés un piloto que chocó y que es una situación peligrosa, era directamente doble bandera amarilla o roja, claro. Y no lo aplicaron así. Entonces ahí está un poco la polémica, es decir, como que la FIA está tomando decisiones, sí, muy inconsistentes, la verdad, que dejan ahí en el tema de... Sí, no tanto por el accionar de los pilotos, pero que los equipos terminan diciendo cómo son las reglas. Claro. Para uno sí, para otro no.
3: Claro. Guille, te liberamos a seguir trabajando y bueno, nos ponemos en contacto al final de la carrera para analizar lo que deje este Gran Premio de Austria.
4: Excelente, un beso grande para todos.
3: Guillermina Cardoso desde Austria en esta previa, y nosotros ya llegando al final, repasamos cómo se larga este Gran Premio de Austria a partir de las 10, hora argentina, 71 vueltas al Red Bull Ring. George Russell y Charles Leclerc en la primera fila, Hamilton, Antonelli en la segunda, Verstappen, Norris en la tercera, Piastri, Hadjar en la cuarta, desde la quinta lo harán Lawson y Lindblad, desde la sexta fila Gasly, Bortoleto, séptima fila para Berman y Nico Hülkenberg, desde la octava Esteban Ocon y Franco Colapinto, luego Sainz, Albon, Pérez, Bottas, Alonso y Stroll, recordemos, en el campeonato, Antonelli 156, Hamilton 115, Russell 106, en las principales posiciones. Nosotros los dejamos en la continuidad de la programación de Cadena 3 Argentina con la Santa Misa. Nosotros volvemos a las 13:30 con todo lo que haya dejado este Gran Premio de Austria que se viene en poquito más de 2 horas. Chau, chau.

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1: Nos conectamos para compartir la Santa Misa desde la parroquia San Pedro Apóstol en barrio Parque Liceo. Hacia allí vamos. Buenos días.
2: Muchas gracias. Muy buenos días a todos los que nos acompañan a través de la radio como oyentes de la emisora que integran Cadena 3 Argentina y todas sus plataformas audiovisuales y digitales. Como así también a todos los fieles aquí presentes que hoy nos reciben en la parroquia San Pedro Apóstol, ubicada en la avenida Alfonsín Storni y Florencio Varela, de barrio Parque Liceo. Con gran alegría y esperanza nos reunimos hoy en la casa de nuestro buen Padre Dios, en nuestra casa, en medio de nuestra querida ciudad de Córdoba, para celebrar la Santa Eucaristía. Aquí el Señor nos espera para hablarnos, acogernos y renovar su alianza de amor con cada uno de nosotros. Dejamos a un lado las preocupaciones, las prisas y las dificultades de la semana para abrir el corazón y disponernos a encontrarnos con el que es fuente de amor y misericordia, pastor de nuestra vida y de nuestra alegría. Este domingo, además de escuchar la palabra de Dios, estaremos invitados al seguimiento fiel al estilo de San Pedro y San Pablo, con especial devoción a estos dos grandes pilares de la Iglesia. Pedro, llamado por Jesús para ser piedra, para apacentar las ovejas, o sea, a nosotros, su pueblo. Pablo, convertido en apóstol incansable, que llevó el Evangelio hasta los confines del mundo. Ambos nos enseñaron con su vida y su martirio que entregar todo por Cristo vale la pena, y que el amor a Él es el único que da sentido completo a nuestra existencia. Las lecturas de hoy nos invitan precisamente a reflexionar sobre esto. ¿Qué significa seguir a Jesús? Su llamado es ponerlo a Él en el centro de nuestra existencia, por encima de cualquier interés o comodidad. El seguimiento implica entrega, llevar nuestra cruz con paciencia y confiar plenamente en su promesa de vida eterna. Al mismo tiempo, nos muestra que el amor a Dios no se separa del amor al prójimo. Incluso el gesto más sencillo, como dar un vaso de agua con buena intención, tiene un valor inmenso ante los ojos de Dios y no quedará sin recompensa. Siguiendo el ejemplo de San Pedro y San Pablo, renovamos hoy nuestro compromiso de ser testigos de su amor y de nuestra familia, en nuestro trabajo y en toda nuestra comunidad. Comenzamos nuestra celebración recibiendo a quien va a presidir esta Santa Eucaristía.

0: Queridos hermanos, estamos congregados en el nombre del Padre, del Hijo y del Espíritu Santo. Amén. El Dios de la esperanza, que por la acción del Espíritu Santo nos llena con su alegría y con su paz, permanezca con todos ustedes. Celebrando una vez más la Eucaristía en esta misa, en esta parroquia San Pedro, queremos invocar el perdón de Dios con confianza incondicional, como lo hizo el apóstol en su encuentro con Jesús a orillas del lago. Pedimos perdón.
1: Abramos con confianza nuestro corazón, reconozcamos nuestras debilidades y dispongámonos a recibir con alegría todo lo que el Señor quiere darnos hoy. Reconozcamos nuestras faltas y pidamos perdón.

0: Dios Padre bueno, tenga misericordia de nosotros, perdone nuestros pecados y nos lleve a la vida eterna.
1: Amén.
0: Señor, ten piedad.
1: Señor, ten piedad.
0: Cristo, ten piedad.
1: Cristo, ten piedad.
0: Señor, ten piedad.
1: Señor, ten piedad.
0: Glorifiquemos a Dios cantando juntos.

0: Oremos.
1: Que nuestra oración en la solemnidad de los apóstoles Pedro y Pablo, el Señor nos ayude a mantenernos fiel a las enseñanzas recibidas por nuestro Maestro y Señor.
0: Dios nuestro, que por la gracia de la adopción quisiste hacernos hijos de la luz, concédenos que no seamos envueltos en las tinieblas del error, sino que permanezcamos siempre en el esplendor de la verdad. Por nuestro Señor Jesucristo, tu Hijo, que vive y reina contigo en la unidad del Espíritu Santo y es Dios por los siglos de los siglos.
2: Amén. Comenzamos la liturgia de la palabra. En la primera lectura nos muestra cómo la hospitalidad y el corazón abierto reciben siempre la bendición del Señor.
3: Lectura del segundo libro de los Reyes. Un día, Eliseo pasó por Sunam. Había allí una mujer pudiente que le insistió para que se quedara a comer. Desde entonces, cada vez que pasaba, él iba a comer allí. Ella dijo a su marido: mira, me he dado cuenta de que ese pasa siempre por nuestra casa. Es un santo hombre de Dios. Vamos a construirle una pequeña habitación en la terraza. Le pondremos allí una cama, una mesa, una silla y una lámpara. Y así, cuando él venga, tendrá dónde alojarse. Un día, Eliseo llegó allí, se retiró a la habitación de arriba y se acostó. Entonces, llamó a Gehazi, su servidor, y le preguntó: ¿qué se puede hacer por esta mujer? Gehazi respondió: lamentablemente, no tiene un hijo y su marido es viejo. Llámala. Dijo Eliseo. Cuando la llamó, ella quedó junto a la puerta, y Eliseo le dijo: el año próximo, para esta misma época, tendrás un hijo en tus brazos. Palabra de Dios.
4: Cantaré eternamente el amor del Señor.
5: Cantaré eternamente el amor del Señor.
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0: Señor es nuestro escudo, el Santo de Israel es realmente nuestro Rey. Cantaré eternamente el amor del Señor.
1: En la segunda lectura se nos recuerda que por el bautismo hemos muerto al pecado para vivir una vida nueva en Cristo.
2: Lectura de la carta del apóstol San Pablo a los cristianos de Roma. Hermanos, ¿no saben ustedes que todos los que fuimos bautizados en Cristo Jesús nos hemos sumergido en su muerte? Por el bautismo fuimos sepultados con él en la muerte, para que así como Cristo resucitó por la gloria del Padre, también nosotros llevemos una vida nueva. Pero si hemos muerto con Cristo, creemos que también viviremos con él. Sabemos que Cristo, después de resucitar, no muere más, porque la muerte ya no tiene poder sobre él. Al morir, él murió al pecado, una vez por todas, y ahora que vive, vive para Dios. Así también ustedes, considérense muertos al pecado y vivos para Dios en Cristo Jesús. Es palabra de Dios.
1: Jesús nos enseña las exigencias de seguirle, amarle sobre todas las cosas, tomar nuestra cruz y servir con amor, incluso en lo más pequeño. Nos ponemos de pie. Amén.

0: El Señor esté con ustedes. Evangelio de nuestro Señor Jesucristo, según San Mateo. Dijo Jesús a sus discípulos: El que ama a su padre o a su madre más que a mí, no es digno de mí. Y el que ama a su hijo o a su hija más que a mí, no es digno de mí. El que no toma su cruz y me sigue, no es digno de mí. El que me encuentre su vida, la perderá. Y el que pierde su vida por mí, la encontrará. El que los recibe a ustedes, me recibe a mí. Y el que me recibe, recibe a aquel que me envió. El que recibe a un profeta por ser profeta, tendrá la recompensa de un profeta. Y el que recibe a un justo por ser justo, tendrá la recompensa de un justo. Les aseguro que cualquiera que dé a beber, aunque solo sea un vaso de agua fresca, a uno de estos pequeños por ser mi discípulo, no quedará sin recompensa. Palabra del Señor.
1: Gloria a ti, Señor Jesús.
2: Escuchemos ahora la explicación y enseñanza que el Señor nos dirige por medio de nuestro pastor.

Y comparto con ustedes, hermanos de esta comunidad de San Pedro, una reflexión que nos ayude a interiorizar la palabra y a vivir eso que en la introducción de la misa nos decían. Un ratito en la semana para parar, para detenernos, serenar el corazón de tantas corridas y preocupaciones y poder experimentar lo que la fe nos permite vivir. Me parece que es muy lindo relacionar el Evangelio de este 13º domingo durante el año con el que escuchamos la semana pasada, porque el evangelista San Mateo nos recordaba indicaciones y recomendaciones de Jesús a sus discípulos. El fin de semana pasado, en 3 oportunidades, se nos decía: no teman, no tengan miedo. Porque si algo debe caracterizar al discípulo de Jesús, es la confianza incondicional, la certeza de que Dios, Padre bondadoso, nunca nos deja solo y que Jesús, como hermano mayor, nos acompaña en el camino. Esa recomendación a no tener miedo, a no dejarnos ganar por las inseguridades e incertidumbres, en este Evangelio de hoy, se complementa con algo decisivo, porque es como que San Mateo, recordando las palabras de Jesús, va al corazón de la experiencia discipular. En definitiva, ¿qué es lo que tiene que vivir un discípulo del Señor? ¿Qué es lo que tenemos que vivir nosotros para poder mostrar esa condición? El amor. Y así lo dice Jesús en el comienzo del Evangelio hoy. Si alguno de ustedes no me ama más que a su padre y a su madre, que a su hijo o a su hija, no es digno de mí. Y no es que Jesús relativice o menosprecie los vínculos humanos. Está bien lejos de eso. Pero invita a sus discípulos a vivir algo nuevo. Un amor nuevo, un plus que caracteriza a quienes abren el corazón a su buena noticia. Por eso es tan importante vincular estas palabras del evangelista San Mateo con lo que nos dice San Juan en el capítulo 15 de su evangelio. Les doy un mandamiento nuevo: ámense unos a otros como yo los he amado. Jesús invitando a sus discípulos a vivir algo nuevo. No cosas viejas y desgastadas, no esas cosas que ya tienen herrumbre o polillas que la han comido, sino un amor nuevo, como el que Él nos ofrece, llamándonos amigos. Ustedes no son siervos, son amigos, y un amor nuevo que tiene su medida, como yo los he amado. Si uno tiene que hablar de cuál es el secreto de los grandes discípulos de Jesús, de los santos, de Pedro, Pablo y tantos otros, la respuesta siempre va por ahí. Fueron capaces de vivir un amor incondicional, con la misma fragilidad que nosotros, porque como nosotros, llevan un tesoro en vasijas de barro. Este 13º domingo, en el año 2026, tiene una particularidad, y es que lo celebramos entre 2 fiestas muy importantes. La que esta comunidad va a celebrar con un gozo especial en el resto del día de hoy y en el día de mañana, la solemnidad de los santos Pedro y Pablo, pero también hemos celebrado días atrás el nacimiento de San Juan Bautista, otra solemnidad. Y me parece que tanto San Juan Bautista como Pedro y Pablo le ponen un rostro a las palabras que hoy escuchamos en el Evangelio. Nos permiten pensar en concreto de qué se trata esto de amar más, de ponerse en camino y dejarlo todo, de cargar la cruz cada día, de hacer el bien a los demás,
para mostrar algo de ese amor misericordioso y cercano de Jesús por sus hermanos más pequeños. La imagen de Juan el Bautista, uno podría decir, Juan no fue discípulo de Jesús, sino precursor. En realidad, fue discípulo de Jesús porque tenía clara conciencia de preparar el camino para el que venía después, sabiendo que el que viene después es más grande que yo. Y San Juan como discípulo nos deja una lección importantísima. Yo no soy la luz, soy una lámpara, nada más. Yo no soy la palabra, soy una voz que grita en el desierto, preparen los caminos del Señor. O sea, Juan el Bautista la tiene clara, no es él el Salvador, sino quien lo señala en medio de los hombres, diciendo, este es el Cordero de Dios que quita los pecados del mundo. Juan no pretende reemplazar al Señor, sino señalarlo. Y por eso puede decir cosas tan fuertes e importantes como, conviene que Él crezca y yo disminuya. Eso lo dice un discípulo que ha aprendido a querer bien al que viene detrás, que es más grande que yo y a quien no soy digno de desatar la correa de su sandalia. Entonces, a la hora de pensar en el amor al que estamos llamados, en ese amor a Jesús, siempre en crecimiento, siempre necesitado de purificación, siempre dirigido a Él y a los hermanos más pequeños, en quienes Él está de un modo especial, esta es una oportunidad para que, contemplando a Juan, nosotros asumamos estas características. ¿Quién es el Salvador? Jesús, el Señor. Nosotros preparamos los caminos para que los demás se encuentren con Él. ¿Cuál es nuestra alegría más grande? Esa, que los demás se encuentren con Él. No tanto que dependan de nosotros, nos elogien, nos reconozcan, porque nosotros no somos la luz, somos una lamparita que a los que están en la oscuridad les permite identificar el camino. Tampoco somos la palabra, somos una voz que hace presente la palabra con algunos límites y a veces con mucho entusiasmo y generosidad. Esta celebración la hemos tenido el miércoles pasado, pero mañana, y adelantándonos de un modo especial en esta comunidad, celebramos a Pedro y a Pablo, dos discípulos, y como discípulos que se tomaron en serio el llamado y la consagración a Jesús, dieron su vida por Él, porque Jesús es claro, nadie tiene amor más grande que el que da la vida por sus amigos. Así terminaron su camino Pedro y Pablo, mártires, según nos dice la tradición, en Roma. Y la sangre de los mártires es semilla de nuevos cristianos. Por eso nosotros en estos días rezamos de un modo especial por el Papa León, pidiendo para él, como lo pedíamos para Francisco y para cada uno de nuestros pontífices, la gracia de vivir a la altura de esta invitación y de estos dones que Jesús les ofrece. También me parece que nos puede hacer bien a la hora de pensar el llamado a ser discípulos en esta clave del amor, de asumir la cruz, de hacer el bien, mirar un ratito a Pedro, porque a Pedro le costó entender el camino de Jesús. Y Pedro tuvo que pasar de la presunción de creérsela, porque había sido llamado casi desde el comienzo piedra, tuvo que pasar por tropiezos, por advertencias, por enojos de Jesús, que le dijo con claridad, Pedro, vos tenés que venir detrás de mí,
no delante de mí. Así fue en Cesarea de Filipo. Como a Pedro le costaba aprender esas lecciones del Señor, volvió a meterse en una difícil cuando le dijo: yo no te voy a negar, no te voy a abandonar, voy a estar contigo aunque me cueste la vida. Me vas a negar tres veces. Y por eso la presunción de Pedro incluye esas preguntas hermosas y un poco dolorosas a orillas del lago. Pedro, ¿me amas? ¿Y me amas más que estos? Apacienta mis ovejas. Ese aprendizaje de Pedro, cuando uno piensa en la propia vida, es el nuestro. También nosotros vamos aprendiendo a caminar como discípulos y a querer bien, con tropiezos, en momentos de entusiasmo, con momentos de arrepentimiento. Y podemos mirar a Pablo, porque a Pedro y a Pablo los celebramos juntos mañana. También Pablo tiene que hacer un camino, y un camino que uno podría decir empieza mal. El perseguidor que en un encuentro con Jesús queda completamente desarmado. El que la tenía clara queda ciego. El que se la sabía casi todas comienza a aprender de nuevo. Porque a quien tú persigues es a mí. Y Pablo se tiene que poner con humildad en manos de la comunidad cristiana para volver a entender el misterio de Dios y el llamado que Jesús le hace. Creo que Pablo es una figura que a nosotros nos ofrece mucha esperanza. Si Jesús pudo con Pablo, ¿cómo no va a poder con nosotros? Si Jesús transformó a Pedro, a Simón el agrandado, en piedra sólida sobre la cual se fundamenta su iglesia, ¿cómo no va a poder con nosotros? Cada uno de nosotros tiene sus límites, pero el Señor puede más, y eso es lo que nos invita a vivir un poco más en este camino nuevo que nos ofrece y que hoy queremos interiorizar de un modo especial en esta comunidad y en tantos lugares que están asociándose a nuestra misa, gracias, bueno, a las posibilidades que la Cadena 3 y sus distintas plataformas y medios nos ofrece. A todos los invitamos a que esta semana comience con gratitud por sabernos llamados a esto, con confianza. No podemos dejar que los miedos, las inseguridades nos paralicen, y con la certeza de que estamos llamados a algo grande y hermoso, a dar la vida en el amor, a vivir un amor cada día más limpio, más fecundo, más fuerte, más incondicional. Los cristianos, cuando nos enfrentamos con estas cosas grandes, solemos sentirnos pequeñitos. Y casi siempre miramos a María, nuestra madre, diciéndoles: sabemos que tu hijo nos acompaña en el camino, pero queremos que tu manto nos proteja, para no quedarnos cortos en la respuesta a tu amor. Lo hacemos también en esta misa. Que María, nuestra madre, nos acompañe en este momento de oración, en esta celebración, y nos acompañe sobre todo en el camino de la vida, para que podamos animarnos mutuamente a vivir esto, a hacer el bien, a ser como Pedro, como Pablo, apóstoles que dan la vida, a ser como Juan, hombres, mujeres, que tienen la certeza de que no reemplazamos al Señor, sino que preparamos los caminos y ayudamos a los demás para que se encuentren con Él.

0: proclamemos nuestra fe, nuestra esperanza, recitando juntos el credo.
1: Creo en Dios, Padre Todopoderoso, Creador de cielo y de la tierra. Creo en Jesucristo, su único Hijo, nuestro Señor, que fue concebido por obra y gracia del Espíritu Santo, nació de Santa María Virgen, padeció bajo el poder de Poncio Pilato, fue crucificado, muerto y sepultado, descendió a los infiernos, al tercer día resucitó de entre los muertos, subió a los cielos, está sentado a la derecha de Dios Padre Todopoderoso. Desde allí ha de venir a juzgar a vivos y a muertos. Creo en el Espíritu Santo, la Santa Iglesia Católica, la comunión de los santos, el perdón de los pecados, la resurrección de la carne, la vida eterna. Amén. En el corazón de Dios, rico en misericordia, ponemos nuestras súplicas.
0: A cada oración, digamos con confianza, te lo pedimos, Señor.
1: Te lo pedimos, Señor.
0: Por la Iglesia, para que siga a Cristo sobre todas las cosas y sea hospitalaria como todos, como la mujer de Sunem. Oremos.
1: Te lo pedimos, Señor.
0: Por el Papa León XIV, concédele sabiduría y perseverancia para que nos guíe con paternal solicitud. Oremos.
1: Te lo pedimos, Señor.
0: Por nuestro obispo Ángel, los obispos auxiliares, sacerdotes y todo tipo de vida consagrada, para que animados por el Espíritu Santo sean testigos de la misericordia divina. Oremos.
1: Te lo pedimos, Señor.
0: Por los que gobiernan, para que busquen el bien común y sirvan con justicia y generosidad. Oremos.
1: Te lo pedimos, Señor.
0: Por las familias, para que vivan el amor verdadero, pongan a Dios en primer lugar y se acojan mutuamente. Oremos.
1: Te lo pedimos, Señor.
0: Por los enfermos, pobres y solos, para que sientan el consuelo del Señor y reciban ayuda y alivio de nuestra mano. Oremos.
1: Te lo pedimos, Señor.
0: Por nosotros, para que sepamos tomar nuestra cruz, perder la vida por Cristo y servir incluso con un vaso de agua fresca. Oremos.
1: Te lo pedimos, Señor.
0: Pidamos al Señor que abra nuestros oídos para escuchar su palabra y nuestro corazón para acogerla y ponerla en práctica. Oremos.
1: Te lo pedimos, Señor. Padre bueno, escucha nuestras súplicas y hoy nuestra plegaria especial por nuestros hermanos venezolanos afectados por esta tragedia. Hazles sentir tu consuelo y cercanía y nuestro amor solidario. Te lo pedimos a ti que vives y reinas por los siglos de los siglos. Amén.
2: Comenzamos con la liturgia de la Eucaristía. Presentamos ahora al Señor el pan y el vino y nuestras ofrendas. Junto con estos dones ponemos nuestra vida, nuestro trabajo y nuestro deseo de servirle sobre todas las cosas. Que Él lo reciba todo como ofrenda agradable.

0: Recemos, hermanos, para que al presentar junto al pan y al vino las alegrías y las penas de cada día, nuestro sacrificio sea agradable a Dios, Padre Todopoderoso. Y gloria de su nombre para nuestro bien y el de toda su santa iglesia. Dios de bondad, que das eficacia a tus misterios, concede que nuestro culto resulte digno de estos sagrados dones. Por Jesucristo nuestro Señor.
1: Amén.
0: Amén. Que el Señor esté con ustedes. Levantemos el corazón. Demos gracias al Señor nuestro Dios. En verdad es justo bendecirte y darte gracias, Padre Santo, fuente de la verdad y de la vida, porque nos has convocado en tu casa en este día de fiesta. Hoy tu familia, reunida en la escucha de tu palabra y en la comunión del pan único y partido, celebra el memorial del Señor resucitado. Mientras espera el domingo sin ocaso, en el que la humanidad entera entrará en tu descanso. Entonces podremos contemplar tu rostro y alabar para siempre tu misericordia. Con esta gozosa esperanza, junto a los ángeles y santos, cantamos el himno de tu gloria.

Santo eres en verdad, Señor, fuente de toda santidad. Por eso te pedimos que santifiques estos dones con la efusión de tu Espíritu, de manera que se conviertan para nosotros en el cuerpo y la sangre de Jesucristo nuestro Señor. Él mismo, cuando era entregado a la pasión voluntariamente aceptada, tomó pan, dándote gracias lo partió y lo dio a sus discípulos, diciendo: tomen y coman todos de él, porque esto es mi cuerpo, que será entregado por ustedes.

Del mismo modo, acabada la cena, tomó el cáliz y dándote gracias de nuevo, lo pasó a sus discípulos, diciendo: tomen y beban todos de él, porque este es el cáliz de mi sangre, sangre de la alianza nueva y eterna, que será derramada por ustedes y por muchos para el perdón de los pecados. Hagan esto en conmemoración mía.

0: Este es el misterio de la fe. Así, Padre, al celebrar ahora el memorial de la muerte y resurrección de tu Hijo, te ofrecemos el pan de vida y el cáliz de salvación, y te damos gracias porque nos haces dignos de servirte en tu presencia. Te pedimos humildemente que el Espíritu Santo congregue en la unidad a cuantos participamos del cuerpo y la sangre de Cristo.
1: Acuérdate también, Señor, de tu Iglesia extendida por toda la tierra, y con el Papa León XIV, con nuestro obispo Ángel Rossi y nuestro obispo auxiliar Horacio, que preside esta Santa Misa, y todos los pastores que cuidan de tu pueblo, llévala a su perfección por la caridad.
2: Acuérdate también de nuestros hermanos que se durmieron en la esperanza de la resurrección, especialmente los miembros de nuestra familia y nuestros hermanos que han fallecido por la guerra, por el terremoto en Venezuela, por la injusticia, y de todos los que han muerto en tu misericordia. Admítelos a contemplar la luz de tu rostro. Ten misericordia de todos nosotros, y así con María, la Virgen Madre de Dios, su esposo San José, los apóstoles, santos Arnoldo Janssen, José Fray Nademetz, cura Brochero, los mártires Berbitas, beatas María Elena y Josefa Stenmans, y cuantos vivieron en tu amistad a través de los tiempos, merezcamos por tu Hijo Jesucristo compartir la vida eterna y cantar tus alabanzas.
0: Por Cristo, con Él y en Él, a ti, Dios, Padre omnipotente, en la unidad del Espíritu Santo, todo honor y toda gloria por los siglos de los siglos. Amén. Antes de acercarnos a la mesa que nos congrega como hermanos, unimos nuestros corazones y nuestras voces para decir: Padre nuestro que estás en el cielo, santificado sea tu nombre, venga a nosotros tu reino, hágase tu voluntad en la tierra como en el cielo. Danos hoy nuestro pan de cada día, perdona nuestras ofensas como también nosotros perdonamos a los que nos ofenden. No nos dejes caer en tentación y líbranos del mal. Líbranos, Señor, de todos los males y concédenos tu paz, para que, ayudados por ti, vivamos siempre libres de pecado, protegidos en toda turbación, mientras esperamos la venida gloriosa de nuestro Salvador Jesucristo. Señor Jesucristo, dijiste a los apóstoles: les dejo la paz, les doy mi paz. No mires nuestros pecados, sino la fe de tu Iglesia, y conforme a tu palabra concédenos la paz y la unidad. Tú que vives y reinas por los siglos de los siglos. Amén. Que la paz del Señor esté con ustedes. En estos tiempos, a veces tan violentos, el vasito de agua que nos tenemos que ofrecer es un saludo de paz.
3: Hermanos, recordemos que el saludo de la paz es un don pascual de Cristo, donde intercambiamos un gesto sobrio de paz y unidad, siguiendo la tradición de Jesús a sus apóstoles, representando la unión de la Iglesia y el deseo de paz interior hacia el prójimo. Que le llegue la paz del Señor de una manera muy especial a todos los que comparten esta Eucaristía y nos están escuchando desde las cárceles o centros de detención, desde sus hogares o los lugares de trabajo, desde los centros de salud, para que lo vivamos con mucho amor y confianza en el prójimo. La paz les llegue a todos.

0: Este es el Cordero de Dios que quita los pecados del mundo. Felices nosotros invitados a su mesa.
1: Señor, no soy digno de que entres en mi casa.

Hermanos, habiendo escuchado la palabra del Señor y unidos en oración, acerquémonos con fe y humildad a recibir a Jesucristo, el pan de vida, para que habite en nosotros y nos haga vivir en su amor.

participan de esta Eucaristía y no han podido acercarse a recibir a Jesús sacramentado, pueden hacer la comunión espiritual rezando la siguiente oración. Creo, Jesús mío, que estás realmente presente en el Santísimo Sacramento del altar. Te amo sobre todas las cosas y deseo ardientemente recibirte en mi alma. Pero como ahora no puedo hacerlo sacramentalmente, ven espiritualmente en mi corazón. Como si ya te hubiese recibido, me abrazo y me uno todo a ti. No permitas, Señor, que jamás me separe de ti. Amén. Recordamos que esta Santa Misa la estamos celebrando desde la parroquia San Pedro Apóstol, ubicada en Avenida Alfonsín Storni y Florencio Varela de Barrio Parque Liceo. La misa del próximo domingo 5 de julio será transmitida desde la capilla Hermanas de la Caridad, Hijas de María Santísima, ubicada en calle República del Líbano 447, Barrio General Bustos.

0: Dice el Señor: Padre, ruego por ellos, para que todos sean uno en nosotros y para que el mundo crea que tú me enviaste. Oremos. Que la víctima divina que hemos ofrecido y recibido nos llene de vida, Señor, para que unidos a ti por el amor demos frutos que permanezcan eternamente. Por Jesucristo nuestro Señor.
1: Amén.
0: Amén. Terminamos invocando la bendición especial para todos ustedes, para quienes a través del servicio de la cadena 3 se asocian a nuestra celebración. Bendecimos también algunos recordatorios que habían traído, no los veo dónde están. Están adelante. Bueno, los bendecimos también. Que el Señor esté con ustedes. A cada oración rezamos juntos diciendo amén. Dios, Padre bueno, que nos ha congregado para celebrar hoy a los santos apóstoles Pedro y Pablo, los bendiga, proteja y confirme en su paz.
1: Amén.
0: Cristo el Señor, que ha manifestado su fuerza renovadora en el misterio de la Pascua, nos haga auténticos testigos del Evangelio.
1: Amén.
0: Y que el Espíritu Santo, que nos ha ofrecido en los santos un ejemplo de caridad evangélica, nos conceda la gracia de acrecentar en la Iglesia y en esta comunidad la verdadera comunión de fe y amor.
1: Amén.
0: Que a todos nos bendiga Dios Todopoderoso, que es Padre, Hijo y Espíritu Santo.
1: Amén.
0: Con alegría nos vamos en paz.
2: Habiendo recibido la palabra y el cuerpo del Señor, salgamos con alegría y valentía. Llevemos a nuestra vida diaria lo que hemos celebrado: amarlo sobre todas las cosas y servir a los demás con generosidad, para que nuestra fe dé fruto en cada paso que demos. La misa del próximo domingo la celebraremos desde la capilla Hermanas de la Caridad, Hijas de María Santísima, ubicada en calle República del Líbano, 447, Barrio General Bustos. Muchas gracias, excelente domingo y muy buena semana para todos.

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3: Dedicamos íntegramente al señor Ronnie Vargas. ...28 de junio de 2026. Sil Ledesma, muy buenos días.
4: Hola, muy buenos días, Chema, buenos días a todos. Mejor imposible, porque aquí estamos celebrando el triunfo de la selección argentina con 7 grados 4 décimas de temperatura en Córdoba, humedad 79%, hay viento del suroeste a 12 kilómetros por hora con frío y se espera que el frío continúe hoy. Una máxima de 16 grados se esperan en Córdoba con cielo ligeramente nublado.
3: Hay un enorme equipo que empieza, por ejemplo, en la puerta. Ahí están Pedro y Fabián. Está Mauro Zabaley, en la parte técnica. Vamos de abajo para arriba, subimos. Ahí en la planta de la redacción está Juan Schulter. Y cuando llegamos a esta planta, la del estudio directo, nos encontramos a Waldo Sandoval, que es el que pilota este avión.
4: Claro.
3: Si él lo pilota mal.
4: No, tengamos fe.
3: No, le tenemos fe absoluta, absoluta. Está Abril Vargas. Buenos días, Abril.
5: Hola, Chema, hola a todo el equipo.
3: Ahí va a estar en la cabina de producción, que vendría a ser como el copiloto.
5: Y sí, ahí vamos conectando a todos y que todos salgan perfectos.
3: Bueno, me gustaría que le contaras a los oyentes de Cadena 3. Abril Vargas lleva ya un tiempo en Cadena 3, a pesar de su juventud. Pero eres la nieta de Ronnie.
5: Soy la nieta de Ronnie, sí.
3: Y vas a seguir trabajando en el programa como es lógico.
5: Obviamente, todos los domingos acá.
3: Bueno, ¿cómo está el abuelo?
5: Muy bien, muy contento en su casa, descansando, con toda la familia, pero muy bien.
3: Un beso, Ronnie.
5: Siempre.
3: A todos, a toda la familia Vargas. Bueno, y con Abril, aquí codo con codo, Majo Arrieta, en la producción. ¿Cómo estás, Majo? Buenos días.
6: Buenos días, Che, Masil, ¿cómo están?
3: Una cosa es el programa Amamos Argentina, de lunes a viernes, 8:30 de la tarde, tranquilitos. Tenemos una responsabilidad grande, pero no tan grande como la de hoy.
6: Sí, no, totalmente diferente el desafío, venir los domingos a la mañana, preparar un programa más largo, pero bueno, acá estamos.
3: También en Amamos Argentina, la parte de los deportes, la toma, Jorge Parodi. Jorge, ¿cómo estás? Buenos días.
7: Hola, Chema, el gusto de saludarlos y de disfrutar de otro hermoso domingo.
3: ¿Quién nos iba a decir a nosotros, querido Jorge Parodi, cuando llegamos a Cadena 3 hace 34 o 35 años, que un domingo 28 de junio de 2026 nos íbamos a encontrar al aire en estas circunstancias?
7: la vida te da sorpresas, ¿no? Pero es lindo, es hermoso, con la misma pasión, con las mismas ganas y con el mismo compromiso de siempre.
3: Y también estaremos pendientes, ya lo está, Fer Barrio Nuevo, de la Fórmula 1, así que enseguida vamos a ir con él, también para saber qué pasa con Franco Colapinto. Como ha dicho Sil, contentos todos, aunque en Córdoba... ¿Hay alguien que ha expresado su felicidad de manera un poco extraña?
4: Sí, tal cual lo has dicho, porque ha habido detenidos en los festejos por el triunfo de la selección argentina. Hubo disturbios en el centro de la ciudad de Córdoba, aprehendidos que arrojaban objetos contra la multitud y también contra el personal policial, provocando daños en móviles policiales. Así es que tenemos que decir, como resumen, además de la felicidad y el festejo que hubo en el centro de Córdoba, 4 detenidos y 2 policías lesionados.
3: En la onomástica del día, los nombres que hoy están celebrando son Tomás, Paulino, Juan, Albano, Eusebio, y también estamos celebrando a Santa Demetria de Roma, virgen y mártir del siglo IV, que fue coronada con el martirio durante el reinado de Juliano el Apóstata. Así que esta es nuestra portada. Enseguida vamos a resumir qué es de lo que se está hablando en Argentina fundamentalmente, que son dos cosas: los goles de Messi, el triunfo de la selección, y un señor que se llama Manuel y que ha dejado de ser el jefe de gabinete.

Juan Fornells y Pablo Milanés. Igualdo Sandoval ha elegido a Pablo Milanés porque tengo una pequeña historia que contarles antes de ir al resumen. Quien ha hecho, quien hace diálisis, genera un lazo extraño con las personas que tiene alrededor cuando hace diálisis. Hay momentos en los que el cuerpo dice basta y tienes la sensación de que estás en el final. Esa sensación la tuvimos Pablo Milanés y quien les está hablando. Y en esa atmósfera en la que sientes que la vida ya no te va a dar una segunda oportunidad, descubres que es una moneda que se lanza al aire. Cuando llega un trasplante, en el caso de Pablo, el riñón era de su esposa y en el mío de una persona que lo donó al morir, Pablo no salió y yo estoy con ustedes. Así que siempre cabe la posibilidad de que la moneda salga cara.

0: Bueno, Agustín González tiene una cita para después tener a un entrevistado de lujo que nos ha citado cerca de su domicilio o en su domicilio. Luego lo vamos a descubrir en dónde nos vamos a encontrar con Hernán Piquín. Ahora, Agustín González, antes de emprender viaje, vamos con las fotografías sonoras de este domingo 28 de junio.
1: Como siempre, con las voces de los protagonistas de la jornada. Como bien vos decías, comenzamos con lo que fue finalmente la renuncia de Manuel Adorni como jefe de gabinete de la Nación, después de casi 120 días desde que inició su escándalo. Y la última declaración que tenemos al respecto es la del presidente Javier Milei, quien este viernes en España le preguntaron por última vez si creía en Manuel Adorni, y esto decía antes de aceptar finalmente la renuncia del jefe de gabinete de la Nación.
2: Si lo consideran culpable, lo vuelo, lo eyecto yo de una patada. Digo, yo pero lo digo de vuelta. Es algo que tiene que hacer la justicia. Yo creo en su honestidad. O es un tipo honesto.
1: Y así se despidió, y así fue el texto del comunicado que posteó en redes sociales Karina Milei, secretaria general de la presidencia, diciendo: se va una persona honesta que dio todo por la causa del presidente Javier Milei. En Venezuela, por supuesto, sigue la catástrofe, crecen cada vez más las cifras de fallecidos. La última cifra oficial habla ya de 1.430 muertos por los dos terremotos. Así lo decía el jefe del Parlamento, Jorge Rodríguez.
3: Estamos contabilizando que 1.430 hermanas y hermanos han resultado fallecidos. Lamentablemente, nuestro abrazo, nuestro pésame, nuestra condolencia para los familiares, para los allegados de estas venezolanas y de estos venezolanos.
1: Y por último, por supuesto, la alegría en Argentina, la mañana post madrugada mundialista. Por supuesto que todos los flashes siempre van a ser para Leo Messi, pero para representar el espíritu de lo que fue anoche una jornada de debuts y de oportunidades, rescatamos lo que decía Giovanni Lo Celso, el rosarino, que debutó en la Copa del Mundo, que convirtió un gol, que fue elegido figura del partido, y así se expresaba.
4: Una emoción muy grande, más que nada por todo el recorrido. Al final, no sé, debutar en un mundial con un gol, sí, la verdad que es muy emocionante.

0: el tema de la selección. Hay muchos, este es bueno.
1: Sí, es bueno, hay muchas canciones para la selección argentina. Y este de Cacho Deicas, y no solo invita a cantarla, también a bailarla, sí.
2: Que me da la alegría.
0: Ahora, es curioso que, por ejemplo, Cacho Deicas tome un texto muy pequeñito y salga esto, ¿eh?
1: Sí.
0: Hay veces que no hace falta mucho para una canción.
1: No, no, y en estos tiempos, más todavía.
0: Bueno, vamos a liberar a Agustín. Agustín, ¿hasta dónde tienes que ir? ¿A Pilar o en dónde te ha citado Hernán?
3: Nos vamos hasta Pilar para esta invitación de la Casa de los Artistas a un club de pádel, lo cual es... Vamos a descubrir probablemente una faceta de nuestro entrevistado, pero tenemos por lo menos una horita de viaje hasta allí. Así que ahora nosotros nos subimos al móvil de Cadena 3 y en un rato ojalá nos conectamos con toda la audiencia de Amamos los Domingos y un artista muy especial, Chema.
0: Esa es la idea, la posibilidad, entrevistar a Hernán Piquín en una pista de pádel. Yo después de ver a Maximiliano Guerra cuando estaba en plena... en pleno éxito, sí, jugar al fútbol, que yo decía, un bailarín jugando al fútbol se juega las piernas.
1: Claro.
0: Pero bueno, él jugaba con amigos, podía haber sido futbolista Maximiliano Guerra, igual descubrimos que Hernán Piquín ha podido ser jugador de pádel, no de bailarín. ¿Quién sabe? Bueno, son las 9 y 16 minutos en la República Argentina, vamos a hacer un resumen de prensa, les vamos a leer los principales títulos, Silvina, para saber por dónde va la jornada, aunque está claro que los temas son los que son, la selección.

0: El reemplazo de Manuel Adorni, quien presentó su renuncia este sábado como jefe de gabinete. Mientras tanto, en el ámbito internacional, la tragedia en Venezuela sigue siendo el principal foco. En las últimas horas se conoció que encontraron sin vida a la familia del futbolista argentino Lucas Trejo. El Club Deportivo La Guaira confirmó el deceso de su esposa Yanina Maranela y sus hijos Aarón y Ainhoa. El número de víctimas continúa en aumento en Venezuela, siguen las tareas de rescate y el país recibe brigadistas y ayuda humanitaria internacional.
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2: Hemos dado un repaso a la prensa nacional. En la prensa internacional hemos buscado en esta mañana de domingo qué dicen los medios internacionales de la renuncia de Adorni. Por un lado, llama la atención, a mí también me llama la atención, que Manuel Adorni, jefe de gabinete, anuncie su renuncia en una empresa privada de un ciudadano norteamericano. Hay medios argentinos y medios públicos para poder convocar a la prensa, o incluso, si no quiere, hacer una declaración institucional, pero no presentar su renuncia en X, en Twitter. Ahí dice en su carta a Manuel Adorni que le han tratado como delincuente y corrupto sin un solo hecho de corrupción. Así que más de 100 días para un reseteo del gobierno que Milei empezó precisamente en Madrid. Milei en el avión de regreso tomó la decisión y el Financial Times, por ejemplo, asegura en su artículo que lo que está ocurriendo es completamente inusual y se refiere sobre todo a las contradicciones en el discurso del gobierno de Javier Milei. La prensa europea y también la norteamericana ha catalogado la situación de Adorni y de otros funcionarios como un símbolo de las contradicciones del oficialismo. Se cuestiona cómo el gobierno exigía un fuerte ajuste y un esfuerzo a la población mientras se estaban destapando casos como el de Adorni con patrimonio no declarado. Y también hace una referencia el Financial Times al mensaje de apoyo de Karina Milei. Así que en la prensa internacional hay una fuerte repercusión hoy de Argentina por estas dos cuestiones. Una excelente, los goles de Leo Messi, el triunfo de Argentina, y por el otro, la situación del gobierno de Javier Milei. Hoy vamos a estar pendientes porque conoceremos al nuevo jefe de gabinete. Quizás se retome la fórmula de Guillermo Francos con Diego Santilli, y eso lo vamos a saber seguramente en el transcurso de la mañana.

0: Pobre, pobre Sil Ledesma.
1: ¿Por qué?
0: Pobre Sil, porque me gusta tanto Kevin Johansen que te pido disculpas porque he estado intentando, bueno, intentando como el señor de la misa de hace un rato. Háganse una idea que yo canto así o peor.
1: No, sí, es verdad. Yo estaba escuchando Kevin Johansen, hermoso, qué lindo, qué soñar, decía Kevin Johansen. Y aquí Chema estaba pensando qué lindo que es cantar. Y lo cantaba a viva voz y bastante desafinado.
0: Bastante, es generosa, así le den. Soñar no cuesta nada.

0: También ha sufrido en algunas oportunidades. Lo mal que canto es Jorge Parodi.
1: ¿Ah, sí?
0: Sí, porque hemos hecho campeonatos del mundo, Juegos Olímpicos, viajes largos. Entonces, uno escucha una canción que le gusta, intenta imitar.
1: Sí.
0: Pero no sale.
1: Y hay ámbitos, por ejemplo, en una iglesia, donde hay cierto eco, cierta reverberancia, y uno cree que canta bien. ¿O no? Cuando está en la salud, o en el baño, no diga que no, Chema.
0: Pero en el baño no te escuchan, se supone.
2: La felicidad del...
0: Jorge.
3: Sí, a ver, pero yo tenía el arma letal, el contragolpe, a los recitales de Forte, que es una respiración profunda, esto es roncar. Esta era la mejor venganza, no dejarlo dormir. La venganza venía de noche.
0: Bueno, se ha acabado, Jorge, la primera fase de partidos y Argentina, digamos, que está como que le hubiera tocado la lotería.
3: Sí, un cierre casi perfecto y un rival accesible, sin faltar el respeto ni ser peyorativo. Tres partidos, tres victorias, seis goles de Messi. Ayer ganó con autoridad frente a Jordania, lo van a decir nuestros compañeros, nuestros enviados especiales a los Estados
0: Jorge,
3: Unidos.
0: Pero cuando se despierten. Que claro, es muy pronto.
3: Cuando se despierten. Hablando de soñar, no cuesta nada. Y de los ronquidos. Es el tema de la mañana. No, decía, lo Chelsea y su emoción. Hace 8 años que está en la selección. Fue a Rusia, convocado por Sampaoli, no jugó ni un minuto. Previo a Qatar se lesionó. Tuvo su oportunidad, fue la figura del partido, metió un golazo de tiro libre. También se reivindicó Lautaro, que no pudo convertir en Qatar. Y Messi es Messi, con 30 minutos sigue engordando récords, ya vamos a hablar del tema. Y muy pocos pudieron ver el otro partido que era simultáneo, el de Argentina. Un partidazo, el de Argelia y Austria. En el tiempo agregado, 2 goles, 1 de cada equipo. Ambos clasificaron y Austria va a ser el próximo rival de España. Entre los títulos salientes de esta mañana, vamos a tener solo un partido hoy ya en 16avos de final, a las 4 de la tarde, a las 16, van a jugar en Los Ángeles, Sudáfrica contra Canadá. Si uno mira detenidamente cómo quedó el cuadro de los clasificados, en la parte superior de la llave, las potencias europeas, esto es Países Bajos, Alemania, Francia, España, Portugal, y en la parte baja, los sudamericanos, Argentina, Brasil, Ecuador, Colombia, hay que sumarle también lo de México como equipo latino, y un intruso, como siempre, Inglaterra. Fuera de la Copa del Mundo, insisto, de lo que nos van a hablar nuestros enviados especiales que hicieron una transmisión extraordinaria, ayer River logró el concurso de Santos Borré, el colombiano vuelve, de el uruguayo Giovanni González y de Lucas Beltrán, mientras que Iker Muñaín va a ser el nuevo técnico de San Lorenzo. Versión, no es información, pero pica en punta Marcelo Gallardo para reemplazarlo a Marcelo Bielsa como técnico de Uruguay. Y vamos a tener el polideportivo. Ayer por la tarde en el Kempes, una multitud para ver el entrenamiento a puertas abiertas de los Pumas, que se van a presentar el próximo sábado frente a Escocia en un nuevo certamen ecuménico, el Nations Championship, que reúne a los mejores equipos del hemisferio norte y del sur. Y además, el hockey, porque Argentina, las Leonas van a jugar en un ratito a las 9:30 contra Inglaterra. Mañana comienza Wimbledon en la Catedral del Tenis y Fernando Barrio Nuevo nos va a traer la Fórmula 1, porque en poco más de media hora se corre el Gran Premio de Austria.
0: Es así. ¿Podemos repetir quién es el nuevo técnico de San Lorenzo de Almagro, por favor?
3: Bien, el español Iker Muñaín.
0: ¿Lo puede repetir, por favor?
3: Sí, sí, el español Iker Muñaín.
0: ¿Y por qué Iker Muñaín va a venir a vivir a la Argentina? ¿Por qué un español puede elegir un equipo que ama?
3: porque ama a la Argentina, porque escucha el programa de lunes a viernes, porque jugó en San Lorenzo, porque se enamoró de la hinchada de San Lorenzo, y aunque San Lorenzo pasa un pésimo momento económico, rescindió un contrato con Salamanca para venirse nuevamente a la Argentina. En realidad era hincha de River, siempre lo dijo. River no lo quiso, se fue a San Lorenzo y se enamoró del equipo azulgrana.
0: ¿Quieres que te diga una cosa?
3: Sí.
0: En estas decisiones el dinero es lo de menos.
3: No cuentas. Sí.
4: Quiero pedir un fuerte aplauso para Abel Pintos. Él dijo que le gustaba

Pedazo de Papel es el nombre de esta cumbia, una colaboración musical entre la Delio Valdés y Abel Pintos. Fue grabada en vivo. Este tema ha sido registrado en uno de los conciertos masivos de la Delio Valdés en el Movistar Arena.

0: de Abel es un bálsamo.
1: Y además, con esa voz ha sabido adaptarse a tantos estilos, porque ha cantado folclore, ha cantado pop, ha cantado rock, incluso el jijiji, el clásico del rock argentino de los Redonditos de Ricota, canta cumbia, ha cantado cuarteto también, nuestro folclore cordobés. Es realmente una voz extraordinaria que sabe adaptarse. Es Abel Pintos, que adopta distintos géneros a su estilo y lo hace de manera maravillosa.
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0: Son las 9:30 y hasta ahora todos los domingos vamos a intentar darnos una vuelta por el país. Vamos a recorrer kilómetros de radio y vamos a comenzar por Buenos Aires. Por Buenos Aires, porque ya está conectada Pilar Gil Peris. Muy buenos días, Pilar, ¿cómo andas?
3: Hola Chema, muy buen día a todos. Amamos los domingos, cuento una infidencia. Amo el día domingo levantarme antes que la casa empiece a funcionar, a tomar esos mates y el ensimismamiento conmigo misma. Esa mañana, los matecitos del domingo donde no hay apuro, donde todo es tranquilo, amo los domingos por ese tema. Dicho esto, Chema, te cuento que comenzamos con cielo nublado, 9 grados, 9 décimas la temperatura, humedad 79%, el viento es del sur a 6 kilómetros en la hora y nos esperan lluvias aisladas y chaparrones durante la mañana y la tarde en este domingo muy particular. Mañana atención porque hay un descenso importante de temperatura para comenzar la jornada de las clases, la última semana de clases antes de las vacaciones de invierno en gran parte del país. Bueno, lo venías diciendo, al final el gobierno tuvo que soltar a Adorni y llegó Diego Santilli. En la renuncia de Adorni incluyó una larga lista de delitos que nadie se lo había atribuido, así que todo eso queda para que la justicia lo investigue. El nuevo jefe de gabinete será oficiado en el día de hoy. Por ahora es Diego Santilli el que suena, que es un ex peronista, un ex pro, que se convirtió en el comodín del presidente y su hermana. Vamos a estar atentos a esta información para poder darla. Otro de los temas es que después del fallo a favor de las universidades, hay diputados que presentaron proyecto para proteger la ciencia. La oposición propone una recomposición presupuestaria para este sector y establece las fuentes de financiamiento. Hay mucho malestar por la parálisis en las comisiones del Congreso en general. Y la ciudad de Mar del Plata, con esto me despido, amaneció a oscuras tras un apagón que se originó por una falla en un distribuidor entre la niebla y la falta de semáforos alertó el comienzo de este domingo en la ciudad de Mar del Plata. También Mar Chiquita y Viboratá están sin luz. Que sea buen domingo.
0: Buen domingo. De Buenos Aires nos vamos a Santa Fe. Allí está conectado Emiliano Guardia. Emiliano, buenos días.
4: Hola Chema, muy buen día para todos. Aquí una hermosa mañana en la ciudad de Santa Fe. 8 grados la temperatura en este momento, está fresco. Se espera una máxima de 17. Hay novedades que tienen que ver lógicamente con las repercusiones, ¿no?, de lo que ha sido la renuncia de Manuel Adorni a la jefatura de Gabinete de Ministros de la Nación. También cosechó fuertes repercusiones aquí en la provincia de Santa Fe. Quien fijó una postura contundente a través de las redes sociales es la actual diputada nacional, ex vicegobernadora de la provincia de Santa Fe, Gisela Scaglia. La legisladora utilizó su cuenta de X para referirse a la salida del ahora ex jefe de ministros, vinculado justamente a la decisión del funcionario nacional con un paso necesario para la salud institucional de la República. Hay decisiones que le hacen bien al país. Esta es una de ellas. Ahora es el tiempo de la justicia y de esa forma, incluyendo el fin que utiliza solamente Adorni en sus redes sociales, la referente del pro santafesino se expresó sobre la reciente salida del funcionario nacional. Y hablando de funcionarios nacionales, Alejandra Montioliva recorrió Santa Fe, encabezó encuentros con las diferentes fuerzas federales, estuvo ayer sábado aquí en la ciudad, en la zona del Parque Federal, donde recorrió diferentes zonas estratégicas, acompañada por el jefe de Gendarmería Nacional en Santa Fe, Claudio Brilloni, por el secretario de Seguridad de la Nación, Martín Ferlauto, un arribo de los funcionarios nacionales que se enmarcó en una inspección que tenía el objetivo de evaluar de manera directa el desempeño operativo de las divisiones de las fuerzas aquí en la ciudad. Y una del ámbito local, Chema. La circunvalación oeste sigue bajo la lupa por los robos, por las agresiones, 4 heridos en menos de 12 horas. Entre la tarde y la madrugada hubo 4 hechos de inseguridad en la circunvalación oeste de la ciudad de Santa Fe. En esta oportunidad, las víctimas fueron motociclistas, quienes fueron atacados a palazos en diferentes intentos de robo, 4 episodios diferentes. Y una de servicio, hay corte de energía eléctrica en este momento en la zona del Club Atlético Unión, es debido a reformas en la subestación, por lo que hay vecinos de Avenida Presidente Perón, entre Boulevard Pellegrini y Junín, que no cuenta con el servicio eléctrico hasta el mediodía.
0: Gracias, Emiliano.
1: Desde Santa Fe nos vamos al Jardín de la República. En Tucumán está Gabriel Melián. Buen día, Gabriel.
5: Hola, ¿qué tal? Buen día, ¿cómo les va? Repasamos los principales títulos de las últimas 24 horas.
1: Ah, se ha interrumpido la comunicación con Gabriel Melián. En Tucumán estamos haciendo la ronda informativa por todo el país, Chema.
0: Es así, y la verdad que ha habido algunas noticias que nos han llamado mucho la atención. El apagón en Mar del Plata, por ejemplo,
1: sí,
0: ha llamado mucho la atención. Y también lo de la circunvalación de Santa Fe, la verdad.
1: Los hechos de inseguridad, sí, nos han llamado la atención, como lo decía Chema, pero continuamos conociendo lo que ocurre en Tucumán con Gabriel Melián. Reconectamos, Gabriel.
5: Sí, aquí estoy. Les cuento qué ha pasado en Tucumán en las últimas 24 horas, transformados en 3 títulos. Impactante choque entre una locomotora de un auto utilitario. Esto sucedió en Bellavista, a 27 kilómetros de la capital. Una camioneta fue arrastrada a decenas de metros. El conductor está en buenas condiciones, aunque internado, pero fuera de peligro. Otro título tiene que ver con lo que estamos mirando a futuro. El municipio de la capital trabaja ya en generar estructuras que permitan un rápido escurrimiento de las aguas para evitar inundaciones, todo esto en vista a lo que va a suceder con la llegada del fenómeno climático del Niño, que se estima va a provocar torrenciales lluvias entre noviembre de este año y marzo de 2027. Ya hemos sufrido las consecuencias de este año por no tener en condiciones todas estas estructuras. Y en lo político, se ha acelerado la actividad con vistas a las elecciones generales de 2027. Se estima que más de 100 partidos políticos provinciales van a participar de los comicios del año próximo, y según ha confirmado el gobernador Haldo, se van a adelantar para mayo de 2027. A esta hora la temperatura en la capital tucumana, 10 grados, el cielo está despejado con humo, seguramente tendremos explicaciones después para darle sobre esto del humo en Tucumán durante varios meses, y será una jornada a pleno sol, fresca, con 19 grados de máxima y sin lluvias. Un abrazo desde el norte del país para ustedes.
1: Seguimos recorriendo kilómetros en nuestra extensa geografía. Nos vamos a Santa Cruz para escuchar a Mirta Espina. Mirta Espina, buen domingo.
6: Hola, igualmente, Sil, para vos, Chema, y para nuestra audiencia. En este momento, en Río Gallegos, tenemos 9 décimos de grado bajo cero, con poco viento por ahora, del noroeste a 28 kilómetros horarios, y la temperatura real es de 4 grados. Podríamos llegar a los 6 grados hoy, pero tenemos alerta en la mayor parte del territorio provincial por lluvia, nieve y viento. Entre las informaciones destacadas, los medios locales en la gráfica hoy destacan el tema fútbol, el tema Dorni y obviamente el tema Venezuela. También recordemos que para esta semana tenemos los reclamos de los distintos sectores gremiales. La policía continúa apostada en carpas frente a la Casa de Gobierno y se suman Salud, Administración Pública y Judiciales, entre otros. Los docentes hoy tienen un congreso provincial. Ayer tuvieron elecciones y ganó nuevamente la lista lila, que es la que estaba antes al frente del sindicato. Así que Javier Fernández es el vocal electo para el Consejo Provincial de Educación. Más de 8.000 docentes son los que votaron ayer. Y también vamos a mencionar que continúan los ecos de la agresión padecida por integrantes de la Libertad Avanza, que vinieron a Río Gallegos a participar de un foro y fueron repudiados incluso con elementos que les arrojaron huevos, basura y demás en esta capital, y tuvo que cuidarlos la Gendarmería y el Servicio Penitenciario Federal porque los policías continúan con el quite de colaboración. Y ya casi en el final vamos a mencionar que continúa vigente el operativo invierno, que se recomienda precaución, sobre todo por la cantidad de animales en las rutas, además de las condiciones climáticas. Y si me permiten, quiero hacer especial mención para la familia de Mónica Lawrence de Blake, quien dejó de existir ayer a los 92 años y fue una referente como mujer de campo, como pionera y sobre todo por su trabajo por la cultura y la educación. Así que a sus 5 hijos y a todos sus amigos vayan nuestros respetos. Muchísimas gracias, que tengan una hermosa jornada y seguimos ratificando que amamos los domingos. Gracias.

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12: Mañana hay 48 minutos, amamos los domingos en Cadena 3 Argentina, la radio que también sigue a la Fórmula 1 y por lo tanto tenemos a nuestra compañera en Austria y a nuestro compañero Fernando Barrio Nuevo aquí, dispuesto, Sil.
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12: Guillermina Cardoso está en la pista. Fer Barrio Nuevo está en el estudio. Fernando, ¿cómo estás?
14: Chema, querido, ¿cómo estás? El gusto de saludarte. Felicitaciones por este nuevo desafío para ti. Sabes que te estimo mucho. Y es un placer estar compartiendo la mesa con vos, con Silvina, con Waldo, en otra mañana de Fórmula 1, porque la máxima categoría continúa con su caliente periplo europeo. Chema, sabemos que la ola de calor que está afectando a toda Europa, Austria no es la excepción. Y es el tema que puede llegar a definir la carrera de hoy. Octava del calendario 2026 de la Fórmula 1, muchísima temperatura. Hablábamos más temprano con Guillermina, que ya nos decía que hacía 30 grados ambiente en la pista a esta hora, incluso alrededor de 50 grados, lo que hace que la degradación de goma sea el factor principal en esta carrera que va a tener a Franco Colapinto. El argentino, largando desde el puesto 16, no tuvo una buena clasificación el piloto de Alpine, con una pista que, como decíamos, es corta, 71 vueltas al Red Bull Ring, y va a tener a George Russell, el piloto de Mercedes, largando desde la mejor colocación. Una polémica pole position ayer, había banderas amarillas, por lo mismo que lo sancionaron a Colapinto en Barcelona, ayer no lo sancionaron a Russell. Cuando hablamos de distintos criterios para medir mismas situaciones, no solamente hablamos del fútbol argentino, sino también ocurre en la Fórmula 1. De hecho, hubo quejas de Ferrari, porque Ferrari tenía prácticamente asegurada la primera fila, y Russell hizo el tiempo. Después, bueno, la FIA determinó que el piloto británico levantó lo suficiente, todos aseguran que no, y va a estar largando desde la mejor posición, seguido por Charles Leclerc, segunda fila para Lewis Hamilton, y el puntero del campeonato, Kimi Antonelli, desde la tercera lo harán Max Verstappen y Lando Norris. Se larga en 10 minutos, Chema, 71 vueltas al Red Bull Ring con Franco Colapinto desde la posición 16.
12: Estaremos pendientes, Fernando, toda la mañana.
14: Toda la mañana vamos a estar actualizando minuto a minuto el clasificador.
12: Y ahora nos vamos de la Fórmula 1 al tractor. ¿Qué tal, Fede? A ver, buen día, ¿cómo estás?
15: Hola, Chema, hola, campo, hola, ciudad, ¿cómo andan? Buen domingo para toda la gente de campo de Cadena 3. Te cuento que esta semana se conmemoró una vez más el Grito de Alcorta, un hecho histórico que marcó la fundación de la Federación Agraria Argentina allá por 1912, y según Andrea Sarnari, la titular de esta entidad federada, fue un buen momento para reflexionar acerca de qué país queremos para producir y para vivir.
16: Para nosotros es un momento de conmemoración, es un momento de reflexión. Los desafíos se dan de manera organizada, las luchas se dan de manera organizada, y esa es la enseñanza mayor que nos dejaron aquellos pioneros. Y esa sigue siendo nuestra principal bandera, ¿no? Continuar con una herramienta como la Federación Agraria, que a través de la organización, de la solidaridad, de la participación y de la defensa colectiva de los intereses de los que producimos y trabajamos la tierra todos los días, para mirar hacia un futuro. ¿Qué futuro queremos? ¿Qué Argentina queremos? Una Argentina que nos incluya, que nos dé oportunidades, que nos genere las condiciones para producir, pero también para vivir con dignidad, con trabajo, con educación en nuestro interior más profundo. Eso es para nosotros recordar el Grito de Alcorta todos los 25 de junio.
15: Por otro lado, esta semana el Congreso Nacional sancionó la ley RIMI, una medida que busca impulsar la mejora genética de los rodeos ganaderos y generar también nuevas oportunidades para los productores. Entre sus beneficios se destacan la posibilidad de computar estas inversiones en el impuesto a las ganancias y la devolución del IVA correspondiente de acuerdo a las condiciones establecidas por la normativa vigente. Así lo reconoció al campo hoy Heraldo Molleta, el presidente de la Sociedad Rural de Río Cuarto.
17: Realmente es una gran noticia la puesta en vigencia de esta ley RIMI, donde incorpora la posibilidad que las pymes pequeñas y medianas agropecuarias puedan adquirir reproductores con un régimen fiscal diferente, donde se puede recuperar la inversión mucho más rápido a través de que se puede descontar de ganancias y la devolución del IVA. Medidas que realmente el sector ganadero necesita, ya que ha sido tan postergado durante tanto tiempo. Momento que pasa la ganadería con estas realmente incentivos importantes, creo que son favorables para volver a poner la ganadería en el lugar que corresponde. Así que desde el sector agropecuario y sobre todo el sector ganadero vemos con muy buenos ojos la aplicación de esta ley, que va a traer, vuelvo a repetir, y a poner la ganadería en el lugar que le corresponde en nuestro país.
15: Era la palabra del presidente de la Sociedad Rural de Río Cuarto, Heraldo Molleta. Hasta acá, Chema, alguna de las voces más trascendentes de lo que dejó esta semana productiva, pero mañana bien temprano, como todos los días, nos volvemos a encontrar con todas las noticias del campo y la ciudad. Chau, Chema, buen domingo para todos, hasta mañana.
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18: Cristian Gabriel Álvarez, técnico electromecánico y técnico electrónico. Me animo a tocar la guitarra, me animo a cantar, no soy ni cantante ni guitarrista.
12: Hoy Piti Álvarez cumple 54 años y vamos a llegar hasta el boletín de noticias con él. Ya está por aquí Guillermo Grimoldi, el maestro de las plantas. Ahora enseguida a las 10.
19: Siempre soy Cristian. Piti me dicen a mí, la gente, que en el colegio me pusieron Piti. Siempre jugábamos a inventar historias, a ver, contame qué te pasó ayer y contarla de verdad, ¿no? Así, con actitud, ¿no? Es la introducción, me parece, al acto.

0: Yo.
1: No, me asusta no morirme.
2: Es pasar de grado.
1: Entonces tenés que pasar a otro lugar que no sé qué materia será. Vas a aprender otro sentimiento.

mira, los científicos no queremos. Tenemos hipótesis, ¿no? Cuando las comprobamos pasan a ser ley. Lo estoy buscando hace mucho tiempo a ese Dios. No, no sé a qué Dios te referís, a alguno, pero no lo puedo encontrar, ¿viste? Entonces, mucha gente me dice que lo busque, que lo busque. Y le digo, mirá, lo estoy buscando mucho tiempo. Hice de cuarto grado a sexto año en un colegio religioso. Eso fue lo que me hizo no creer.

0: qué no pudiste entender todavía?
1: Al ser humano, a la raza así como nosotros. Y porque es la única que se mata entre ellos. Tal vez tendría que haber tomado el mando otra especie, ¿no? Qué sé yo, las abejas. Alguien que se lo merezca, alguien laburador. Pero bueno, qué sé yo. La toma es que se comunica más rápido.

0: ¿Fuiste feliz?
1: Soy feliz, la mitad del tiempo. Sí, sí, soy feliz, soy... Es que tengo... No vamos a decir suerte porque la suerte no sé lo que es. Capaz que es ir caminando y encontrarte un papelito que diga vas a tener suerte. Creo que la suerte la buscas vos, la boicoteas vos, no sé. La suerte es los huevos que le pongas a la vida, el trabajo que hagas, la estrategia que hagas.
2: Perdóname. El Pipi Álvarez, odiado y amado, va a cumplir 54 años, está cumpliendo 54 años hoy. Bueno, Martín Bonansea y todo el equipo de redacción ya tiene preparado el boletín de las 10 de la mañana. También Juan Sultes acaba de entrar en el estudio de Cadena 3. Buenos días, Juan. Como digo, boletín de las 10 de la mañana y luego está Guillermo Grimoldi para atender sus consultas y iremos a Venezuela, iremos a Estados Unidos, que ya se están empezando, sí.
3: Iremos a Austria, a la Fórmula 1 también, claro.
2: Tenemos mucho programa por delante, amamos los domingos, ya les he dicho al principio, este programa va por ti.

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1: Córdoba. Monseñor Horacio Álvarez instó a los fieles a vincular su vida al Evangelio y resaltar el amor al prójimo.
2: El obispo auxiliar pidió poner un rostro a las palabras de la Biblia, haciendo el bien a los demás.
3: Y San Juan como discípulo nos deja una lección importantísima. Yo no soy la luz, soy una lámpara, nada más. Yo no soy la palabra, soy una voz que grita en el desierto. Preparen los caminos del Señor. O sea, Juan el Bautista la tiene clara. No es él el Salvador, sino quien lo señala en medio de los hombres, diciendo, este es el Cordero de Dios que quita los pecados del mundo. Juan no pretende reemplazar al Señor, sino señalarlo. Y por eso puede decir cosas tan fuertes e importantes como conviene que él crezca y yo disminuya.
1: Buenos Aires.
2: La empresa Techín despidió a 150 operarios por la importación de acero chino.
1: El gremio prepara movilizaciones en reclamo por los empleos perdidos en el sector.
4: Golpe al trabajo tras la licitación extranjera que celebró Javier Milei. Se trata de la primera consecuencia directa sobre trabajadores que hace pocos años construían a turno completo los caños de un gasoducto clave de Vaca Muerta. Desde el gremio están en alerta y movilización y se preparan para profundizar el conflicto. Son operarios de la fábrica Tenaris Siat de Valentín Alsina, provincia de Buenos Aires, donde la empresa Techín produjo tubos por casi 40 años. Ahora el Estado Nacional priorizó el acero chino que traerá una empresa de la India. Pilar Gil Peris, Cadena 3, Buenos Aires.
2: Tucumán.
1: Una locomotora impactó contra un automóvil en Bella Vista y lo arrastró varios metros.
2: El conductor del vehículo está internado, pero se encuentra fuera de peligro.
5: Tras intentar cruzar un paso a nivel y ser embestido por un tren en pleno centro de la ciudad de Bellavista, el siniestro ocurrió anoche sobre las vías de la avenida Alem, tramo urbano de la ruta 302, cuando un Peugeot Partner avanzó pese a la proximidad de la locomotora. La máquina ferroviaria impactó del lado del acompañante y arrastró el utilitario varios metros. Afortunadamente, como se desplazaba a baja velocidad y sin vagones enganchados, el maquinista logró frenar a tiempo. El conductor del vehículo sufrió lesiones de consideración y fue internado, aunque se encuentra fuera de peligro. Gabriel Meliam, Cadena 3, Tucumán.
1: Santa Fe.
2: En la ciudad, más de la mitad de los detenidos por la policía fue por microtráfico.
1: En el primer semestre del año hubo alrededor de 400 operativos por esta causa.
6: En lo que va del año se realizaron 371 allanamientos en todo el departamento y hubo más de 400 personas detenidas. Así lo detalló la directora de la Policía de Investigaciones, Eva Cainelli.
7: La verdad que el trabajo que se viene realizando desde, si hacemos un balance desde inicios de este año, ya llevamos en lo que va el departamento de la capital aproximadamente 371 allanamientos, casi 400 personas detenidas, secuestro de casi 60 armas de fuego, de los cuales de esos allanamientos y secuestros, ¿no es cierto?, y personas detenidas, más del 50% tiene que ver con lo que es la del microtráfico. Así que, bueno, esperamos seguir en la misma dirección.
6: Emiliano Guardia, Cadena 3, Santa Fe Capital.
0: Deportes.
8: Copa del Mundo, finalizada la fase de grupos por 16avos de final. Desde las 16 se enfrentan Canadá frente a Sudáfrica en Hockey Pro League en Londres. Las Leonas, al finalizar el primer cuarto, igualan 1-1 frente a Inglaterra. Se largó el Gran Premio de Fórmula 1 de Austria, informa Fernando Barrio Nuevo.
9: Primera vuelta del Gran Premio de Austria, lidera George Russell, segundo Charles Leclerc, tercero Lewis Hamilton, cuarto aparece Kimi Antonelli, quinto Max Verstappen, Franco Colapinto intenta ganar lugares desde la posición 16, neumático medio para el argentino, vuelta 1 de 71 en el Red Bull Ring, gana George Russell el Gran Premio de Austria.
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13: En las semifinales de España 1982, Alemania Federal y Francia utilizaron por primera vez la definición por tiros penales en un partido del Mundial. Alemania y Francia habían igualado 1-1 en los 90 minutos y 3-3 luego del tiempo suplementario en el partido jugado en Sevilla. Finalmente, los alemanes se impusieron 8-7 en la definición y así llegaron a la final que perderían ante Italia.
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0: Qué envidia. Qué envidia al polaco Goyeneche. Sí, sabes que cuando era pequeño, tendría 7 años, 8, hicieron un coro en la Basílica, en la calle Orense, en Madrid. En el primer ensayo, el padre dijo: Chema, monaguillo.
1: Y de a poco vamos a ir conociéndote. Hemos actualizado la temperatura en Córdoba, 9 grados 7 décimas, con un sol pleno a esta hora, 8 grados 1 décima. La sensación térmica un poquito por debajo de la temperatura. La humedad 68%, viento del sudoeste a 12 kilómetros en la hora, 16 grados la temperatura máxima que se espera para hoy. Quizás si cantas un poquito más, Chema, y acá sube un poquito la temperatura en el estudio.
0: Llueve, sabes que el niño viene, este año viene muy duro, el fenómeno del niño. Va a llover muchísimo. Entonces, yo no voy a cantar nunca para que nadie nunca diga que la culpa fue mía.
1: Te cuento, Chema, que nos escribe Alejandro, imperdible Cadena 3, les mandamos saludos grandes desde Alacio, Italia, a toda nuestra familia de Chazón y Villa del Rosario, siempre nos acompaña la mejor radio, que es Cadena 3, por supuesto. Miguel Alejandro, desde San Luis, envía este mensaje, así que aquí tenemos que pedirte ayuda, Chema, para que nos cuentes qué significa esta frase. Escribe Miguel Alejandro: muy buenos días, querido Chema, amamos los domingos, como dirían en tu país, vaya tela marinera has tomado.
0: Sí.
1: ¿Qué significa?
0: Tela marinera es algo muy complicado, algo muy difícil. Uh-huh. Y sentarte aquí en esta butaca al lado de Sil Ledesma es muy complicado, porque aquí se sentaba Ronnie Vargas. Sí. Hay muchos, muchos, muchos oyentes que están mandando mensajes de cariño a Ronnie Vargas. Nosotros amamos a Ronnie Vargas desde toda la vida. Yo entré en esta radio hace muchos años y aquí estaban Mario y Ronnie y Miguel y otros compañeros, y Víctor Brizuela y Osvaldo Hueve y otras personas que no hacían antena y que también ya no están con nosotros, como Giraudo, enorme el contador Giraudo, muchos compañeros y compañeras que ya no están. Entonces, claro que es tela marinera.
1: O sea que vaya tela marinera es tomar algo complicado.
0: Algo muy difícil, sí.
1: Acá en Córdoba diríamos agarrar un fierro caliente, un hierro caliente, por ejemplo.
0: Sí,
1: algo
0: a
1: así.
0: Ver, yo lo que...
1: poner el pecho a las balas.
0: Sí, también. Lo que espero es que los oyentes, los escuchantes, las personas que escuchan la radio con cariño, sepan que lo que vamos a hacer, lo que estamos haciendo, es lo mejor que podemos. Con errores, con aciertos, espero que con algún acierto. Por ejemplo, es una seguridad a las 10 de la mañana y 15 minutos, es una seguridad presentar a Guillermo, a nuestro queridísimo Guillermo Grimoldi, el maestro Grimoldi, que va a hablarnos de el tiempo, precisamente, le presentamos, sí.
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0: Y es el tiempo. Buenos días, Guillermo.
2: Buen día, Chema. Y bueno, muchísimas gracias por haberme convocado, porque bueno, uno piensa que cambió un ciclo y dije, bueno, ya está, 26 años de venir los domingos, y me llama Chema y me dice, te quiero los domingos. Bueno, está fantástico, gracias.
0: Gracias, no, gracias por darme. A ver.
2: Y esto... gracias por poder trabajar con vos, que para mí es un orgullo tremendo, ¿no? Soy Silvina, por supuesto.
0: Es recíproco.
2: No, me miró Silvina como diciendo, ¿y yo qué hago? Y hoy el tema es las heladas. Se viene el frío esta semana. Esta semana, vamos a mediados de semana, vamos a tener heladas muy intensas. Entonces, una de las particularidades que tenemos, una de las cosas que tenemos que aprender, es que la helada es normal en la naturaleza. Es como un resfrío en invierno, lo tenemos que pasar. Y la helada beneficia mucho porque muchas especies de hongos y de insectos que están en la naturaleza

0: sectores donde no hay heladas intensas, y todos se quejan porque se le quema el limonero, se le hiela. Entonces, bueno, tenemos que cubrirlas de las heladas. Lo primero que les voy a decir es, comparando aquello que decíamos de que el resfrío es natural, ¿quién se refería? ¿El que tiene bajas defensas?
1: Fernando.
0: Fernando. El que... Perdón. Justo. Tenés bajas las defensas, Fernando.
2: Y el medio campo también.
0: Tenés poco líquido anticongelante en tu radiador. No, entonces, la planta que está en buen estado nutricional va a soportar la helada mejor que una planta que esté sobrefertilizada. Guarda, esa planta sobrefertilizada, los fanáticos del fertilizante que las queman a las plantas, las hacen crecer exuberantemente, esa planta no va a soportar el frío. Y la planta débil tampoco. Entonces, tenemos que encontrar el punto medio de una planta que tenga una buena nutrición, nada más que eso. Y bueno, algunas, por más buena nutrición que tengan, son de otros sectores del planeta que las tenemos que cubrir. Lo más importante es que no se hiele la raíz, Chema. Se nos puede quemar la parte externa, que no quede nada de la planta, y va a recuperarse si las raíces no murieron. Y la gente, ¿qué hace? Tapa la parte externa, no le da bolilla a la raíz, y la raíz es lo que más tenemos que cuidar. Entonces es muy importante hacer un acolchado en la base de los limoneros, los naranjos, aquellas plantas que son sensibles al frío. Un acolchado de hojas, dejar de tirar hojas. Las hojas hacen el efecto cebolla, varias capas de hojas van generando que el calor y la humedad del suelo no escape. Buscamos diarios viejos, revistas, levantamos un poquito la tierra, las enterramos, total se van a hacer materia orgánica el día de mañana y van a hacer el efecto colchita para que la humedad no escape. No tenemos hojas, no tenemos diarios, bueno, planchemos el suelo. Es muy común que la gente... no, con la plancha no, Silvina. Ay, no. Yo la vi a Silvina, yo me imaginé a Silvina con la plancha debajo del limonero. No,
3: no plancho ropa, planchar el suelo.
0: No, a ver, un suelo rugoso tiene una superficie muy expuesta. Un suelo rugoso, en 30 centímetros de suelo rugoso, si nosotros estiramos esa rugosidad, tenemos una superficie expuesta de 60, 70 centímetros. Entonces yo, al dejarlo planchado, hago un efecto espejo, que hace que el suelo no pierda la temperatura. Y recién ahí vamos a cubrir la parte aérea y no se envuelve la planta. Porque si se envuelve se hace el efecto chimenea, que es peor. Necesitamos un techito. Con que le pongamos hojas de diario con algunos broches arriba, hacen el efecto techo. Fíjense que cuando hay, se dice que cuando está nublado no hay helada. ¿Por qué? Porque las nubes hacen el efecto techo para que el calor no escape a la atmósfera. Entonces ya con unas hojitas de diario, ese paraguas viejo que tenemos al fondo que ya no sirve más, aquella sombrilla de playa que compramos alguna vez, bueno, se la ponemos arriba de las plantas sensibles. Ahora, ponerle antiheladas a lavandas, a rosales, a plantas que soportan muy bien el frío, no tiene sentido. ¿Qué vamos a cubrir? Aquellas plantas que sabemos que son de lugares subtropicales o que las hemos plantado hace poco, que todavía no han desarrollado unas raíces que puedan mantener el suelo que está templado, puedan llegar a absorber eso. Entonces, solamente esas plantas. Y en galería tenemos otras cuestiones que tener en cuenta, porque en galería hay muchos helechos, hay muchos potus, que son plantas muy sensibles, son de la selva subtropical. Entonces, a esas plantas que están en galería, la maceta es muy fácil que se hiele, porque enfriar una maceta de 20 centímetros, 30 centímetros de diámetro, es mucho más fácil que enfriar un suelo que tiene la temperatura de la radiación del núcleo, inclusive de la tierra. Bueno, ¿qué le hacemos? Un vestidito, le ponemos, ¿vieron cuando compramos un electrodoméstico que viene ese nylon con burbujitas que uno los va rompiendo? Sí. Y es hermoso romperlo, un saque de estrés tremendo. Bueno, no los rompa, con una brochadora se lo pone alrededor y eso le baja entre 2 y 3 grados de temperatura. Si la helada fue de 0 grados, la planta en maceta va a estar 2 o 3 grados por encima. Y por último, si no tenemos la posibilidad de todo ese tipo de cosas, buscamos una botella de gaseosas de estas retornables, que son bien gruesas, y la llenamos con agua caliente, hirviendo, y la envolvemos en diarios. Y hace el efecto de que hacían las bolsitas de agua caliente. La ponemos debajo de la planta, envuelta en diarios, y va a estar 5 o 6 horas en la noche liberando una temperatura, y como nuestro helecho está arriba a 50, 60 centímetros de altura, va a...

0: ese calorcito va a permitir de que la planta no se hiele.
1: Lo que más me gusta de Guillermo es que si no hay presupuesto, hay buenas ideas.
0: Sí, hay buenas, ¿no? Es que yo soy un pobre toda la vida, Chema.
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0: Enseguida Guillermo Grimaldi va a contestar los mensajes de nuestros oyentes, como lo viene haciendo desde hace 26 años. Ahora nos vamos a ir a Venezuela, porque desde que Seir Contreras, periodista venezolano, comenzó a contar qué estaba ocurriendo en su país en Radio Informe 3 con Miguel Claría, nos ha venido informando, y la verdad que los datos, según van pasando las horas, son muy malos. Cuatro días después de esos dos potentes terremotos que asolaron sectores de la zona norte costera de Venezuela y también a la capital Caracas, los datos son tremendos. Seir, ¿cómo estás? Muy buenos días.
1: Hola, Chema, buenos días. Saludos a la audiencia. Bueno, las últimas horas para los venezolanos han sido definitivamente aterradoras. Hemos tenido que ver imágenes que teníamos muchísimos años sin presenciar. De hecho, por ejemplo, yo soy bastante joven y en toda mi vida no tuve que ver algo así en mi país, más que lo que registra la historia, por supuesto. Anoche estuvo lloviendo, amaneció lloviendo y muchas personas dormían afuera de sus casas, precisamente porque las condiciones no son estables o no consideran que son seguras para estar en casa. Sin hablar del saldo fatal, 1.500 personas fallecidas, por lo menos hasta ahora, la cifra en aumento. Indiscutiblemente es un golpe muy duro para los venezolanos.
0: Sí, y además aquí en Argentina, Seir, además de que hay muchos ciudadanos venezolanos que están plenamente integrados en la sociedad, yo soy español y estoy plenamente integrado en esta sociedad, es muy fácil vivir en Argentina, los argentinos te acogen con mucho cariño, son muy solidarios. Pero además de todo, la dureza de las declaraciones de los venezolanos que viven aquí, para los argentinos hoy es la imagen que describe el horror que estáis viviendo en Venezuela, es la foto de Lucas Trejo. Ver al futbolista argentino en la foto con su esposa y sus tres niños y saber lo que ha pasado te da una idea de lo que estáis viviendo, Seir. De esas familias que están, había algunas descripciones tuyas realmente tremendas de cómo se está buscando a las personas desaparecidas, que esa cifra también, Seir, es tremenda.
1: Sí, claro, la historia de Lucas nos pega a todos, directamente, por supuesto, por el vínculo con la Argentina, a la que queremos mucho además. Y como dice, somos naciones hermanas, tanto en algún momento Venezuela recibió migrantes de muchos países, incluyendo argentinos. También ahora Argentina nos ha respondido de la misma manera, con mucha solidaridad. Y esto se repite porque la incertidumbre de saber si tu familia está o no con vida, pues es una agonía que no se le desea a nadie. Y sobre todo el momento en el que te enteras que no se pudo hacer nada y que el saldo es negativo, es muy, muy, muy doloroso, porque mientras se mantiene la incertidumbre, pues hay esperanza. Esperanza de que las horas pasen y que quizás puedes salir con vida alguno de tus familiares. Hemos visto escenas desgarradoras, padres que fueron rescatados por los equipos técnicos y querían regresar a los escombros a buscar a su familia. No se conformaban con haber salvado su vida, sino a pesar de estar heridos, con fracturas, con heridas, regresaban porque evidentemente nuestra familia es primordial para todos y queremos hacer lo que en nuestras manos esté, así sea con nuestras uñas, para intentar rescatarlo. Y sobre todo cuando esta tragedia sobrepasó la capacidad de las autoridades venezolanas, que evidentemente no estaban preparadas para esto, pues nos colocó en una situación muy crítica. Afortunadamente la ayuda internacional, incluyendo la ayuda técnica y la asistencia humanitaria de la Argentina, ha comenzado a llegar de muchos países y hemos visto en las últimas horas rescates muy impresionantes. La esperanza comienza a darnos un respiro y sentirnos acompañados, por supuesto, nos mantiene mucho más unidos, con fe y con esperanza de que, bueno, vamos a encontrar muchas más personas con vida. Lamentablemente muchos no lo lograron y eso lo demuestra las condiciones que son definitivamente de película, cuerpos apilados uno sobre otro, sin vida, en espacios abiertos, en descomposición, con olores que no quisiéramos ni siquiera describir, pero que hablan del dolor, de la crisis, de cómo nos ha sobrepasado esta situación. Muy duro.
0: Seir Contreras, seguiremos en Cadena 3, por supuesto, en conexión contigo. Han llegado ya rescatistas desde la República Argentina, van a seguir llegando, va a seguir llegando ayuda, y la verdad que desde aquí toda nuestra solidaridad. Dios quiera que haya mucha mucha fortuna, mucha ayuda divina en los datos de las personas desaparecidas según van pasando las horas, es cada vez más complicado. Gracias, Seir. Un abrazo fuerte.
1: Gracias.
0: Buenos días.
1: Gracias a ustedes.

0: Ricardo Montaner es argentino, pero es venezolano y le dedica esta canción a la pequeña Venecia venezolana. Es tremendo. Yo estuve en el terremoto de Japón, 9,1. Luego hubo una central nuclear que casi explota. El mar rugió con toda su fuerza y un volcán entró en erupción. Hubo 15.000 muertos. Los dos terremotos de Venezuela han sido de 7,2 y de 7,5. Dios quiera que las cifras de Japón se queden lejos, pero no lo sé. Porque Japón es Japón y Venezuela es Venezuela, con sus cosas buenas y sus cosas malas. Ha comenzado, Fer Barrio Nuevo, el Gran Premio de Austria.
1: Gran Premio de Austria, Chema, vuelta 23, gana el puntero del campeonato, Kimi Antonelli, que todavía no se ha detenido en los boxes, George Russell segundo, Max Verstappen es tercero, Hamilton cuarto, Leclerc quinto, Piastri sexto, Colapinto puesto 20 para el piloto argentino que acaba de cumplir con su primera detención y la verdad que no tuvo una buena largada, una vuelta complicada al comienzo, sufrió un toque por parte de Valtteri Bottas y no ha quedado bien el Alpine y es por eso que Colapinto está lejos de la zona donde comienzan a sumar puntos los primeros 10, así que siguiendo con atención repetimos vuelta 23 del Gran Premio de Austria, primero Antonelli, segundo Russell, tercero Verstappen, cuarto Hamilton.
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0: Arturo Humberto Ilia. Es la voz de Jairo. ¿Cuántas veces ha contado Jairo la anécdota de un doctor Ilia que iba en bicicleta en la noche cuando los niños tenían fiebre? Hoy se cumplen 60 años del golpe que derrocó al presidente Ilia solo unos días antes, el 20 de junio, en el homenaje a la bandera. Ilia se refirió a la lealtad a la patria que debían tener todos, dijo, los argentinos.
1: Pueblo de Rosario, ahí está el monumento, maravilloso, la proa al frente, la voluntad, la mole, que se levanta firme. Sois vosotros, pueblo, el espíritu, la voluntad, la decisión, el conjunto, el pueblo. Pero adentro de ese monumento está sentado, meditando y tranquilo, el creador del símbolo, el general Belgrano. Ahí está el alma del monumento, ahí está el alma de la patria. Que nunca se pierda ese sentido integral en el cumplimiento del deber irrenunciable que tenemos todos de servir realmente al país. Muy bien.
0: Luego de la fuerte campaña de desprestigio que se llevó a cabo sobre el gobierno radical de Arturo Ilia, el 28 de junio de 1966 se produjo el que se iba anunciando como golpe militar. En esta emisión del noticiero Sucesos Argentinos se recogen las principales imágenes de la llegada de los militares a la Casa Rosada, encabezados por el general Julio Alzogaray. El movimiento de los cuerpos del ejército en torno a las principales plazas de la ciudad, el desalojo del presidente tras su destitución y la asunción del nuevo presidente de facto, Juan Carlos Onganía.
2: En las últimas horas de la tarde del día 27 de junio, se agravó la tensa situación existente desde tiempo atrás en las Tres Armas, que había dado motivo a varias reuniones de los altos mandos militares y del Poder Ejecutivo.

0: La grave crisis institucional culminó con la separación del doctor Arturo Illia del cargo de presidente de la nación. Mientras esto ocurría, las tropas fueron ocupando los lugares claves de la ciudad para mantener un orden que en ningún momento fue alterado. Los ministros, que habían sido llamados con urgencia, llegaron a la Casa de Gobierno para realizar una reunión de gabinete, a cuyo final todos presentaron sus renuncias.
1: Presentaron sus renuncias en la Casa de Gobierno, firmando las actas en un acto institucional. Han pasado 60 años y queremos recordar la figura del doctor Illia. Si ustedes están interesados, pueden ir a Cruz del Eje. Allí está la casa que Cruz del Eje le donó al doctor Illia. Esa era la cantidad de dinero que tenía en el banco. La casa que el pueblo le donó y que hoy tienen como museo. Y allí está nuestro querido compañero Orlando Morales, en Cruz del Eje. Orlando, buenos días, ¿cómo estás?
2: ¿Cómo le va, Chema? Muy buenos días para usted, para toda la gran audiencia, mis compañeros allí en Estudios Centrales. Y fíjate vos, Chema, la cantidad de veces que he pasado por aquí, que he ingresado aquí, he venido a hacer nota con Cacho Buenaventura, con Jairo, hemos hecho nota operativo de verano, y nunca se me ocurrió pasar por la casa museo de que fue presidente de los argentinos, Arturo Illia. Y mientras te escuchaba, Chema querido, sobre este historial que comenzaste, y estando en el lugar y estando en la casa e ingresando a la casa, es como si se hubiese detenido el tiempo. Créame, y todos los que estén escuchando van a tener que venir a pasar por aquí, porque es una cosa que uno puede contar, puede sacar fotos, puede hacer videitos, pero una cosa ingresar aquí y lo único que falta es la presencia de él físicamente, porque está todo como si él hubiese cerrado la puerta y estará dando una vueltita por acá, por el barrio, por la ciudad, y los muebles son los mismos muebles que usó él. La edificación no se ha modificado nada, los pisos originales a rombo de distintos colores, el lugar de la sala, porque era un médico ferroviario, está igual con esos muebles que él utilizó siempre. Cuando ingresa también a la sala donde atendía a los pacientes, créeme, Chema, audiencia, uno ingresa y está esperando que venga él, que te atienda. Está la camilla, todos los elementos que él usó, está aquí.
1: Sus tarjetas,
2: hasta la última chaqueta.
1: Sus tarjetas de visita.
2: Su tarjeta de visita.
1: En el escritorio.
2: En el escritorio, no. Es una cosa que uno puede contar, Chema, pero hay que
1: ver. Hay una foto, Orlando, sí, de la visita de Charles de Gaulle.
2: Sí.
1: Con Arturo Illia.
2: Con Arturo Illia.
1: Impresionante, sí, esa foto.
2: Estoy viendo eso. Y hay una foto que me marcó, que apenas ingresé, que me dice: esta es la sala de espera, el mural de él con la banda presidencial. Que la verdad que uno lo ve y lo admira mucho más. Cuando vos dijiste el patrimonio de él, lo que quedó, recién me lo mostraron. Abrieron, fui a la habitación de él, abrieron la puerta de su placar y la ropa. Solamente el patrimonio de él fue la ropa. Y esta casa, que fue con los vecinos la compraron, se la compraron a él. Porque él recién tuvo una casa propia en el año 44. Él llegó en el 1929. Él nació en el 1900. La verdad, esto es increíble. Gracias por mandarme para este lado. No lo conocía, estoy maravillado. Estaría ahora acá hablando con los que están encargados para que te cuente. Recién vos dijiste del golpe de Estado. Dígame su nombre y su apellido, señora.
3: Amandina Quinteros.
2: ¿Usted qué tiene que ver aquí?
3: Acá, yo atiendo toda la ropa que fue del doctor, se la mantengo, porque fui muy amiga de ellos y guardo muy lindos recuerdos, por eso con mucho amor cuido las cosas.
2: Reciente estábamos escuchando aquí al aire nosotros, Chema, y vos dijiste el golpe de Estado de Ilia. Y ella me dice, vení para acá, vení para acá. Me mostró eso. ¿Qué me mostró allí?
3: Eso. La foto que nos trajo el señor Wiener, que fue el último viaje como presidente a Belleville, y ahí se entera que ya estaba el golpe de Estado encima de ellos.
2: Hasta esa foto, Chema querido, y no sabés que me entraron a contar cosas. Hay una anécdota de Jairo, me contaba, ¿no?
3: Sí, está cuando la hermanita de él estaba enferma, igual que mi hermano, lo salvó él sacudiéndolo, no te vayas, en esa época, y lo salvó. Así que ha sido nuestro médico, nadie pagaba, el que podía algo le dejaba, o un cabrito, un pollo, pero él nunca, nunca dejó de atender.
2: ¿Y esa famosa palangana?
3: Esa es la que estaba ahí en la sala de espera. El que venía y no tenía, bueno, ponía lo que él podía y nada más, porque no había ninguna parte que dijera, acá tiene que pagar tanto, no. Cada uno dejaba lo que podía.
2: ¿Usted sabe la anécdota esa? Yo leí en una oportunidad que él era muy radical y estaban los peronistas, que venían los peronistas y le tocaban, le cantaban aquí en la puerta. ¿Y qué pasó, una señora, qué pasó?
3: Mire, yo con la señora Silvia la acompañaba cuando ya estábamos preparando el año 58, íbamos pasando en el Bergantín por la calle San Martín, donde estaban los ferrocarriles, la estación, y sacaban la cabeza y nos gritaban a la señora Silvia y a mí. Entonces para el Bergantín ella y se baja. ¿Qué les pasa, muchachos? Si nosotros no les hacemos nada, ustedes sigan trabajando y nosotros lo mío. Y seguíamos en el Bergantín, todo por la loma, recorriendo todos esos ranchos, que en esa época eran ranchos, conversando con la gente. Era así.
2: Silvia de la esposa.
3: La esposa, sí.
2: No, pero yo sabía otra. Dice que venían los peronistas con los bombos, todo, Chema, aquí en la puerta de él, y le cantaban la marcha peronista. Y una noche vino... estaban cantándole y una señora que estaba también allí dice, el doctor, el gordo se me muere, que era uno de los que estaba tocando y le cantaba, y él agarró y salió, lo curó y le dice, ¿cuánto le debo? No, que le debo algo, no, si me vas a pagar no me pagues con lo que le pagaba toda la noche.
3: Mire, otra noche le cuento, estábamos en un acto radical en la San Martín de Avellaneda, inmensa la cantidad de gente que había, y los maquinistas que pasaban por el lado eran los chorros de vapor que nos largaban y no dejaban escuchar. Entonces la juventud se baja para irlos a parar a esta gente, y el doctor, no muchachos, quédense acá, déjenlo.
2: ¿Su nombre?
4: Luis Herrera, presidente de la Asociación Civil Museo Casa Doctor Arturo Illia.
2: Contarle a la gente por qué tienen que venir a este lugar.
4: Bueno, a este lugar se vienen porque, digamos, es la, digamos, es donde él se hace, digamos, como político, más que todo, y también como, digamos, como médico ya del pueblo, digamos. Así que es una casa, digamos, que era destinada para otra persona, y lo obligaron a vendérsela para don Arturo. Ahí es donde pusieron, digamos, un peso cada uno del pueblo para comprársela.
2: Es cierto que cuando se fue ya para asumir como presidente, ¿se hizo una gran fiesta?
4: Sí, es así. Se hizo una fiesta que duró 4 días.
2: ¿Cuatro días?
4: Sí, así es, exactamente. 4 días para despedirlo a don Arturo, que se vaya como presidente de la nación.
2: ¿Y qué otras cosas que a la gente cuando ingresa les llama mucho la atención aquí?
4: Sí, lo que llama la atención, digamos, es el ambiente que se respira. Acá es un ambiente, digamos, que está conservado. La casa está tal cual él la deja, por eso se respira esa como que estuviera todavía don Arturo con su esposa Silvia, una gran persona, Silvia, que hay que rescatarla siempre porque fue su gran apoyo. Esta es una casa que inspira respeto. Se nota lo que fue don Arturo, la honestidad. No es suntuosa, es una casa muy sencilla, y bueno, acá van a encontrar muchísimas cosas de la época, inclusive objetos que le regalaron a él, como por ejemplo hay fotografías, hay libros, hay un montón de elementos y objetos que le han donado. Por ejemplo, hay un como es de las monedas que fueron acuñadas especialmente para él. Se las hizo Raúl Alfonsín.
5: Claro, pero y los muebles como de esa época, todo.
4: Sí, son muebles de la época, incorporados, digamos, en medida que por los años, ¿no es cierto? Hay algunos de algún estilo y otros de otro, ¿no es cierto? La casa es estilo Art Nouveau, así que. Y bueno, los muebles sí están conservados. Esa es la función nuestra, conservar todos los muebles.
1: Hay cosas,
4: y
1: incluso
4: acá tenemos en el frente lo que le llamaban la radio, el combinado.
1: Iba a decir, hay una radio
4: donde escuchaba la música con disco.
1: Sí.
4: Y en ese sentido, don Arturo, él, le gustaba mucho el tango y después el folclore.
5: ¿Escuchaste, Chema, la pista al equipo de la radio?
1: El que estaba
5: combinado al lado.
1: Estaba diciendo eso, Orlando. Hay una radio, una radio antigua, sí. Claro, de los años 60, que es una maravilla. Y luego en la habitación de los chicos, por lo menos uno de los hijos del presidente Ilia era de talleres, porque sigue el banderín de los años 60. Orlando, es una suerte que... Sí. Bueno, primero, es una suerte que estés trabajando. Ya contaste ayer lo que ocurrió en La Rioja, y bueno, nosotros vamos a decir que Orlando Morales está perfectamente bien después de ese accidente de tránsito, y que hoy estaba 100% para poder trabajar, como lo ha demostrado en este viaje a Cruz del Eje, y vamos a desearte una vuelta tranqui. Muy tranqui, Orlando, que no hay ningún apuro, y la invitación está hecha en este aniversario del doctor Ilia, del golpe de Estado. Miren, los aeropuertos más importantes de las grandes ciudades, Nueva York, Kennedy, Houston, George Bush, Washington, Reagan, Madrid, Adolfo Suárez, París, Charles de Gaulle, me parece fantástico que el aeropuerto de Neuquén se llame Presidente Perón. ¿Qué tal si el aeropuerto de Córdoba se llamara Presidente Ilia? Solamente queremos decir eso. ¿Qué tal si el aeropuerto internacional de Córdoba se llamara Presidente Ilia?

0: Arturo Illia, uno de los presidentes más importantes de la historia de Argentina, como lo fue Juan Domingo Perón. No estamos hablando de ideología, estamos hablando de personalidades. De personalidades que tuvieron una impronta a nivel internacional. Y Guillermo Grimaldi tiene una anécdota de su niñez, ¿no?
1: Tengo una anécdota de mi infancia porque Arturo Illia vivía frente a la casa de Alberto Cognini, el hijo. Vivía frente a la casa de Alberto. Y lo conocí ya grande, yo era muy chiquito. Era muy chiquito, tendría 7 años. Y iba y hablaba con Cognini. Y Cognini era muy amigo de mi padre. Y yo me acuerdo haber estado en la casa de Cognini, que estaba ese viejito que yo no sabía quién era, y veía que tenía en la suela del zapato un agujero. Y me reí. Y me acuerdo que Alberto me retó. Me llamó y me dijo: este es el presidente más importante que han tenido los argentinos. El más honesto de todos. No te rías. Me lo acuerdo con dolor porque, claro, en el momento yo me retó, un reto mayor para un chico que no era el reto de mi padre, era el reto de un señor que yo conocía porque era amigo de mi padre. Entonces, y ese era el presidente Illia, que tenía un hueco en el zapato.
0: Sí, tenía un hueco en el zapato y a nosotros nos dejó un hueco en el corazón. Hernán y Noa, ¿tienen la edad que tenías tú más o menos, Guillermo? ¿Sabes? Hernán tiene 13 ahora. Y Noa tiene 11. ¿Cómo estáis? Buenos días.
2: Hola, estamos bien. Y soy Hernán. Y
0: sí,
2: tengo
0: sí, que eres Hernán. Hernán Barrera Rojas. ¿Cómo estás, Hernán?
2: Bien, ¿y vos?
0: Yo bien. ¿Y a Noa qué te ha pasado en el brazo, Noa? Buenos días.
3: Buenos días. A mí me pasó que me pusieron la traba y caí mal.
4: ¡No!
0: Sí. ¿Sabes qué? Sil Ledesma no vino ese día, no pudo, estuvo trabajando en la radio. Hicimos el día del libro en Cadena 3, colaboramos en la primera lectura continuada en el Teatro Real de Córdoba, sí. Imitando lo que pasa en el Círculo de Bellas Artes de Madrid con la lectura continuada del Quijote. Fue otro estilo, ¿no? Una lectura más tranqui, más suave. Y entonces aparecieron Hernán y Noa con esos libros a leer, y hay que explicarle a los oyentes que Hernán leyó el libro que él ha escrito, sí. Y Noa leyó el libro que él ha escrito. El Hada Madrina es el de Noa y Amigos entre el Hielo y el Sol es el de Hernán. ¿Qué te parece?
4: O sea que con 13 y 11 años, cada uno de ustedes, que son hermanos, ya ha escrito un libro.
2: Sí. Sí.
4: Me asombra.
0: Muy bueno. ¿Qué te parece cuando aparecieron con sus libros? Y había un montón de personas en el Teatro Real. Y subieron y leyeron, o sea, no solamente escriben, sino que tienen la alegría y la fuerza de leer en público, que no es tan fácil. ¿Estabais nerviosos ese día?
3: Sí, estaba nervioso.
0: No se notó.
4: ¿Y ahora?
2: Sí.
0: Sí, le habla tú mejor con ellos, que me puede que yo les pongo nervioso.
4: No sé. ¿Quién empezó a escribir primero?
3: Yo.
5: No.
4: El más chiquito.
5: Sí.
4: ¿Y cómo se te ocurrió, Noa?
3: Paso por una actividad de escolar, ¿no? Que era tarea. Y ese día estaba mi abuelo en mi casa y mi mamá, ¿no? Y yo estaba ahí. Y mi abuela me dijo una frase que fue: y si lo haces libro, entonces yo pensaba que era imposible, que no. Y bueno, y después lo empezamos a ver. Y sí, lo pude hacer. Y el hermano ahí me vio y también quiso escribir.
4: Ah, ¿contagiaste las ganas a tu hermano?
3: Sí.
0: ¿Y cómo es el proceso? ¿Por dónde empezasteis, por ejemplo, Noa? ¿Cómo empezaste, aparte de que fuese un trabajo en la escuela, cómo empezaste a decidir que El Hada Madrina era un libro?
3: Lo empecé a decidir cuando mi abuelo me dijo esa frase. Y estuvimos buscando imágenes, estábamos buscando un montón de imágenes para ponerle. Ya había decidido el título y estábamos viendo la tapa también y la contratapa. Y bueno, y eso.
0: Lo que también es verdad, Hernán, es que mamá y papá ayudan mucho.
2: Sí.
0: ¿No? ¿En qué os han ayudado?
2: Y mi mamá, que es diseñadora gráfica, ayudó a hacer casi todo el libro, y mi papá fue tirando ideas, y también mi mamá lo publicó porque como que ya sabía publicar libros.
0: Ahora solo falta Lucía, que tiene 3 años, tiene primero que aprender a leer, a escribir, y a los 5 o a los 6 ya tendrá su libro publicado. ¿Puede ser?
2: Y
0: ¿de qué va tu libro, Hernán?
2: Mi libro es como una aventura, es como un viaje que hace, como por así decir, un extraterrestre, pero que no vive en otro planeta, vive en nuestro propio planeta, nada más que en un lugar donde nosotros no conocemos.
0: Bueno, ¿qué te parece, Guillermo? No estamos respondiendo a los oyentes porque la verdad...
1: Estamos atrapados con esta historia. Estamos atrapados con esta historia. Me parece fantástico que a esa edad, hoy, con todo el tema de los celulares y todo esto que nos distrae, alguien vuelva al papel y quiera escribir y quiera crear, me parece fantástico.
0: A mí también.
4: Hermoso. Y el libro El Hada Madrina, ¿de qué se trata?
3: Se trata de una chica que tiene un sueño y lo intenta con todo su esfuerzo.
0: Muy bien. Pues Hernán Barrera Rojas tiene 13 años y es autor del libro Amigos entre el hielo y el sol. Su hermano Noah tiene 11 y es autor del libro El Hada Madrina. Sus papás se llaman Alejandro y Analía. Han venido con ellos, por supuesto, y con su hermana, una nena de 3 años que se llama Lucía. Una familia maravillosa. La escritura nos trae estas sorpresas tan agradables. Y os queremos agradecer que hayáis venido un ratito a compartir con los oyentes de Cadena 3 esta aventura, que supongo que tendrá continuidad porque seguís escribiendo, claro.
2: Sí.
0: ¿Sí? ¿Cómo se llama el siguiente libro? El siguiente de Hernán. No tiene título.
2: No, todavía no sé el título.
4: Pero ya hay una idea.
2: Sí.
0: ¿Y tú, Noah?
3: Yo había empezado a hacer uno, y todo el año anterior también hice taller de escritura y tengo un cuaderno lleno de cuentitos.
0: Lleno de cuentitos. Bueno, son las 10:59, llegamos ya al boletín de las 11. Gracias a toda la familia por venir. Y nada, en el siguiente libro nos volvemos a encontrar.
4: Y la última, ¿cómo puede hacer la gente para leer sus libros? ¿Dónde puede encontrarlos? ¿Hay alguna manera?
0: Esa pregunta es difícil de responder. Es una edición, digamos, familiar, ¿no?
2: Sí,
0: es una edición.
4: Pero van a estar en la Feria del Libro.
2: Sí, en el SADE Córdoba Joven vamos a estar el mes que viene, 26 de julio, me parece.
0: 26 de julio en la feria.
2: No, el 17 de julio.
0: Bien. Bueno,
2: en la Feria del Libro.
0: Ahí estamos.
2: El quinto centenario.
0: Bueno, Feria del Libro Infantil y Juvenil. Ahí estamos. Y ahora llegamos al boletín de las 11 de la mañana.

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1: Buenos Aires.
2: Manuel Adorni dejó su cargo tras una fuerte presión política y mediática.
1: El ex jefe de gabinete podría ser reemplazado por el ministro del Interior, Diego Santilli, aunque resta la confirmación oficial.
3: La secretaria general de la presidencia, Karina Milei, agradeció a través de su cuenta de X al cuestionado ex jefe de gabinete con la frase "acompañamos tu decisión", y la vicepresidente, Victoria Villarruel, aseguró que ingresó a las redes para leer los comentarios de la gente. Se espera que hoy sea anunciado el reemplazante de Adorni, Diego Santilli, ex peronista y ex integrante del PRO. Pilar Gil Peris, Cadena 3, Buenos Aires.
2: Córdoba.
1: Detuvieron a 4 personas por disturbios durante los festejos por el triunfo de la selección argentina en el Patio Olmos.
2: Por el hecho, hay 2 policías lesionados y 2 móviles sufrieron daños por objetos que fueron arrojados.
1: Esto decía el comisario inspector Alfredo González.
4: Es que los 2 policiales realizando patrullaje en altura divisan el accionar sospechoso de varias personas que lo hacían pasando entre medio de la multitud y trasladando algún tipo de objeto. Esta situación y la denuncia de varios damnificados del robo de sus teléfonos celulares, que se trabaja en la identificación de los autores de los hechos con los efectivos policiales y los móviles de CAP. En esa circunstancia comienzan a arrojar hielos, botellas de vidrio y toda clase de elementos contundentes contra el personal policial, resultando lesionados 3 efectivos, 2 móviles dañados y el casco de un efectivo de la Guardia de Infantería totalmente dañado. Como consecuencia de los hechos se procedió a la aprehensión de 4 personas, 2 hombres mayores de edad, 1 mujer y un joven, que fueron puestos a disposición de la justicia.
2: Tucumán.
1: Las elecciones de la provincia tendrán a más de 100 partidos políticos.
2: Los partidos históricos perdieron reconocimiento y ganan espacio las nuevas fórmulas.
5: La carrera hacia las elecciones provinciales de 2027 en Tucumán comenzó a acelerarse ante el adelantamiento de los comicios para mayo de 2027. Tras la advertencia del gobernador Osvaldo Jaldo, más de 100 partidos políticos ya se preparan para competir por los 347 cargos electivos en juego, que incluye la gobernación, legisladores e intendencias. Actualmente 104 agrupaciones están habilitadas y la mayoría busca integrarse a través del sistema de acoples. Mientras que partidos históricos como la Democracia Cristiana perdieron su reconocimiento, el próximo proceso electoral marca el debut formal de La Libertad Avanza como fuerza provincial. Gabriel Melián, Cadena 3, Tucumán.
1: Santa Fe.
2: Murió la mujer que sufrió un accidente sobre la avenida Alem, donde su camioneta quedó volcada.
1: El siniestro ocurrió hace 1 mes y la víctima estuvo internada en terapia intensiva hasta su deceso.
6: La víctima, que permanecía internada en el Hospital Cuyen de la ciudad de Santa Fe desde el 22 de mayo pasado, falleció en las últimas horas debido a las heridas y lesiones provocadas por un accidente de gran magnitud en la intersección de avenida Alem y Belgrano, en cercanías de la terminal de ómnibus. La víctima estuvo en la unidad de terapia intensiva del nosocomio poco más de 1 mes, luego de chocar con su Fiat Siena con una camioneta que terminó volcada sobre la calzada, marcando la violencia del impacto. Tras la intervención de los servicios de emergencias, 2 personas que circulaban en el vehículo de menor porte habían sido trasladadas al Cuyen y una de ellas falleció en las últimas horas. Emiliano Guardia, Cadena 3, Santa Fe Capital.
0: Deportes.
7: Estos son los partidos programados para mañana por 16avos de final de la Copa del Mundo. A las 14, Brasil-Japón. A las 17:30, Alemania-Paraguay. 22 horas del lunes, Países Bajos-Marruecos. Por la Pro League de Hockey, a 6 minutos del final, Inglaterra le está ganando a las Leonas por 3-2. Actualizamos el Gran Premio de Fórmula 1 de Austria con Fernando Barrionuevo.
8: Vuelta 51, gana Kimi Antonelli, el puntero del campeonato. Segundo, George Russell. Tercero, Max Verstappen. Cuarto, Oscar Piastri. Quinto, Leclerc. Sexto, Hamilton. Franco Colapinto, puesto 16 para el argentino de Alpine. 20 vueltas para el final.
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8: Que le diera más estabilidad al auto, menos desgaste a los neumáticos, pero no, evidentemente no ha tenido el impacto en el ritmo del auto que el equipo esperaba. y en esa lucha por ser quintos en el Mundial de Constructores, que todavía está Alpine, Racing Bull, que es el principal rival, sí está noveno con Liam Lawson y décimo con Arvid Lindblad. Se va a acercar el equipo de Racing Bulls ahí en esa pelea por ser el mejor del resto. Sigue ganando George Russell, segundo Verstappen, tercero Antonelli, vuelta 55 de 71.
18: Damos la bienvenida a los que se están incorporando a la sintonía de Cadena 3. Son las 11 de la mañana con 11 minutos de este domingo 28 de junio. Estamos haciendo el programa Entre Todos, y en ese Entre Todos ha habido una entrevista de Orlando Morales en Cruz del Eje, Sil Ledesma, que la verdad está teniendo una repercusión muy importante entre nuestros oyentes.
2: Muchísimos mensajes. Mi esposo Eduardo, nos cuenta Mirta, hace casi un año que falleció, pero siempre me contaba que su mamá tuvo la bondad de recibir asistencia del doctor Ilia durante el parto que lo trajo a la vida. Para él, para Eduardo, siempre fue un orgullo reconocer esta experiencia que marcó con un toque tan especial su camino desde el comienzo. Escribe también José desde Córdoba, hablando del increíble doctor Ilia. Recuerden que donó sus fondos reservados para la fundación del laboratorio de hemoderivados de la Universidad Nacional de Córdoba, lo que posibilitó el acceso de la salud pública a medicamentos que antes importaban laboratorios extranjeros a costos altísimos. Espectacular esta nota, dice Graciela, hermoso el programa, deberían aprender los políticos de ahora de este gran dirigente. Me alegro que Orlando esté muy bien, lo admiro en todo sentido y ha sido una hermosa nota la que hizo en Cruz del Eje desde Argüello, escribió este mensaje. Adrián también se refirió a esta entrevista, gracias por brindar un espacio para compartir las anécdotas de la casa del doctor Arturo Ilia, un verdadero orgullo formar parte de esta tierra y mantener viva la memoria de quien fue un referente histórico y ejemplo de honestidad, humildad y compromiso con nuestro país. Gracias por ayudar a difundir este valioso legado. Saludos desde Cruz del Eje, Gabriela y Adrián.

0: los mensajes, por supuesto, están las preguntas a Guillermo Grimoldi, el maestro de las plantas. Son muchas preguntas porque, claro, hoy nos ha traído un tema que nos va a afectar ya, porque las heladas están llegando y la semana que viene hay pronósticos, Guillermo, de que va a ser dura la semana para las plantas.
1: Va a ser dura a partir del martes, así que hay que prevenir y tener en cuenta estos detalles que decíamos recién, de mantener el suelo tibio y de cubrir las plantas para que no se hielen. Las que ya, a ver, no todas, no vayan a cubrir lavandas, vayan a cubrir las plantas que son nuevas en el jardín y que ustedes saben son de lugares tropicales.
2: Claudia le consulta, ¿por qué la tierra de la maceta del helecho se puso blanca y parece que se hubiese secado? ¿Tiene que ver con el frío?
1: No, el blanco de la maceta de los helechos es porque usted riega con agua con mucho calcio y ese calcio queda en superficie. Lo que tiene que hacer es llenar el balde con agua y una vez que el balde esté lleno, a la mañana, a la tarde, el calcio ya lo exhibió, ya bajó al fondo, saca el agua de arriba y riegue los helechos con esa agua. Y a su vez eso está indicando que esa tierra es una tierra muy compacta. Los helechos requieren tierras aireadas. De usted recuerde dónde crece el helecho, en la selva. ¿Cómo es el suelo en la selva? Un montón de hojitas. No es un suelo compacto. Entonces, el suelo compacto y el calcio hacen que esa inflorescencia blanquecina esté en la maceta.
2: Waldemar dice, tengo un ficus pandurata.
1: Sí, ficus lirata o ficus pandurata.
2: Gomero. Sí. En macetas, en interior y no crecen. ¿Qué debo hacer para que crezcan en altura y en follaje?
1: Bueno, tenga en cuenta que la planta al estar en maceta está con sus raíces totalmente comprimida. Para que una planta crezca requiere dos elementos, si la temperatura es correcta, dos elementos importantes. Agua y buena cantidad de nutrientes en el suelo. Entonces yo lo que haría es ponerle una tierra rica, como decíamos, los dos, ficus pandurata y el gomero son de la selva. Entonces las tierras tienen que ser con mucha materia orgánica, con mucha hojita, con mucho palito. Muchas veces pasa que las ponemos en tierra común de jardín que no tiene la cantidad de nutrientes que tiene la tierra selvática. Yo lo cambiaré de maceta o cambiaré la tierra e incrementaría un poquito el riego, pero siempre con buen drenaje, que no se tape el fondo de la maceta.
0: Vienen las heladas y los consejos para que nuestras plantas, bueno, el que tenga, yo vivo en departamento,
2: el que tenga. Eso iba a preguntarte. ¿Sos de cultivar? ¿Te gustan las plantas? ¿O vas a las de plástico?
0: No, en Madrid sí. Aquí estoy empezando. Recién tengo una planta de albahaca. Y de momento me aguanta.
1: Pero guarda, Chema, que es anual. Va a morir la albahaca.
0: Sí, lo sé. Me la voy a comer.
1: Hay que comerla antes. Pero antes, ¿sabes qué te recomiendo? Déjala florecer.
0: Sí.
1: Que deje descendencia. Entonces vas a tener 30, 40 albaquitas el año que viene que van a ser las hijas.
0: Le voy a hacer caso al maestro de las plantas porque Guillermo Grimoldi, el maestro Grimoldi sabe mucho. Bueno, nos vamos a las calles de Córdoba porque nos está pidiendo paso Gonzalo Carrasquera. Se cumple el primer mes de, ¿cómo se llaman? ¿Controladores? No.
2: Sí, controladores.
0: ¿Constatadores?
2: Controladores urbanos, sí.
0: Controladores urbanos, ese es el nombre técnico. Bueno, ¿qué ha pasado en el primer mes de los controladores urbanos, mi querido?
2: Constatadores, dice Fernando Barrio Nuevo, sí. Gracias por eso. Sí, está bien. Chema, no quiero confundirte.
0: Ex naranjita,
2: ex naranjita, claro.
0: Bueno, Gonzalo, buenos días, ¿cómo estás?
3: Hola Chema, ¿qué tal? Buen domingo para vos y toda la audiencia. Es así, se cumple el primer mes del nuevo sistema de estacionamiento controlado y medido en la ciudad de Córdoba, con horarios establecidos, ya no existe más en Naranjita, no te pueden cobrar en efectivo, vos tenés que pagarlo con QR o con la app. Al principio todo el mundo estaba medio desorientado, porque nadie había pagado, por lo menos en la ciudad de Córdoba, con una aplicación.

0: el nuevo nombre de estas personas, y un señor que por tener 70 años no paga el estacionamiento. Y así le decían a Cadena 3 al cumplirse justamente un mes de este nuevo sistema.
1: ¿Cuánto controlas por día?
2: Y casi 70.
1: 70 autos.
2: Sí.
1: Ah, ¿y de esos 70 autos lo que se te paga vos?
2: Claro, ahí le sacan los money, los curativos y queda para mí.
1: O sea que, digamos, el recambio de ser naranjita a ser controlador.
2: Estoy muy bien. Esto no peleo con nadie. Estoy muy bien, estoy contento.
1: O sea, ¿y ya estás ganando igual, menos o más?
2: No, igual, casi.
1: Igual.
2: Sí.
1: Igual,
2: sí.
1: O sea que, digamos, es otra vida.
2: Claro,
1: o sea, puedes decir que es mejor.
2: Sí,
1: marca mucho que antes te peleaba.
2: Sí,
1: ¿no?
2: Se peleó con todo, ahora no.
1: Ahora no.
2: Ah, no.
1: Bueno, justo hay un señor acá que estaciona.
3: Estaciona acá siempre. Sí, sí, sí, yo vengo acá siempre. Y ahora sigo como.
1: ¿Usted jubilado hizo la excepción?
3: No, la excepción por adulto mayor de 70 años. El trámite lo hice muy fácil, me fue muy bien. Así
0: que... Bueno, lo hizo el trámite y no paga. Algo que parecía muy difícil al comienzo, se ha convertido en una rutina en la ciudad de Córdoba de este nuevo sistema de estacionamiento medido y controlado. Bueno, que tengan un hermoso domingo esta postal de Córdoba que... es distinta, como venimos contando, cada día, porque se ha cumplido un mes de este nuevo sistema. Chema, un abrazo grande.

0: Nuestro compañero Agustín González, que hemos hablado con él a las 9 de la mañana, ha llegado ya a Pilar, está acomodándose con Hernán Piquín, así que les damos unos minutos para que la nota sea tranquila, como corresponde a un domingo por la mañana, y podemos hacer un paso por Austria, por la Fórmula 1, Fer Barrio Nuevo.
1: Vuelta 64 de 71, gana George Russell, segundo Verstappen, tercero Antonelli, cuarto Piastri, quinto Hamilton y sexto Hadjar. Franco Colapinto, puesto 15 para el argentino, 7 vueltas para el final.
0: Y ya que hablamos de Fórmula 1, también hablamos del automovilismo local con Camisa, con Marcelo Camisa.
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3: Hola Chema, hola chicos, muy buenos días, ¿cómo les va? Mañanita nublada y fresca en La Plata, donde corre la quinta fecha de la temporada, el TC Pickup, la única serie de camionetas de la Argentina, las chatas del campo argentino, les gusta llamarlas Marcelito Ingaramo, y que nosotros seguimos siempre para ustedes, porque somos la radio del campo argentino, la pickup argentina, es el vehículo de nuestro campo y tiene su expresión en el automovilismo con esta serie exitosa de la ACTC, que hoy cumple su quinta fecha en el Roberto Mouras de La Plata, de 4.265 metros. Ayer la pole position para el crack de Pinamar con la Toyota Hilux, hablamos de Hernán José Palazzo, que también ha vencido en la primera serie, partiendo desde la pole, ha hecho un trabajo muy contundente, muy firme, perseguido muy de cerca por Otto Fritzler, que lo ha escoltado en el final con la Ford Ranger del Mackin Parts, ha quedado a solo 193 milésimas de diferencia. El tercer lugar para una Chevrolet, la del campeón Agustín Canapino, a 508 milésimas, han llegado todos muy juntos, mientras que Mariano Werner ha terminado en el cuarto puesto con la Tunland de China, con la Fotón China, la Tunland que está debutando este año en la categoría y ya tiene una victoria. El quinto lugar para Ignacio Faín, también otro jovencito, pero de Villa Minetti Santa Fe, también con una Ford Ranger, pero del equipo.

0: Hotel Gurí Martínez, mientras que Facundito Arduzo, que ha tenido que cambiar el motor en el día de ayer, luego de la clasificación con la Toyota, ha quedado en el sexto puesto. No pudieron culminar Tomás Abdala con Ford Ranger, ni Diego De Carlo con la Volkswagen Amarok, por problemas de motor. Se viene ahora, enseguida nomás, pegada la segunda serie del TC Pickup, y allí tenemos al nuestro, a Marquito Tianda, que va a estar largando desde la primera colocación, desde la pole, el chico de 18 años de Guatimocín. Vamos a ver cómo le va. A su lado, Mazacane, detrás, Tobías Martínez, el crack de San Juan, Andrés Jacos, Julián Santero, Diego Azar, y en la última fila de la segunda serie, Gustavo Tadei. En un ratito, vuelvo con la segunda serie del TC Pickup desde La Plata.
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0: música de Soda Stereo es la banda sonora del nuevo espectáculo de Hernán Piquín, uno de los bailarines y coreógrafos de la danza argentina consagrados a nivel mundial. Su carrera combina una prestigiosa formación en ballet clásico, un ballet clásico institucional, por así decirlo. Aprendió en el Teatro Colón. Pero luego, por otro lado, Hernán Piquín tiene una altísima popularidad porque decidió en algún momento participar en programas de la tele. Uh-huh. Algo extrañísimo, algo raro, pero que a Hernán Piquín le ha dado resultado, porque es una persona muy popular, pero a la vez tiene una formación clásica sensacional. El baile de los, el lago de los cisnes, Giselle, Orfeo, lo que le pongas. Pero luego también baila tango, baila Queen, baila bolero, baila Sinatra, baila flamenco. Entonces no hay muchas personas en el mundo de la danza que puedan subirse a un escenario a bailar Apolo o Giselle. Giselle es uno. Ayer estuve en el Teatro del Libertador viendo Giselle la noche, ayer por la tarde. Es una de las obras más difíciles, por la ligereza, por la precisión de los saltos, por el control, por el equilibrio, por la coordinación, porque además hay una disociación muy grande en el baile. Por un lado van los pies, por el otro van las piernas, por el otro van los brazos. Giselle es muy difícil de bailar. Hernán Piquín lo ha hecho, pero luego baila Soda Stereo. Eso es muy meritorio. Y ha tenido a bien recibirnos hoy. Pensábamos que íbamos a estar en su casa domingo a la mañana.
1: Sí.
0: Pero 11:30 se ve que juega para él. Eso lo hemos descubierto hoy.
1: Domingo a esta hora juega el pádel.
0: O al menos es lo que creemos que está haciendo Agustín González. ¿Cómo estás?
2: Hola, Chema, buen día. Antes que nada, ¿cómo me reciben ahí? Porque estamos en un lugar muy especial.
0: Perfecto.
2: Perfectamente. Bueno, estamos con Hernán Piquín, efectivamente, como vos contabas, y le voy a decir a él que nos cuente dónde estamos y por qué estamos hoy en un centro deportivo. Hernán, un domingo a la mañana, buen día y gracias por recibir a Cadena 3.
3: Por favor, un placer. Hola, Chema, hola, Silvina, hola a todos. Estamos acá en Reset Room porque es mi lugar de donde vengo a recuperar mi cuerpo con los chicos que son divinos, con Tomás y el hermano que tienen este lugar que es fantástico, y acá recupero todas las energías y todo el movimiento y el cansancio. Bueno, acá lo dejo todo y la verdad que nada, es genial porque salgo de acá flotando.
2: Una pregunta, porque a nosotros por lo menos nos sorprende: ¿puede un bailarín de élite jugar al pádel? ¿Uno imagina que viven entre algodones?
3: Sí, sí, jugamos. Yo por lo menos juego y juego mucho, muchas horas, me encanta. Ahí es donde descargo todo y después me vengo acá, justamente a Reset Room, a recuperar mi musculatura y mis cuerpos con crioterapia, con sauna, con presoterapia, con luz infrarroja. Todo es para activar y resetear el cuerpo y la verdad que está buenísimo, se los recontra recomiendo.
2: Les podemos contar a los oyentes, Chema, Sil, que Hernán en este momento está en una especie de sillón reclinable, con las piernas extendidas y levemente elevadas, y que está usando una especie de manga. A mí me hace acordar a los elementos que te pones en el brazo para tomarte la presión, haciendo algo de presoterapia, que es, Hernán, ¿cómo se lo explicamos a la gente que estás haciendo?
3: ¿Cómo le explicamos a la gente? Son unas botas que, aparte de tienen infrarrojo, tienen vibración, obviamente la presoterapia es que te comprime la pierna, entonces es como que, esa presión que hace y te va aflojando, te presiona, te vibra la pierna, y es toda la pierna, o sea, estaría buenísimo que tenga para todo el cuerpo. En cualquier momento meto las manos y el cuerpo adentro de estas botas.
2: Todo esto, Hernán, lo necesario para que hoy, me decías vos, a tus 52 años, puedas seguir saliendo de gira por el país, bailando, y en este caso regresar a Córdoba, más precisamente a Villa Carlos Paz, en el invierno, con Me Verás Volver. Contame de este espectáculo. ¿Cómo surge? ¿Qué representa para vos?
3: Mira, este es un espectáculo más o menos homenaje, porque realmente es un espectáculo que yo tenía muchas ganas de hacer. No se me había ocurrido la historia, porque bueno, yo qué sé, viste, uno, yo venía haciendo tangos, antes de los tangos había hecho lo de Freddy. Y yo cuando tenía 10 años, que iba al Teatro Colón, iba escuchando en mi Walkman, te digo, o sea, tengo 52 años, Walkman, los cassettes de Soda Stereo, y siempre me gustó. Entonces, un día veníamos de gira con mi representante, con Maxi Pita, y con su hijo, que es el productor, con Jeremías. Veníamos de una gira de Uruguay, y en la gira, en el micro veníamos, y me dice: Hernán, ¿qué querés hacer el año que viene? Le digo: no, sigamos con este espectáculo de tango, que hicimos solo 6 meses, podemos hacer otros 6 meses más adelante. Y me dicen: ¿por qué no hacemos algo nuevo? Le digo: ¿pero y qué? ¿Qué? ¿Qué nuevo? ¿Qué espectáculo? ¿De qué podemos hablar? Y empezamos a tirar nombres. Y dentro de esos nombres aparece Soda Stereo. Le digo: Soda Stereo me encanta, imagínate que es mi adolescencia, son los 80, los 90. Me encanta. Le digo: ¿pero qué contamos de Soda? Yo no quiero contar la vida de Gustavo, ni tampoco la vida de cómo se armó la banda. Le digo: bueno, déjame que yo, justo cuando terminamos la gira, yo me iba 6 meses a España, que es donde vivo también. Y entonces ahí empecé a pensar y a imaginar y a ver qué hacía, y resultó esta historia, que es una historia de dos personas que no se conocen de nada, dos personas comunes y corrientes que se conocen directamente adentro de un estadio en un recital. Se chocan sin querer y ahí empieza una relación de no, subime a los hombros que no veo, bueno, él la sube a los hombros, empiezan a charlar, que esto, que los amigos de él y las amigas de ella hacen todo lo posible para que se conozcan y se pongan de novio. Bueno, se ponen de novio, todo esto. Pasan los años, ella le tiene una enfermedad, todo el grupo la acompañamos para que se mejore, se mejora. Después de varios años le vuelve a surgir esta enfermedad, ella decide no hacer ningún tratamiento ni nada, y ahí se da cuenta. ¿Por qué no hace ningún tratamiento? ¿Por qué decide no hacerse ningún tratamiento? Porque está embarazada. Entonces ella no dice nada, él sabe que no quiere hacer ningún tratamiento, pero se da cuenta después que está embarazada, después de unos meses, y la acompaña, y bueno, nada, ella finalmente deja este mundo, pero le deja a él el regalo de: me verás volver a través de mi hija, por ejemplo, y le pide que por favor la lleve a un recital de Soda Stereo, que cuando cumpla 10 años la lleve a un recital de Soda Stereo, y él la lleva, y ahí es como termina.
0: Hernán, estamos aquí en los estudios.
2: Chema, sí. Dame un segundo, porque bueno, le voy a compartir el retorno a Hernán Piquín, porque le comentaba a Chema, él no recuerda si en algún momento en España se han cruzado, pero seguramente, Chema, ahora sí, Hernán te está escuchando, le voy a pasar el micrófono para que puedas hablar con él.
3: No sé. Hola, Chema, querido, ¿cómo estás?
0: ¿Qué tal? Buen día. Muy bien, muy bien. Sí, nos hemos cruzado, pero en la situación habitual, que es Hernán Piquín bailando y los demás aplaudiendo.
3: Esa, esa es muchas gracias.
0: Una de las mejores situaciones que uno puede tener con Hernán Piquín. Estaba escuchando la descripción del espectáculo, de la obra que le dedicas a Soda Stereo, y vendría a ser una revisión de Giselle, que justamente ayer pudimos disfrutar en el Teatro del Libertador en Córdoba, con el elenco del ballet de la provincia y la Sinfónica. Digo, es más o menos, en realidad casi todas las historias son amor, desamor, perdón.
3: Es el teatro, sí, es el teatro, es la comedia y es la tragedia, y es así, es Giselle, es Romeo y Julieta, es El Lago de los Cisnes, es todos los ballets y todas las historias, creo que tienen que tener algo de eso, porque creo que es lo que lleva al público a sensibilizarse, ¿no? A sentir, a imaginarse, a soñar. A mí me encanta mucho, mucho hacer esta clase de historias. Ya terminé de escribir la próxima, porque las escribo yo. Terminé de escribir mi próximo espectáculo, Qué bueno que es así, es primicia, te lo estoy diciendo a vos, lo sabe solo Maximiliano Pita y Jeremías, se lo pasé creo que ayer o antes de ayer, y nada, estoy esperando la devolución de ellos, pero sí, es un espectáculo muy, muy, muy lindo, es un espectáculo de dos personas nada más, no sé si lo haré el año que viene, o el próximo, no lo sé, porque quiero seguir bailando un poquitito más, pero es un espectáculo que, bueno, es un poco mi vida, así que va a estar lindo, es muy emotivo, yo lo leo y me pongo a llorar.
0: Y por lo tanto no hay que ser muy listo para pensar que tendremos música desde Orfeo, Apolo, Corsario, Carmen.
3: Seguramente va a haber todo eso, se va a escuchar, pero sí, es más actuado que bailado, es mucho más actuado, o sea, es casi toda la obra es actuada, por eso no quiero hacerlo el año que viene porque quiero seguir bailando un poquito más, pero bueno, sí, esta obra que acabo de escribir es toda actuada, así que bueno, vamos a ver qué pasa.
1: Te saluda Silvina, Hernán, ¿cómo estás?
3: Hola Silvina,
1: buen bien, día. ¿Vos? Qué lindo escucharte. Bueno, lo acabas de decir, tenés ganas de seguir bailando un poquito más, pero la pregunta a futuro que quería hacerte es si volverías a participar de un programa de televisión que sea muy popular, porque te dio en su momento una alta exposición, no solo artística, sino también personal. ¿Volverías a hacerlo?
3: Sí, volvería porque creo que ese programa que fue el Bailando me dio la popularidad que tengo hoy, que la gente tenga ganas de ir al teatro, que la gente quiera verme, entonces creo que es una manera también de agradecer y de devolver un poco todo lo que me dio el programa, y con mis espectáculos lo que hago es tratar de devolverle a la gente todo el cariño y el amor y el afecto que me demuestran desde el saludo, desde una foto, desde cocinarme algo, que cuando voy a las funciones me llevan o una torta o lo que sea. Yo digo, por ejemplo, ay, qué ricas las tortas de manzana invertida, y la gente me trae torta de manzana invertida. Entonces creo que nada, es eso, es poder devolverle a la gente todo el cariño y el afecto que me da con los espectáculos que les brindo.
0: Y a fe que te lo estás tomando en serio, porque esta radio es una radio federal. Esta mañana hemos ido desde Tierra del Fuego hasta el norte, por ejemplo, para hablar de la actualidad de cada lugar, más o menos por donde ha pasado Cadena 3, o ha pasado o va a pasar Nanki Piquín con esta gira.
3: Sí, así es. Mira, recorremos toda la Argentina, y estamos felices de poder bailar en nuestro país, en mi país, de poder llegar a lugares que quizás no llega nadie, o que dicen, no, tenemos un teatro muy chiquito. Bueno, no importa, lo vamos a hacer igual, porque queremos llegar ahí, porque queremos que la gente también tenga acceso a quizás los que no pueden viajar a Buenos Aires, o no pueden viajar a una provincia donde nos estemos presentando, tengan la posibilidad de presenciar el espectáculo en su lugar, en su tierra, en su área. Entonces, es por eso que a mí me encanta salir de gira. Yo tengo la escuela de Julio Boca, que es recorrer el país, no importa dónde, no importa cómo, es bailar. A mí me encanta bailar y darle la posibilidad a 10 artistas que me acompañan en este espectáculo, que tengan la posibilidad de conocer lo que es una gira. Lo que es no dormir durante 2 meses en tu casa y estar en hoteles, en micros, hoteles, micro. Nosotros tenemos un micro de gira que tiene todas camas y vamos durmiendo. Entonces llegamos a los lugares, vamos al hotel, yo me voy al teatro a ver cómo está el teatro, a ponerlo en condiciones. A veces son teatros que no están en buenas condiciones, pero bueno, el amor de la gente y las ganas de la gente por vernos hace que los teatros se llenen, entonces obviamente vamos y lo acondicionamos y lo limpiamos y hacemos lo que tenemos que hacer para que la gente lo disfrute, y eso a mí me encanta. Después yo vuelvo al hotel, me doy una ducha y vuelvo al teatro para la función, y nos a la noche comemos, y según los kilómetros que haya de provincia a provincia o de ciudad a ciudad o de pueblo a pueblo, o dormimos en el hotel o viajamos toda la noche y cuando llegamos al otro día al lugar, dormimos en el hotel un poquitito y volver a empezar.
0: Juan es Piquín, Ana es la bailarina Sol Menescardi, casi todo el elenco, Sol es de Mar del Plata, casi todo el resto del elenco es prácticamente cordobés. Bueno, sí. Yo solamente quería recordarle a los oyentes de Cadena 3 o contarles a los oyentes de Cadena 3 que cuando Hernán Piquín no está en Argentina, está en la costa de Granada. Si ustedes están preparando un viaje a Granada, Salobreña, Motril, Almuñécar, con Piquín o sin Piquín, sería bueno que vayan. Si está Hernán Piquín, pueden aprovechar para tomarse un algo en la playa, porque ha elegido Hernán Piquín un lugar para vivir estupendo.
3: Sí, es precioso, precioso mi lugar, lo amo, es mi lugar en el mundo. Es vivo enfrente del Mediterráneo, tengo la suerte de vivir enfrente del Mediterráneo, estoy ahí en la Herradura, que es Almuñécar, y realmente es un paraíso, las aguas cristalinas, bueno, es el Mediterráneo, que es el pescadito al mediodía para comer, es un lugar precioso y es la Costa del Sol. Entonces la costa tropical, todo el año es casi verano, o sea, casi no tenemos inviernos, es una primavera el invierno nuestro. Así que
0: Granada es muy especial porque tiene una montaña, una sierra con nieve,
3: sí,
0: y a 80 kilómetros unas playas inigualables.
3: Paradisíaca, sí, totalmente. Es un placer. Así que si llegan a ir cuando estoy yo, me avisan y nos vamos a la playa a tomar un tinto de verano.
0: Bueno, le vamos a pedir a Agustín que cierre él esta nota, porque ha sido una nota que teníamos sin muchas ganas, sí, muchas ganas de hacer. Hablar con Hernán Piquín es una alegría. Porque Argentina, además de otras muchas cuestiones que ofrece al mundo, hay un rubro que es el ballet, en donde ahora mismo Marianela es la mejor bailarina del mundo. Marianela Núñez. Julio Boca en su momento fue el mejor bailarín del mundo. Hernán Piquín, Maximiliano Guerra, Iñaki Urlezaga, la lista es larga. La verdad, es un país muy especial. Porque ¿cuántas personas se acercan al ballet? No tantas, pero las que se acercan al ballet lo hacen con tanto amor, con tanto trabajo, con tanta dedicación, con tanto talento, que una cosa lleva a la otra. Porque Hernán Piquín en buena medida es hijo de Julio Boca. Y Hernán Piquín tiene hijos artísticos. Y ahí está la clave, en el trabajo, en la constancia, y también en que haya un lugar o lugares en donde se pueden desarrollar. Por eso, ayer, en el Teatro Libertador, uno pensaba las enormes dificultades presupuestarias por las que ha pasado la Orquesta Sinfónica y el Ballet Estable de la provincia de Córdoba. Que se pueda hacer Giselle es maravilloso. Aunque es verdad, hay otros muchos problemas en Argentina que hay que resolver. Problemas cotidianos, problemas de verdad que afectan a la gente. Pero es compatible. Tenemos que buscar ese punto de equilibrio en... ¿Se puede hacer Giselle? Por supuesto. ¿Se puede hacer Me verás volver con música de Soda Stereo y Hernán Piquín? Se puede hacer. Así que, Agustín, vamos a poner el broche a este hermoso encuentro con Hernán Piquín.
2: Encuentro, Chema, que se va a renovar. Atención a todos quienes nos escuchan, que vayan a Carlos Paz en estas vacaciones de invierno, porque Me verás volver va a llegar allí el jueves 9 y viernes 10 de julio, y también el viernes 17 y sábado 18 de julio en el Teatro Luxor. Hernán Piquín presenta Me verás volver. Algunas historias comienzan con una canción. Y antes de irnos, Hernán, pregunta breve, ¿estás metido con el Mundial o no?
3: No soy muy futbolista, muy futbolero, pero sí cuando juega Argentina lo tengo que ver, obviamente. Así que sí, lo sigo.
2: ¿Sabés por qué te consulto? Porque hoy tuvimos la posibilidad de charlar con vos mientras estás en plena rehabilitación. Dijiste un par de veces a lo largo de la charla, quiero seguir bailando por lo menos un año más. Me haces acordar a Messi diciendo, voy a jugar hasta donde me dé el cuerpo. ¿Hasta dónde va a bailar Hernán Piquín?
3: Yo creo que hasta que me dé el cuerpo y hasta que la gente lo disfrute. Cuando la gente deje de disfrutarlo y diga, no, qué mal que está, ahí es cuando voy a decir basta. Esa va a ser mi última función.
2: Que no será, seguramente, porque la gente te sigue disfrutando y esperando. Reiteramos, Chema, jueves 9, viernes 10, viernes 17 y sábado 18 de julio, Hernán Piquín vuelve a Córdoba, esta vez a Villa Carlos Paz, con Me Verás Volver, y nosotros felices de que el ballet, de que la danza vuelva a la provincia de Córdoba y sigas recorriendo el país. Gracias por haber recibido a Cadena 3 en Amamos los Domingos.
3: Por favor, un placer, un beso grande para todos ustedes y gracias por este momento.

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2: Tras la disputa de las primeras 7 fechas de este campeonato 2026, solo 2 pilotos han podido sumar en todos los fines de semana, incluyendo las carreras sprint. Uno de ellos es Lewis Hamilton y el otro, el compañero de equipo de Franco Colapinto en Alpine, Pierre Gasly. El piloto francés está mostrando una de sus características más salientes, la regularidad. Y de no ser por el choque que sufrió por parte de Liam Lawson en Miami, habría concluido todos los grandes premios que se llevan disputados.
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0: En esta mañana soleada por aquí por el sur de Córdoba. De paso para traerte una noticia que es una buena nueva, que recibió al menos un sector de la ciudad del barrio de Banda Norte, la inauguración del Centro Integrador Municipal, el CIM, que lleva el nombre de una muy querida docente de Río Cuarto, María Inés Pedretti de Castresana. En la ocasión de la inauguración, el intendente Guillermo de Rivas esto comentaba.
1: Mucha familia, con muchos vecinos del sector y de otros CIM, en lo que significa seguir apostando a que haya espacio de contención en los distintos barrios, en este caso en Banda Norte, en el este de Banda Norte, que no tenía, si teníamos en el oeste, que es CIM Padre Mujica, y una jornada muy sentida por lo que significa habilitar espacio para contención de niños, para ayuda escolar, para contención de adultos mayores, Boy Scout y otros que lo utilicen, y un reconocimiento, María Inés Castresana, como dirigente, como madre, como docente, como mujer, poniéndole el nombre de este espacio en el valor de lo que queremos, que la educación, que la familia, que el barrio, pero principalmente que el pelear por los otros sea un valor. Por eso realmente muy contento de estar acá. Una enorme alegría y agradecerle a toda la familia de María Inés que hayan venido, que estén acá, pero por supuesto enormemente merecido de que lleve este nombre en donde un lugar va a contener a niños, jóvenes, generando futuro.
0: Esto decía el intendente sobre la inauguración del CIM, el Centro Integrador Comunitario. La Secretaría de Desarrollo Social precisamente va a estar trabajando, Desarrollo Comunitario, va a estar trabajando en todos estos ítems que enumeraba, que marcaba el intendente de Río Cuarto. Un saludo muy grande, el deseo de un muy feliz domingo para todos.

0: Osvaldo Sandoval me ha mirado fijo y me ha dicho: los auténticos decadentes. Pero no, no es lo mismo que los viejitos del Mundial, que luego ya nos hablará Jorge Parodi de eso. Fer Barrio Nuevo, ha acabado la prueba de Austria de Fórmula 1.
1: Final del Gran Premio de Austria, octava fecha de la temporada. Ganó George Russell con Mercedes, segundo Verstappen, tercero Kimi Antonelli, que continúa siendo el líder del campeonato, cuarto Piastri, quinto Hamilton, sexto Hazard. Franco Colapinto finalizó en el puesto 15, no pudo sumar puntos el equipo alpín.
2: Vamos con preguntas para el maestro Grimoldi, para Guillermo Grimoldi. ¿Tapamos las plantas con 3 o 4 grados bajo cero o otra temperatura?
3: No, a ver, de eso va a depender de la planta. Si son plantas traídas de lugares subtropicales, con uno bajo cero ya hay que taparla. Pero si son plantas rústicas, no hay problema. Ya 3 bajo cero es un momento para plantar. Les doy un dato, los citrus, por ejemplo. Un limonero se tapa por debajo de los 9 bajo cero. Los 9 bajo cero matan el limonero. Ahora, los citrus que tenemos en Argentina están con... Hay una bacteria que Argentina no la tiene y exporta a todo el mundo, y gracias a que esos citrus se hacen en invernadero con malla antiáfidos para que no ingrese un áfido que es el que transmite el virus. Ese citrus no conoce las heladas, entonces una de 3 bajo cero probablemente lo mate. Entonces, si ustedes leen la bibliografía, dice 9 bajo cero, pero están criados en invernaderos. Entonces, ante la duda, 3 bajo cero, plantas relativamente sensibles, tápenla con unas hojitas de diario y unos broches arriba, suficiente.
2: Y una de María del Carmen, que dice: ¿por qué en este momento a la pezuña de vaca le aparece un pimpollo y no llega a abrir?
3: Porque usted es muy impaciente. El pimpollo de la pezuña de vaca blanca está abriendo en estos días. No se preocupe, la planta mide el ambiente. La planta está hace 40 millones de años, más la pezuña de vaca, y sabe mejor que nosotros que va a haber heladas y no va a desperdiciar a abrir sus flores un día de heladas. Entonces la planta va a abrir cuando sepa que en los 3 o 4 próximos días no va a haber frío para que queme su órgano. La flor es el órgano reproductivo de la planta, es lo más importante para la planta, es dejar hijos, dejar descendencia antes de morir. Ese es el objetivo de las plantas en el planeta para florecer. Entonces no va a florecer si sabe que las condiciones ambientales no están dadas. No se preocupe, tómese un tecito de tilo, tranquilícese y ya va a abrir su pezuña de vaca.
0: La paciencia es la madre de todas las ciencias. Sí. Es así. Guillermo Grimoldi, el maestro Grimoldi. Sí, gracias. El domingo que viene repetimos.
3: El domingo nos volvemos a encontrar con otros consejitos. ¿Le gustaría que hablemos de qué, Chema? ¿De poda? ¿De qué le gusta?
0: Usted manda.
3: Bueno, le dejamos picando a la gente que vamos a hablar de la importancia de la poda en las plantas y nos vamos a dar cuenta de que muy pocas plantas se podan.
0: Son las 12 de la mañana en la República Argentina, boletín de noticias, y volvemos con Amamos los Domingos. Bueno.

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1: Buenos Aires.
2: Una multitud despidió a la periodista Ernestina Pais, quien falleció este viernes cuando su vehículo fue arrollado por un tren.
1: La conductora tenía 54 años y una larga trayectoria en medios de comunicación.
3: José María Muscari aseguró que sus últimos tiempos los vivió con mucha felicidad.
4: Con mucha felicidad. Tengo bastante relación con Ernestina desde hace mucho tiempo y la verdad es que estaba muy contenta y estaba en un gran momento personal también, en el mejor sentido de la palabra, ¿no? Digo, ella hizo pública su lucha, su recuperación y me parece que no hay mejor forma de plasmar eso que trabajando. Así que muchas gracias a ustedes por el respeto, por el acompañamiento y tratemos todos de recordarla como ella era, una persona súper luminosa, empática y feliz.
3: Pilar Gil Peris, Cadena 3, Buenos Aires.
2: Córdoba.
1: Un joven de 21 años volcó en la Ruta Nacional 8 a la altura de Canals.
2: El conductor del Ford Mondeo permanece internado fuera de peligro.
5: Volcó en solitario al comando un joven de esa localidad que era quien lo conducía. Minutos antes lo había retirado, al parecer sin permiso de sus padres, desde su casa. En el nosocomio lo atienden. Se trata de Nicolás Ferrandi, de aproximadamente 21 años de edad. A esta hora la ruta ya se encuentra habilitada. Trabajan bomberos voluntarios y policía del lugar. Fernando Razo, Cadena 13, Villa María.
1: Tucumán.
2: La capital se prepara para evitar inundaciones y aceleran las obras hidráulicas ante la llegada del fenómeno del Niño.
1: Además, se reemplazarán viejas alcantarillas por otras de mayor tamaño.
6: El proyecto financiado junto a la provincia abarca 3.000 metros lineales de los canales sur y norte para prevenir inundaciones en el extremo sur capitalino. La decisión de intensificar los trabajos, que ya registran más de un 30% de avance, se tomó luego de que los expertos de la Universidad Nacional de Tucumán advirtieran un 98% de probabilidades de lluvias extremas concentradas entre noviembre y marzo. Las tareas claves incluyen el reemplazo de viejas alcantarillas de más de 70 años por nuevas estructuras de 4 metros de ancho, optimizando el drenaje urbano. Gabriel Melián, Cadena 3, Tucumán.
2: Internacionales.
1: El Papa León XIV reclamó ayuda internacional y envió fondos para Venezuela.
2: El sumo pontífice dispuso una asistencia de 100.000 euros y elevó sus oraciones por las más de 1.400 víctimas que provocó el violento terremoto.
7: Deportes. Copa del Mundo, África clasificó a 9 de sus 10 selecciones participantes a los 16avos de final. Solo Túnez quedó eliminado. El fútbol argentino River aceleró en el mercado de pases y en las últimas horas cerró las contrataciones del colombiano Rafael Santos Borré y del uruguayo Giovanni González. En hockey sobre césped femenino internacional por la Pro League, Inglaterra en Londres derrotó esta mañana a las Leonas por 3-2.
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9: 12 de la mañana y 9 minutos. Estamos en Cadena 3. Estamos en Amamos los Domingos. O casi. No, los amamos.
10: No, sí, los amamos, ¿cómo no?
9: ¿Cómo no vamos a amar los domingos? Estamos en la recta final del programa y hablando de recta final, Marcelo Camisa.
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12: Le sigo, querido Chema, con el TC Pickup y la quinta fecha del campeonato en La Plata, segunda serie. Les decía, el cordobesito Dianla está buscando también establecer un récord en esta categoría y ha vencido en la segunda de las baterías clasificatorias del TC Pickup en el día de hoy. No solo ha vencido, sino que ha sido la serie más rápida, lo que le va a dar la primera posición de partida para la final de la hora 14:10 de 20 vueltas en el Roberto Moras de La Plata, de 4.265 metros, una serie en la que Dianda partió muy bien, le contuvo el embate a Gastón Mazacane con la otra Fotón Tunland, que iba por fuera tratando de pasar el ex Fórmula 1 y no pudo, se quedó detrás y luego tuvo problemas mecánicos, fue superado y ha perdido posiciones Mazacane en el final. Dianda, el más rápido y el ganador de la segunda serie, el segundo lugar Tobías Martínez, el crack de San Juan, el tercer lugar para Jacos, el cuarto para Santero, el quinto para Zar, y bueno, con esto la final se va a alargar con Dianda y Palazzo en la primera fila, con Fritzler y Tobías Martínez en la final de 20 vueltas a las 14:10. El campeonato tiene a Werner con 158, Fritzler 152 puntos y medio y Fahín con 143, pero es interesante escuchar un poquito de lo que contaba en el final Marco Dianda, el piloto cordobés que sigue metiendo récords en el TC.
13: Buenos días para todos, buena serie, le hicimos por paso, primero la largada, ellos llegamos a la par, pude llevarme bien en el curbón y después encontrar un ritmo bueno, sabíamos que bueno, que la serie de Hernán había sido mucho la defensa de Otto, así que cuando encontramos un poquito la diferencia, tratamos de hacer dos vueltas iguales y la última un poquito más relajada, así que contentos, agradecido al equipo que ha laburado muchísimo, Malburí y a todos, así que esperemos cerrar un buen domingo.
12: Espera cerrar un buen domingo, si llega a ganar se va a convertir en el piloto también más joven en ganar en el TC Pickup, este chico de 18 años de Gualtimocín, un pueblito de un poco más de 2.000 habitantes en la provincia de Córdoba, en el sur, ya lo ha sido en varias de las series de la CTC, viene corriendo desde los 14 años, haciendo la escalerita del TC, ha llegado al turismo carretera este año, y en el TC Pickup se puede convertir hoy en el más ganador. Crucemos los dedos, se los cuento por la tarde cuando me asomo con el fútbol, con el resultado de la quinta del TC Pickup en La Plata. Les dejo un abrazo.
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0: canción que habían grabado los Caligaris, que les pertenece, Todos Locos, y que ahora tuvo una reversión con nada menos y nada más que la Mona Jiménez. Todos Locos.
1: Más que locos. Unos con más edad y otro con menos. Por eso Jorge Parodi le ha echado un ojo a los viejitos. Los viejitos, como Carlos, la Mona.
0: Sí.
1: O el que les está hablando.
0: Yo no lo quería decir.
1: Pero... Sí, lo puedes decir. Jorge, los viejitos, lo viejo funciona, Juan.
2: Seguro, seguro. A ver, son viejitos para el deporte, pero jóvenes para la vida. Esa es la paradoja del deporte. Recién hablaban y promocionaban la era de los dinosaurios. Los viejitos piolas, ¿no? Esos que nos alegran la vida. Y mirando de reojo la Copa del Mundo, me acordaba de Roberto Mano de Piedra Durán, el ex campeón mundial de boxeo, que transitaba sus últimos años como pugilista cuando fue consultado sobre si no tenía una edad demasiado avanzada como para seguir dando y recibiendo golpes en un cuadrilátero. La respuesta de Mano de Piedra Durán fue contundente. Viejo es el viento, pero aún sigue soplando. Viejo es el viento, pero aún sigue soplando. Esta metáfora es aplicable perfectamente a esta Copa del Mundo, donde un puñado de viejitos piolas se empeñan en desafiar al paso del tiempo y hasta se animan a desmentir a los probados principios de la biología. Por ahí anda don Cristiano Ronaldo, ¿no? Con sus 41 años, dosificando cada pique hasta convertirse en el primer futbolista que sigue marcando goles en su sexto mundial consecutivo. Por ahí anda Luka Modric, 40 años, continúa siendo el eterno capitán de Croacia, moviendo los hilos del equipo con su impresionante lectura de juego. Ayer mismo metió una asistencia genial en el gol que le dio el triunfo a su país sobre Ghana. Ahí anda Manuel Neuer, con 40 años, sigue siendo el arquero que revolucionó el puesto, jugando casi como un líbero y atajando a puro reflejo en su quinto mundial. Bocinha, el ignoto, el desconocido Bocinha, el arquero de 40 años que vamos a enfrentar el viernes, el arquero de Cabo Verde, hizo explotar las redes sociales con su heroica actuación, sobre todo contra España en el 0-0 en la primera fecha, y esto lo llevó a incrementar de 5.000 seguidores que tenía en la redes a sumar la asombrosa cifra de 15 millones de seguidores en solamente 2 días. Y la lista sigue con el mexicano Ochoa, el Memo Ochoa, 40 años, que ya sumó algunos minutos en su sexto mundial. Y no podemos obviamente dejar de lado, con sus flamantes 39 años, a Lionel Messi, que es casi un adolescente en este contexto, en este grupo. Lionel sigue soplando velitas, sigue inaugurando asombros, sigue convirtiendo goles como el de anoche, sigue provocando sonrisas y sigue agotando los adjetivos calificativos de los cada vez más insuficientes diccionarios de cualquier idioma. Es que estos son los viejitos piolas del fútbol, los que desmienten a la biología, los que le quitan el invicto al paso del tiempo. Chema, oyentes, evidentemente el gran Mano de Piedra Durán tenía razón. Viejo es el viento, pero aún sigue soplando.

0: Convirtió en un personaje muy querido por todos los simpatizantes del fútbol y quienes seguimos la Copa del Mundo. Decía Jorge que en solo dos días había llegado a la asombrosa cifra de 15 millones de seguidores en Instagram. Y eso va en aumento. Ya ha superado los 17 millones de seguidores en esa red social. Y hay que sumar las otras redes sociales que tiene Bocinha. Pero además hubo algunas encuestas en redes sociales que hablaban de que a los argentinos no les hubiese gustado enfrentarse a Cabo Verde porque justamente le han tomado cierto cariño a Bocinha, ¿eh?
1: Bueno, todos nos hemos fijado, incluido Claudio Guillón.
2: Llegó en silencio y se va tocando Bocinha.
0: Claro, bueno, muy bueno, muy bueno. Vamos a ver qué le parece a Claudio Giglioni, que está en la Copa del Mundo.
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1: Claudio, buen día, ¿cómo estás?
4: Buen día, Chema, buen día a todos en Argentina. Muy bien, aquí junto a Marcelo, transitando la ruta, nos quedan todavía unos 650 kilómetros rumbo a Kansas para estar a las 18 horas de Argentina, 20 de Argentina, 18 de Kansas, en el entrenamiento de la selección, porque ahora, querido Chema, ha comenzado la hora de la verdad.
1: Claro que sí, y nada menos que contra Cabo Verde. Y digo nada menos porque tanto debate sobre si era Uruguay o era España, pues ni Uruguay ni España.
4: Qué lindo que es el fútbol, pibe. Hay una frase, el fútbol es fantástico, por eso es el deporte que ha atravesado todos los sismos, Chema. Y lo que parece tangible, lógico, es el deporte con más ilógica. A pesar de generalmente ser lógico, porque campeones del mundo salen casi siempre los mismos, lo que sí está claro es que Argentina se le ha despejado, respetando a todo el mundo, hasta semifinales, rivales que en el análisis previo son inferiores a nosotros. No es lo mismo enfrentar a España que enfrentar a Cabo Verde. Ahora, ¿tenemos el partido ganado? No. Hay que respetarlo porque no hay nada más peligroso para enfrentar que el que no tiene nada que perder.
1: Es así, y la verdad que ellos van a salir, ellos digo, Cabo Verde va a salir con todo, sí, con todo ganado, porque ya estar ahí es poco menos que increíble. ¿Cómo has visto a Leo Messi? Ya que Jorge Parodi ha hablado de los viejitos, no le vamos a poner a él en ese grupo, pero ¿cómo ves a Leo de cara a lo que todavía queda, que es lo más fuerte de la Copa del Mundo?
4: Bueno, Leo está en estado de gracia. El entrenador le agradeció ayer que pudiendo jugar los 90 minutos se haya corrido un poquitito para que jueguen sus otros compañeros, y me parece que él mentalmente ayer salió a jugar como esperábamos que jugara este Mundial, más allá del gol de tiro libre, donde una pequeña teoría podría decir, el arquero que se corrió detrás de la tribuna habrá dicho, yo me voy a inmortalizar cuando pasen todos los goles de Messi en los mundiales, tengo que aparecer yo, porque le regaló el palo. Ayer lo vi cuidando, está intacto, pero ayer no estuvo voraz. Estaba cuidando porque la pelea de fondo va a ser en Miami.
1: Exactamente. ¿Qué tango te gusta, Claudio Guillioni?
4: A mí me gusta muchísimo el que es una escuela de la vida, las 40.
1: ¿Las 40?
4: Que
1: no
4: tiene,
1: sé, difícil,
4: sí,
1: las
4: que toda
1: 40.
4: Carta tiene.
1: A ver.
4: Que toda carta tiene contra, que toda contra se da y que uno con mucho vento vale mucho más, que hay que reírse cuando la murga se ríe.
1: Pero, espera, Claudio, espera, que te podemos poner bandoneón. ¿Ese te gusta?
4: Sí.
1: Tenemos otro, ¿eh? Tenemos dos.
4: A ver.
1: Tenemos dos.

0: Hay muchas maneras de darle las gracias a Claudio Guglielmi por el esfuerzo que está haciendo, porque ayer el partido de Argentina acabó muy tarde y se escuchan al aire, Claudio, los intermitentes del auto. Se escuchan.
1: Claro.
0: Con los intermitentes hemos escuchado a Pablo y a Gaspar, que ya están aquí, que nos vamos a quedar con ellos. No sé si hay alguna manera mejor de despedir una conexión con la Copa del Mundo, Claudio.
1: Creo que no, lo tomo como un mimo, querido Chema. La mejor banda sonora para la película que estamos desarrollando.
0: Un abrazo, Claudio.
1: Un abrazo, Chema.
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0: Pablo.
3: ¿Qué tal? Muy buenos días.
0: Buenos días.
3: ¿Cómo estás, Chema?
0: Muy bien,
3: un gusto,
0: Pablo,
3: estar aquí.
0: Pablo Jaurena ha venido con Gaspar Tatián. ¿Un apellido rumano? ¿Tatián? ¿De dónde crees que es?
4: En armenio.
0: Armenio.
3: Y Jaurena,
0: Jaurena vasco.
3: Sí.
0: Claramente vasco. Así que, ¿qué hace un vasco tocando el bandoneón? Un vasco argentino y un armenio argentino. Todos los que se acercan al bandoneón creo que tienen un idioma universal.
3: Bueno, sí. Más en Argentina, ¿no? Yo creo que el bandoneón de algún modo forma parte de la voz de esta música que tanto nos representa en el mundo, que es el tango. Y desde Argentina podemos decir que este instrumento cobró una voz, cobró un desarrollo que luego se ha expandido por el mundo. Y bueno, un poco este material que acabo de lanzar, mi más reciente álbum, que se llama Fuellerías, lo que intenta hacer es demostrar o visibilizar, digamos, la actualidad del bandoneón, en cómo está en este momento. Por ejemplo, como aquí Gaspar, que me acompaña, que es un pibe de 23 años, pero en el álbum participan 31 bandoneonistas, en donde el más joven es Gaspar y el más de más edad tiene 90 años hoy en día, y es Víctor Lavallén, y en el medio participan todas las generaciones de músicos, compositores que trabajan desde este instrumento tan maravilloso que es el bandoneón. Y la idea del álbum era, como te decía, mostrar un poco la vitalidad de este instrumento por fuera de Argentina también, y eso nos llevó a grabar en Madrid, en París, en Medellín, en
0: Madrid,
3: Tokio.
0: Hay muchos, muchos seguidores del tango.
3: Sí.
0: En París, en Medellín, por supuesto. Y hay una curiosidad. Tengo un amigo turco, un periodista turco, que se casó ahora 25 años. Y en Estambul fuimos a la boda. ¿Sabéis cuál es el baile, el primer baile de la novia con su padre cuando se inicia el baile en el banquete de la boda?
3: Ajá, no lo sé.
0: La comparsita.
3: Ah, mira vos.
0: La comparsita. Y pregunté por qué y me dijeron, desde la Segunda Guerra Mundial, la música que los turcos identificaban con la libertad era el tango.
3: Mira vos. Y bueno, es una música que a mí me ha llevado a recorrer. De hecho, estuve en Estambul, por ejemplo, pero también gracias al tango y al bandoneón estuve en Japón, estuve en China, y es una música que se impone y rompe las barreras culturales. Imagínate que en Japón las personas no te saludan dándote la mano porque no se pueden tocar los cuerpos. No está bien visto socialmente. Imagínate cómo es esto de bailar una danza de contacto y de abrazo como el tango. O sea, para ellos mentalmente, culturalmente, es algo que rompe mucho.
0: Lo vais a presentar el 11 de julio.
3: 11 de julio, aquí muy cerquita en Córdoba capital, en el Teatro Comedia. 21 horas, vamos a presentar Fuellerías, que es un homenaje al bandoneón. Van a participar el maestro Damián Torres, Lisette Grosso, Gaspar Tatián, Felipe Etkin, Yvonne Han y Cristian Esquivel me van a acompañar, y vamos a presentar un repertorio de ensambles de bandoneones, que es una rareza, pero que es algo que quisimos rescatar con este álbum, desde dúos, tríos, cuartetos, quintetos hasta sextetos de bandoneones.
0: Bueno, estamos llegando al final del programa. Queríamos ser respetuosos con el horario, pero el primer domingo Sí, es más difícil.
4: No pasa nada.
0: Tenemos muchos, muchos oyentes. Han seguido preguntando a Guillermo Grimaldi, al maestro Grimaldi. Tenemos muchos mensajes sobre Ilia, muchos mensajes del fútbol, muchos mensajes de Ronnie. Ronnie, tu programa, este programa que estamos haciendo para ti. Muchos mensajes, Sil, de todo tipo. Y estamos agradecidos a todos. A los que nos han criticado, porque con sus críticas aprenderemos. Uh-huh. Y también a los que nos han dicho que el programa no está tan mal. Hernán Piquín, Noah y su hermano. En fin, hemos tenido de todo. No sé cómo te has sentido. ¿Cómo te has
4: bien,
0: sentido?
4: Muy bien, me he sentido muy bien, Chema, y por supuesto que vamos a ir ensamblándonos cada vez mejor como equipo, que ustedes ya vienen trabajando durante la semana, que me han incluido muy generosamente, pero además ensamblándonos mejor también con los oyentes del domingo a la mañana. Así que hay que darle tiempo al tiempo.
0: Bueno, Abril Vargas, tu opinión es muy relevante, así que...
5: Es un lujo trabajar acá. Con un equipo que lo da todo, porque es así. Estamos de acá para allá, pero se ve y se nota el esfuerzo de cada uno.
0: Por ejemplo, hoy el esfuerzo de Orlando hay que poner en valor. Orlando, en el operativo invierno, ha sufrido un accidente de tránsito volviendo de La Rioja. Se chocaron con un caballo directamente. El auto ha quedado destrozado. Él, afortunadamente, está bien. Y hoy, como un soldado. Con un trabajo sensacional en la Casa Museo de Arturo Ilia. Así que gracias a todos, a Waldo, que representas toda la parte técnica, a Abril y a Majo, que representa toda la parte de la producción, y a Sil, que representa toda la parte de la redacción de esta radio que se arriesga a estas cosas. Pablo, va a ir muy bien este disco, porque el bandoneón tiene un alma especial. Tiene un alma especial, y es Fuellerías.
3: Fuellerías,
0: 11 de julio, Teatro Comedia,
3: en la ciudad de Córdoba,
0: con el trabajo de personas que tocan el bandoneón desde los 23, que es Gaspar, que está aquí. Era el menor que mi hijo menor.
3: Sí, vos sabés que Gaspar empezó a estudiar conmigo, uno hoy en día es un colega, ¿no? Ya no es más mi alumno, pero empezó estudiando conmigo cuando tenía 5 años.
0: Bueno, hoy tenemos mucho partido de fútbol.
4: Sí, claro que sí. Entonces, le vamos a dar a Jorge Parodi la responsabilidad de contarnos cómo sigue la agenda futbolística este domingo.
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6: Comienza la hora de la verdad en la Copa del Mundo, los 16avos de final, hoy un único partido, a las 16 horas de la Argentina, en Los Ángeles, van a jugar Sudáfrica y Canadá. Un solo partido, relatos de Vergara, comentarios de Gustavo Gutiérrez. Para mañana tendremos 3 encuentros, a las 14 Brasil-Japón. Posteriormente, 17:30 Alemania-Paraguay, y también el lunes a las 22, Países Bajos frente a Marruecos.
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0: Ahora sí, hasta aquí hemos llegado, Sil. Nos vamos a despedir con música, porque para eso han venido Pablo Aurena y Gaspar Tatián con sus fuelles. ¿Con qué cerramos?
3: Bueno, vamos a cerrar con un tema que me pertenece. Es una composición que escribí especialmente para este álbum. Se llama Paisaje Cafetero. Está dedicado a un poco a la gente colombiana, la gente que me ha recibido desde hace más de 15 años cuando he ido a este país, que voy constantemente. Y bueno, escribí este tema que está inspirado en la música folclórica colombiana, en el bambuco, pero también tiene rasgos de la música folclórica argentina. Paisaje Cafetero se llama.
0: De Fuellerías, el 11 de julio en el Teatro Comedia de Córdoba, y luego mucho y largo y fructífero camino para este trabajo. Sil, te doy un beso al aire.
4: Muchas gracias.
0: Gracias. Gracias a todos. Y nada, nos vamos a reencontrar, si Dios quiere, el próximo domingo a las 9 de la mañana. En Cadena 3, ahora el turno para los maestros, para Gaspar Tatián y Pablo Jaurena.

0: Bravo, sigue la programación. Gracias, Pablo. Gracias, Gaspar y Pablo. Sigue la programación de Cadena 3. Gracias por venir a la radio.
1: Gracias a ustedes, un placer estar aquí.
0: Ahora tenemos el show de la Fórmula 1 y luego Matías Arrieta.
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0: O casi.

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3: Con la puesta al aire de Waldo Sandoval, estamos en la gala de la Fórmula 1 para resumirles en 10 minutos lo que ha ocurrido en esta, la octava fecha del campeonato 2026 de la máxima categoría Gran Premio de Austria en Red Bull Ring. Victoria de George Russell, que de esta manera vuelve a prenderse en la lucha por el campeonato ante 320.000 espectadores durante los 3 días que duró la actividad, y con una actuación no muy convincente para el mismísimo Franco Colapinto, que ya en un ratito vamos a estar escuchando sus impresiones. Finalizó en el puesto 15 el piloto de Alpine. No fue un buen fin de semana para el equipo, porque Pierre Gasly también finalizó en el puesto 13, lejos de los puntos. Pero me apuro para saludar a Guillermina Cardoso, que está trabajando allí en Spielberg, en Austria, en el Red Bull Ring. Hola, Guille, ¿cómo estás? El gusto de saludarte.
4: Hola, Fer, buenas tardes para vos y todos los oyentes. Por acá Guille desde Austria. Terminó el Gran Premio y se llevó la victoria Russell, y completaron el podio Verstappen y Antonelli. Franco terminó en el puesto 15. La verdad es que tuvo una largada complicada, dijo que se quedó sin potencia y perdió muchas posiciones. Después pudo recuperar un poco, pero dijo que el auto estuvo muy complicado. Hablamos con él después de la carrera y esto fue lo que nos dijo. Franco, ¿podrías decirnos un poco qué pasó en la largada? ¿Te quedaste sin potencia?
5: No tenía potencia, me pasaron todos. Estaría bien, reaccioné bien en la primera parte y se paró el auto y me empezaron a pasar todos, saliendo de la curva 1 me pasaron todos. Bueno, no tenía potencia, así que no, entender el porqué. Pero una pena, porque después iba para adelante, pero tenía, me quedé bastante trabado atrás de los Williams, de Haas, costaba pasar y rompemos la goma, así que no, creo que un día muy difícil, la última muy mal, mucho overstir, no tenía un exceso de rotación muy grande, las gomas atrás no aguantaba más de 3-4 vueltas, y era muy difícil, pero bueno, hay que entender el porqué y volver para la dimensión.
4: ¿Sentís que falta todavía encontrar el auto? ¿Cómo crees que puedan estar en Silverstone?
5: Espero que mejor. Creo que este fin de semana fue el primero que tuvimos muy mal ritmo en carrera, así que entendemos la razón.
4: Y bueno, así como escucharon, la verdad que complicados. Veremos si se pueden recuperar la próxima semana en Silverstone. Fue una carrera también con varios abandonos, entre ellos un doble abandono de Cadillac muy temprano en la carrera. Y después podemos decir que fue una carrera bastante estratégica, con varias paradas en boxes y unas radios muy particulares, entre ellas, como hablábamos hoy a la mañana, del tema de la polémica de la pole con Russell. Verstappen le dijeron, hay doble amarilla en la curva 10, y dejó el mensaje, ah, entonces tengo que pisar a fondo, de forma muy irónica. Quiero que nos diga, Fer, qué te pareció esa radio. Y bueno, abre un poco el juego, ¿no?, a estas cosas con la FIA, de los equipos quejándose y los pilotos. Bueno, veremos qué pasa la próxima semana en Silverstone. Ahí Cadena 3 también va a estar presente. Un abrazo grande para todos.
3: Excelente, Guille, abrazo para vos. ¿Y qué me pareció? Bueno, sí, que Verstappen siempre tiene algo para decir en la radio, haciendo alusión obviamente a la polémica pole position de ayer de George Russell, cuando él estaba despistado en la última curva, había bandera amarilla y el piloto británico levantó, y si levantó lo hizo muy poco, pero le valió la pole position ante una situación similar a la que ocurrió, por ejemplo, con Franco Colapinto en Barcelona, donde el piloto argentino sufrió una sanción de 10 segundos. Tanda y repasamos el clasificador del Gran Premio de Austria.
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3: ...12.42 en todo el territorio nacional y repasamos el clasificador del Gran Premio de Austria. Victoria de George Russell con Mercedes. Segundo, Max Verstappen, muy cerquita del piloto británico. Tercero, el puntero del campeonato, Kimi Antonelli. También terminaron los tres ahí pegaditos. Cuarto, buena actuación del australiano Oscar Piastri con McLaren. Quinto, Lewis Hamilton. Sexto, Isaac Hadjar. Séptimo, el campeón del mundo, Lando Norris. Y octavo, Charles Leclerc, quizá el gran perdedor de la jornada. Recordemos que el monegasco largaba desde la primera fila. Noveno, Liam Lawson. Y décimo, Arvid Lindblad, con los Racing Bulls, que sumaron tres puntos y se acercan en la lucha por el quinto lugar del campeonato de constructores a Alpine, que tuvo a Pierre Gasly en el puesto 3 y, como decíamos, a Franco Colapinto en la 15ª posición. ¿Cómo ha quedado el campeonato mundial de pilotos? 171 puntos para Kimi Antonelli, que continúa como líder. Segundo, George Russell, 131 a 40 puntos. Y tercero, Lewis Hamilton con 125. Los tres que aparecen luchando por el campeonato del mundo, cumplidas 8 fechas. En constructores, Alpine sigue quinto con 60 puntos. No sumó en esta carrera, pero mantiene una ventaja de 19 puntos con Racing Bulls, que con los 3 puntos sumados en el Gran Premio de hoy llega a 41. 12.44, nos vamos acercando al final de esta gala especial de la Fórmula 1 con la información de que la próxima carrera de la Fórmula 1, el Gran Premio de Silverstone, uno de los clásicos de la máxima categoría, con un fin de semana con formato sprint. Es decir, habrá solo una práctica libre el día viernes, la clasificación para la carrera corta también en la jornada de viernes, para luego el sábado la sprint y la clasificación con miras al Gran Premio del próximo domingo. Nosotros nos despedimos. Gracias, Waldo Sandoval, en los controles de la gala de la Fórmula 1. Los dejamos en la continuidad del aire de Cadena 3 Argentina, con Tarde y Media de domingo, con la conducción de Matías Arrieta. Chau, chau.
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0: tardes, muy buenas tardes para todos, bienvenidos. Levanta las persianas, abre las puertas, pone el cartelito de abierto, la sucursal domingo de tarde y media por Cadena 3 Argentina. No toquen el reloj, está todo bien, estamos arrancando antes de tiempo porque a partir de este domingo vamos a venir detrás del querido Chema Forte, llamamos los domingos. Hoy con Fórmula 1, gala de Fórmula 1 de por medio y el querido amigo Fernando Barrio Nuevo. Pero váyanse haciendo la idea que a partir de ahora los acompañamos en los almuerzos porque arrancamos 12 y media cada domingo. Hoy no vamos a ir hasta las 4 de la tarde porque hay Mundial de Fútbol, arrancan los 16avos de final. Saben ustedes, Cadena 3 es Mundial, es la radio del Mundial, así que estaremos terminando media hora antes aproximadamente para darle paso a nuestros compañeros que arrancarán con esa instancia del Mundial cuando se enfrenten Sudáfrica y Canadá. Empezamos, hablando de Mundial, a presentar a nuestro seleccionado a cargo de este programa. Programa número 148 del ciclo y contando, nos faltan un par para llegar a los 150, encargado de la producción, de la puesta al aire y de todo el servicio informativo, el señor Martín Bonancea. Hola, Tincho, buenas tardes. Él es un amigo de la casa, Waldo, un amigo de la casa. Él es Waldo Sandoval, que nos pone al aire en la primera parte del programa. Después vendrá el delincuente de Cachito Viedo. Los dos juntos son Asociación Ilícita. Hola, Waldo, buenas tardes. ¿Cómo andamos?
1: Hola, Google.
0: Y ella es la Messi de este equipo. Ella nació en la tierra de Lionel, justamente. Así que mejor no le puede caber el mote. Ella es Agostina Meneghetti. Hola, capitana, ¿cómo le va? Muy buenas tardes. Wow, buen mediodía, ¿no? Buenas tardes. Me tengo que acostumbrar todavía.
2: Nos tenemos que acostumbrar. Hola, Mati, ¿cómo estás? Buen mediodía para todos. Nos sumamos a este nuevo horario. Espero que hoy más que nunca y a partir de este domingo la gente nos cuente qué está comiendo, cocinando. Si siempre a las 3 de la tarde teníamos algún rezagado, ahora con este horario no hay excusas, ¿eh? Nos tienen que contar todos qué están comiendo o preparando, porque a veces los domingos nos atrasamos un poquito para almorzar. Así que los vamos a estar acompañando, como vos decías, hasta las 15:30 y con un montón de títulos deportivos, Mati, también, que vamos a empezar a desarrollar. Porque, bueno, escuchábamos recién la gala de la Fórmula 1, pero para algún desprevenido nos vamos a repasar los títulos. Russell, que ganó el Gran Premio de Austria, y nuestro Franco Colapinto, que terminó en el puesto número 15. Se nos va a venir un mes también, más allá del fútbol, con mucha Fórmula 1. De los próximos 4 fines de semana, 3 vamos a tener Fórmula 1 y ahí vamos a estar alentando también a nuestro querido argentino, porque si bien somos la radio del Mundial, también somos la radio de la Fórmula 1, así que donde hay un argentino, ahí estamos nosotros para escuchar a través de Cadena 3. Y del Mundial hablamos, Mati, porque bueno, vos lo decías, hoy seguimos, por supuesto, en modo mundialista, arrancan los 16avos de final. ¿Este es el Mundial de verdad? ¿Ahora arranca el Mundial de verdad? Sí. Bueno, no sé. Como la gente quiera, el que se quiera subir, está a tiempo todavía. Tenemos a partir de las 4 de la tarde el partido del uno de los anfitriones. Van a estar jugando justamente Canadá con Sudáfrica. Primera vez, Mati, un dato. Primera vez que un país anfitrión juega fuera de su país, porque les toca jugar, claro, en Los Ángeles, en Estados Unidos. Y mañana 3 partidos, vamos a mencionarlos rápidamente. Brasil, Japón, Alemania y Paraguay. Y Países Bajos con Marruecos. Se viene hasta el 3 de julio los 16avos de final.
0: Excelente, primeros títulos deportivos. En un ratito le pido más a mi compañera Agostina Meneghetti y algunos de esos títulos completados obviamente con nuestros compañeros que están allí en la Copa del Mundo para que ustedes tengan más al detalle todo lo que ocurrió y lo que va a ocurrir a partir de esta instancia de 16avos de final. Lo que ocurre a partir de este momento es que formalmente les decimos bienvenidos. Esto es Tarde y Media, edición domingo. Ese programa, Waldo, ese programa que te saca del hartazgo de la rutina.

0: Si estás harto de la rutina, estás en el lugar indicado para distenderte un poco, para pasarla bien, con sorteos, con buena música, con mucha información y además con la muy buena onda que caracteriza este programa, que busca justamente sacarte de ese hartazgo, de esa rutina, es el espacio, ese oasis que queremos ser y que pretendemos ser para vos a esta altura del domingo. Yo calculo que Agostina Meneghetti ha abierto una puerta que va a ser difícil cerrar, porque preguntarle a los oyentes, fundamentalmente de este programa, o habilitarlos, mejor dicho, a que empiecen a contar qué están preparando o qué están comiendo a esta altura, va a significar que Agostina Meneghetti tenga que leer muchos mensajes gastronómicos al respecto. Así que, Agostina Meneghetti, empezamos a leer los primeros, si es que ya tenemos alguno que esté hablando de la comida, y si no, de los que se están sorprendiendo, porque a partir de este domingo nos encuentran más temprano al aire.
1: Sí, Mati, obviamente, se prenden rápido nuestros oyentes a lo que les decimos siempre para que se sumen al mensajero. En este caso, Edgardo Lorenzini nos dice: hola, buenas tardes y media, hola Super Matías, Agostina, la recontra mejor dupla. Hoy asado, costilla, chorizos, vacío, ensalada, todo hecho por mi amor Roxana, y después agrega ensalada rusa, hecha por Roxana, así que bueno, dice, qué selección papá, y nos deja su mensaje Edgardo, como siempre. Bueno, también se suma Raúl Facio para decirnos, buenos días, excelente programa, como siempre, qué alegría saber el cambio de horario, felicidades y felicitaciones, y no podía faltar, te deja su mensaje, llegó el mejor programa de la radiofonía mundial argentina, cordobesa y de la cadena 3, aparte de contar con el conductor con la altura necesaria.
0: Por favor, hablando de conductores con la altura necesaria, nos vamos a los Estados Unidos. Cadena 3 es mundial y allí nos está llamando después del cierre ideal de la fase de grupos perfecta que tuvo la Argentina. Nuestro compañero Fernando, el Turco Genesir, lo presentamos como corresponde.
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0: Hola Turco querido, ¿cómo te va? Muy buenos, para vos muy buenos días. ¿Por dónde andás?
3: Hola Mati, hola audiencia de Cadena 3, muy buenos días, muy buenas tardes para ustedes. Acá a las 11 menos 4 minutos estamos en Dallas, seguimos acá después de una larga noche, fue larguísima la noche, hermosa la noche y hermosa mañana después del triunfazo de la Argentina por 3-1 frente a Jordania, con gol de Messi incluido, con Messi jugando, porque la expectativa de mucha gente, ¿no?, que lo quería ver, que también pague su entrada para verlo Messi y verla a la selección, pero bueno, no es lo mismo que juegue que no juegue Messi. Terminamos muy tarde, llegamos al hotel a eso de las 3 menos cuarto de la mañana con una hermosa transmisión, tremenda cobertura de Cadena 3, porque terminó el partido, seguimos con la transmisión, con la cobertura, con los vestuarios, con las declaraciones de los protagonistas y con la gente. La gente no se quería ir del estadio, Mati. Realmente era impresionante. Ver cómo iban bajando, además el estadio 95% con hinchas argentinos. No digo argentinos, porque hay muchos hinchas de la selección que no son de Argentina. Muchos norteamericanos, muchos europeos, muchos latinoamericanos, mexicanos, con la camiseta argentina, un montón. Bueno, y esta es la atracción que tiene la Argentina y que tiene Messi. Por eso digo que el 98% estaba con la camiseta de la selección, aunque no necesariamente eran todos argentinos, la gran mayoría sí. Y lo otro, la gente no se iba de la cancha. Y entonces la policía hacía muchos esfuerzos para guiarlos a los argentinos, para sacarlos de la cancha, para expulsarlos de la cancha, te diría. Y los argentinos no se iban, ¿no? Claro. Se ve que acá no están acostumbrados a lo que ocurre después del partido. Tanto, Mati, que se cerraron los lugares donde se venden comida, bebida, o sea, todo el estadio, en todas las galerías del estadio, antes de ingresar a la tribuna propiamente dicha, está llena de puestos de locales de comida y bebida. Y de todo, pizza, nacho, pancho, gaseosa, cerveza, helado, café, todo. Es un shopping el estadio. Pero bueno, termina el partido, está todo cerrado. Y entonces aún así, no sé si para que la gente se vaya, pero aún así los argentinos no se iban de la cancha, así que bueno, fue una noche larga la que vivimos acá en Dallas.
0: Y la verdad, una cobertura, coincido con lo que decía, yo no estaba en Santa Fe anoche, estaba escuchándolo cerquita, unos kilómetros de acá, y la verdad, el orgullo de la cobertura que se mandaron anoche, porque la verdad, no faltó una voz al aire, de los jugadores, del cuerpo técnico, de los familiares de los jugadores, de los hinchas, de los que no son argentinos, pero que van a hinchar por Messi, por la selección argentina, y de todo lo que ocurrió después con los festejos en distintos puntos de la República Argentina. La verdad, un orgullo, como en este caso, como oyente, no como compañero de ustedes, sino como oyente de lo que anoche se transmitió por el aire de Cadena 3, la radio del Mundial. Turco, te dejamos tranquilos porque a esta hora me imagino que salís a buscar algo para comer, almorzar. ¿Qué se hace a esta hora?
3: Acabo de cruzarme un súper para comprar un par de frutas, porque la mayoría está descansando, porque después que llegamos, bueno, algunos se fueron a cenar, yo me fui directamente a dormir, estaba muy cansado. Así que, bueno, la
0: pieza con alguien.
3: Acá nos juntamos. Sí, con Mauricio Cocolo, gran compañero de pieza. Yo creo que también soy un buen compañero, porque le pregunté, ¿te traigo algo? ¿Querés algo? No, me dice agua para el mate y yerba, porque no tenía yerba. Así que, bueno, mira, justo me crucé con unos santafesinos muy generosos en el lobby del hotel, y le digo, che, loco, perdón, pero necesito yerba. Andate al Super Turco, volvé y tenés la yerba acá. Así que estoy a punto de entrar al hotel, imagino que la yerba ya está. Los santafesinos también se van a Miami como nosotros. Nosotros salimos 7 de la tarde en avión todos juntos rumbo a Miami, salvo Giglioni y Lamberti, que ya partieron en auto o están partiendo en auto a esta hora rumbo a Kansas. Se vuelven a Kansas a la concentración de la selección argentina, y después, por supuesto, van a estar en Miami. Nos veremos con ellos el miércoles. Así que ya esta noche, si Dios quiere, estaremos en Miami para seguir toda la cobertura de la selección argentina, el partido del viernes frente a Cabo Verde.
0: Gracias, Turco querido. Te dejamos descansar un ratito y almorzar esas frutas. Abrazo grande y nuevamente felicitaciones por lo de anoche.
3: Un abrazo, gracias. Nos vamos. La temperatura está ahora 31 grados, 36 la máxima para hoy, encima con viento, muchísimo calor. Salís a la calle y haces 10 pasos y ya estás transpirando. Pero bueno, estamos en verano y estamos disfrutando mucho también.
0: Te vamos a traer a Santa Fe un verano para que veas lo que es transpirar también. Abrazo grande, cuídate. Turco Fernando Genesir, desde los Estados Unidos. 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

0: minutos pasaron de la hora 13 en toda la República Argentina. Suena un clasicazo. El Pata Pata, en la versión original de Miriam Makeba. Su nombre completo era Cencile Miriam Makeba. ¿Sabes dónde nació Agostina Miriam Makeba?
1: ¿Dónde?
0: En Johannesburg. Como diría el fallecido Ernesto Cherkins Vialo, Johannesburg. Es la cantante sudafricana más famosa, la artista más famosa que ha dado ese país. Obviamente hay muchos más conocidos por los sudafricanos, pero digamos, a nivel mundial, ella es la número uno. Hoy en día apareció una nueva figura, de hecho formó parte de los de dos de las tres inauguraciones que tuvieron las sedes del mundial. Estamos hablando de una jovencita llamada Tayla, que cantó en dos de los tres lugares, pero bueno, es para la nueva generación, digamos. Pero buscando en la historia, la cantante sudafricana número uno de todos los tiempos es ella, Miriam Makeba, nacida en Johannesburg, en Sudáfrica. ¿Por qué la traemos a ella a colación? Porque hoy vamos a ir hasta las 3:30 de la tarde. Hoy tenemos media hora menos de programa. En realidad arrancamos más temprano, así que tenemos más horas de programa. Pero en realidad, hoy no vamos a llegar hasta las 4 de la tarde. Nos vamos a despedir a las 15:30 porque arrancan los 16avos de final de la Copa del Mundo. Justamente con Sudáfrica, por un lado, versus Canadá, uno de los anfitriones. Y Canadá, a diferencia de Sudáfrica, Agos, podemos armar hasta un 11 ideal de artistas para armar una especie de seleccionado musical de Canadá.
1: Un mundial de rugby, un fútbol americano.
0: Sí, porque sobra. De hecho, para hacer un 11 ideal tuvimos que dejar afuera a grandes artistas también, pero hicimos una mezcla de entre clásicos y nueva generación. Así que, señoras y señores, tenemos a Miriam Makeba por Sudáfrica, va a ser Miriam versus el resto del mundo, el resto de Canadá, porque van a ser 11 contra unos. Miriam en nombre de Sudáfrica, y ahora, porque tenemos la chance, nos da la posibilidad de hacerlo Canadá, vamos a armar el 11 ideal canadiense, palpitando la previa del partido que va a ser hoy materia de transmisión de Cadena 3 Argentina con Gustavo Vergara y el resto del equipo de la cadena del gol. Empezamos, en el arco fuimos por la experiencia, aunque parece muy joven todavía. No parece que tiene 65 años, que de hecho es ser joven a los 65, ¿no? Pero él parece obvio, de mucho menos, se mantiene en formol el tipo. Nació en Kingston, Canadá, músico y actor, probablemente también de los más exitosos en la historia de la música canadiense. Al arco, en nuestro seleccionado ideal de Canadá, Bryan Adams.

0: empezamos a armar el 11 ideal de Canadá. Entonces, Bryan Adams en el arco. Vaya anotando. Vamos a jugar con un 4-4-2, Agostina. Vamos a ser conservadores. No, no, no vamos a arriesgar de más en el ataque. Por las dudas, no vaya a ser que nos agarren de contra, mal parado. 4-4-2 va a formar este equipo canadiense que arranca con Bryan Adams en el arco. En el fondo, entonces, línea de cuatro, Agos. Vamos a empezar por el lateral derecho. En este caso, una cantante femenina. Vamos a armar un once mixto. Ella es oriunda de Windsor. Está pronta a cumplir 61 años en un par de meses. Otras de las que no aparentan la edad. Aparenta mucho más joven. Artistaza para mí. Vale, una de las mejores voces femeninas, no solamente de ese país, sino de gran parte del planeta Tierra. Juega de cuatro, lateral derecho, la banda derecha es para Shania Twain.
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0: Martin, lateral derecho de este seleccionado canadiense musical que estamos armando para palpitar la previa de Sudáfrica-Canadá. Asadito para cuando quieras, amigo, dice el amigo Corcho Blake, Jorge Blake, hombre de esta radio, querido amigo de esta radio. Asadito para cuando quieras, te digo, para la cantidad de carne que pusiste, no comen ni dos personas ahí, querido Corcho. Metele un poco más de brasa y sobre todo un poquito más de carne arriba. Y me dice, casi que me extorsiona con esa foto, Agustina, porque me dice, está para escuchar un par de temas de In Excess, ¿no?
1: No, bueno, te está poniendo presión.
0: No, primero que Australia no juega hoy. Después claro, le voy a pedir a Agustina que nos traiga el cronograma del resto de los cruces. Australia no juega hoy, así que In Excess, no sé si vamos a poder darle el gusto al querido Corcho Blake. Si él nos da el gusto y responde a la consigna de hoy, ¿qué están comiendo a esta hora de la mañana? Bueno, nos manda esa foto de un asado que recién está arrancando en la casa del querido Corcho. ¿Qué dicen los oyentes en el mensajero, querida Agos?
1: Bueno, no, se suman también a decirnos qué es lo que están comiendo. En este caso nos dice Viviana, no fue por el lado del asado, sino de las pastas. Dice, nosotros vamos por unos ravioles especiales. Desde Villa María les deseamos éxitos en este nuevo horario. Muchas gracias, Viviana. Su mensajito ha llegado entonces desde Villa María, Córdoba. Nos dice Lucas, sí. Hola Mati, por Sudáfrica podés poner sí. A Jime Hop Joanna de Eddie Grant. Yo lo leo así, Mati, vos me corregirás.
0: Hit me hop, Joanna, okay. Hit me hop.
1: Dice, si bien no es de Sudáfrica, es un temón sobre el apartheid.
0: Así
1: y,
0: es.
1: Bueno, nos manda saludos desde Colonia Carolla, desde al lado de la parrilla. No sé si porque tiene frío o si está cocinando, pero está tiene seguramente por comer asado.
0: Tiene razón, Lucas. Es una canción usada mucho en la época del apartheid, para declarar justamente, para declararse anti-apartheid. Hay muchas otras canciones que también se utilizaron durante esa época de política y social de Sudáfrica, pero aquí estamos buscando a artistas nacidos en esos países, por eso no elegimos esa canción, pero tiene razón el querido Lucas. Give me hope, Joanna, give me hope. Era de Eddie Grant. Ahí está. Le vamos a dar el gusto igual a Lucas, al lado de la parrilla.

Espectacular. Ahí el señor Waldo Sandoval haciendo magia rápidamente con la consola de la radio. Seguimos, volvemos a Canadá, volvemos a armar el once ideal del seleccionado canadiense, musicalmente hablando, y vamos a buscar, tenemos que formar la dupla de centrales, la saga central, querida Agostina. Sí, vamos a tratar de combinar experiencia y juventud, como dice en algún momento Arjona en alguna de sus canciones. Vamos a empezar por la experiencia de primer zaguero, próximo a cumplir 85 años. Nació en Ottawa, la capital canadiense, nada más y nada menos que forma parte de, te digo, casi que se podría ganar la cinta de capitán, pero se la vamos a dar a otro artista, la cinta de capitán. Pero podría ser el segundo capitán, el Otamendi, digamos, de esta selección, sí, cuando no está Messi en Argentina. Bueno, en este caso, cuando no está la capitana de este equipo, a él le podríamos dar la cinta de capitán. De primer zaguero central juega un tal Paul Anka.

Blanca, primer zaguero central entonces de este seleccionado canadiense que se sigue conformando con la música. En el arco Brian Adams, en el fondo línea de cuatro tenemos a Shania Twain, a Polanka y ahora compañera de dupla central de Polanka. Vamos a ir a esto que decíamos, combinar experiencia y juventud. Arrancamos por la experiencia, nos vamos a la juventud. Nació en Toronto. No, perdón. No nació en Toronto, ella nació en otro lugar, ya lo voy a buscar bien porque no quiero meter la pata. Pero ella es para una generación una cara visible de la rebeldía, se podría decir. Un ícono de la rebeldía, de esa rebeldía adolescente. Al lado de Polanka va a jugar Avril Lavigne.

producto del equipo. Así que podría decirse que es el producto de las canteras, de las inferiores del seleccionado canadiense. Completa la defensa, alguien de estos tiempos, de la música de estos tiempos, Shawn Mendes. Va por la banda izquierda para este seleccionado musical.

0: Se siguen sumando compañeros que están escuchando el programa y están aprovechando para comer algo rico. El querido Chucho Bustos, Ale Bustos, el conductor de Tarde y Media, pero edición sábado. Abrazo grande. Está tranquilo. El menú viene tranquilito, Agustina. Bien light.
1: A ver cuál es.
0: Picada, y manda la foto de unos salamines impresionantes.
1: Uy, por favor.
0: Locro.
1: No, bueno.
0: Cuadriles y chorizos.
1: ¿El no cobertor será gástrico o en qué parte del menú viene? Porque
0: por favor, y miren que yo anoche, viendo la selección, me lo di en la pera también, una tremenda picada, un arrollado de carne. Hasta hicimos.
1: Qué rico.
0: Hicimos hasta pochoclos dulces para ver para el, no, el partido, imagínate.
1: Y porque era muy tarde, Mati. Uno sí, ya para la hora del partido ya te habías comido toda la picada.
0: Exactamente. Pero el Ale en esto me ha superado notablemente. Sí. Gran degustador de locros. El señor que está a cargo de las 100 noches festivaleras. Sí, no hay festival donde no haya locro. Y ahí necesitamos mandar a nuestro catador oficial de esta radio, don Alejandro Bustos. Agustina, ¿tenemos más mensajitos en el mensajero de la radio?
1: Tenemos más mensajes de los oyentes que siguen contándonos qué están almorzando o por almorzar este domingo. Nos dice, a ver, Barbarita, desde San Juan. Hola, Mati y compañera Rosarina. Estoy almorzando supremas de pollo con ensalada de verduras cocidas al vapor. Y también nos dice que quiere escuchar algo de Eddie Grant. Bueno, ahí está, los saludos desde San Juan. Y si no, caso contrario, Michael Bublé. Bueno, Barbarita, quédate esperando porque falta.
0: Pero
1: falta terminar este 11.
0: Pero claro, no nos quemes.
1: Claro, y mira, te leo uno más de Ricardo, que nos dice: después del asadito de anoche por la selección, hoy comeremos arroz amarillo con pollo y de postre unas manzanas al horno.
0: Me dice Alejandro Bustos, con mucha razón, lo que pasa es que nosotros somos santafesinos, así que le tenemos que explicar al resto de la audiencia. Dice: no le digas salamines, no te van a dejar entrar más a Colonia Carolla.
1: Es verdad.
0: Salame, me dice. Lo que no sé si
1: lo
0: es.
1: ¿Se lo dijo a vos?
0: Claro, no sé si me dijo salame a mí o si me quiere decir, en Colonia Carolla se dice salame. Bueno.
1: Ah, sí, yo creo que debe haber sido eso, Mati.
0: Yo te diría, en el multiple choice, opción 1, opción 2 o ambas son correctas.
1: Todas las anteriores.
0: Todas las anteriores son correctas y está escribiendo en este momento Alejandro Bustos y espero que no diga que las dos son correctas porque voy a tener algún tipo de problema. Alguien que sabe también de degustar salames en toda la provincia de Córdoba y también en otros puntos de la República Argentina es el señor Orlando Morales, al quien tenemos conectado, el compañero directo que viene de un fin de semana agitado, pero afortunadamente lo tenemos al aire con nosotros, él con su superhéroe, el Curita Brochero, superhéroe de muchos de esta emisora y de muchos.

0: nuestros oyentes, la pasó mal el fin de semana, pero está vivito y coleando, así que lo tenemos aquí al querido Orlandiño. Hola, hermano, ¿cómo te va? Muy buenas tardes.
1: Hola, Mati, un abrazo a la distancia. Venía escuchando el programa, qué lindo programa, papá, y esa música arriba me encantó. ¿Todo bien? ¿Cómo estás, amigo?
0: Muy bien, y sabiendo que estás bien vos, más tranquilos y contentos. ¿Por dónde andas? Porque a todo esto no paraste en todo el fin de semana, ¿dónde estás dando vuelta?
1: Ahora estoy en Club del Eje porque esta mañana hicimos una nota espectacular. Yo contaba y decía que muchas veces he venido aquí a hacer nota con Cacho Bonaventura, por allí cuando estaba Jairo Bajairo, en algún operativo de verano que he venido a difundir la belleza también que tiene esta ciudad de Club del Eje, pero nunca me había detenido y nunca se me ocurrió pasar por la casa, que es un museo ahora, del quien fue presidente de los argentinos, el doctor Arturo de Illia, y la verdad, Mati, si no conoces, tenés que venir, pasar, porque te vas a sorprender para bien. Cuando vos ingresás a la casa, el único que falta es la presencia física. Que está él físicamente acá metido en cada rincón de la casa, porque lo demás está todo como si él hubiese cerrado la puerta y dice, bueno, ya vengo, voy a tomar unas vacaciones y ya voy a venir, está todos los muebles original, el piso original, todo lo que es lo que cuando él atendía a la gente, ¿no? Porque era médico, su consultorio con todo, hasta el recetero que hacía receta él, está allí sobre el escritorio, es realmente imponente lo que uno puede ver, observar y maravillarse de este lugar, hasta la ropa de él, lo poco que él tenía, lo que le quedó en vida, está puesto allí en un placar con su ropa, su pijama, con su chaleco de médico. Mirá, es increíble. Y bueno, nosotros hicimos muchas notas, mi querido Mati, esta mañana hemos hecho fotos, videitos, pero también yo decía, ¿cuál es el aporte de acá de la gente de Cruz del Eje? Bueno, el aporte principal fue que cuando él llegó allá por el año 1929, alquiló hasta el año 1944, que los vecinos de aquí de Cruz del Eje hicieron una vaquita y le compraron la casa, que es la casa donde estamos aquí en estos momentos, que se ha convertido en un museo. Pero no sé qué ha quedado ahí, en la comunidad y el municipio. Siguen tomando, que los chicos tomen conciencia lo que fue Illia y también lo que significa para ellos esta casa. Si no, escuchemos a alguien del municipio, Andrea Florinonti, que nos decía lo siguiente sobre ese tema.
2: Tenemos un programa que se llama Reconociendo a Illia, que vamos a las escuelas primarias, sobre todo las primarias, a mostrar la figura de Illia. Así que llevamos videos y los invitamos después a venir a la casa y les hacemos la visita guiada. Primero, que los chiquitos sepan que es un museo, que se conserva en un museo. Así que bueno, tenemos con eso una cantidad de niños que pueden visitar la casa, por un lado, y por otro lado conocer la figura de este gran hombre.
0: Espectacular lo que nos estás contando, Orlando. No sé si lo tengo todavía en línea o no, o lo perdí el querido Orlandiño. Estaba ahí media, la línea estaba ahí al límite, pero qué lindo poder conocer más de esta figura, ¿no? De esta figura que está otra vez en boca de los argentinos, porque justamente están siendo noticias o vienen siendo noticias desde hace mucho tiempo, lamentablemente en nuestro país, de ejemplos contrarios de dirigentes políticos que no terminaron como Illia, sino que todo lo contrario, o representan todo lo contrario, querido Orlando. A ver si ahí lo tengo. Yo lo escucho de fondo, pero no sé si sale lo que él está contando.
3: ¿No? Hola.
0: Ahí está, Orlando. Mati. Ahí te recuperamos.
1: Sí, querido Mati, es como vos decís, ¿no? Uno se escucha hablar a la gente acá del Club del Eje y uno puede ver todo lo que hay aquí adentro y con me decían, mirá, abrieron esto, que lo único que dejó es que tenía, que le quedó en vida, y por eso los hijos que tenía tres hijos, de los cuales dos están con vida, uno ya no existe, ya no está más, uno de ellos decidió donar esta casa aquí a la ciudad de Cruz del Eje, donde se ha conformado una comisión donde está el municipio también y gente particular que mantiene todo esto. La verdad, hay que estar aquí, mi querido amigo, para ver. Estaría horas hablando y contándote un montón de cosas que hay aquí adentro, que es increíble, ¿no? Y lo principal, que él, con lo que era médico, como médico ferroviario, un montón sí. de opciones para elegir, no eligió venir acá a Cruz del Eje, bueno, hizo muchísimo por esta localidad que ahora es ciudad.
0: Abrazo grande, querido Orlandito. La verdad que uno se emociona escuchando de esas figuras, de esas figuras, y también se emociona escuchándote a vos, que estás tranquilo, que estás bien y que estás también muy contento de hacer lo que te gusta, que es contarle a la gente los diferentes lugares que tiene la provincia de Córdoba, en este caso Cruz del Eje. Así que sumamente recomendado pasar por allí y conocer un poco más de esta gran figura política que tuvo la Argentina. Abrazo grande y que termines bien el domingo, amigo.
1: Gracias, amigo. Un abrazo para vos, a toda la gran audiencia, y hay que seguir soñando. Creyendo en este caso que soy muy de cura brochero, y hay que ir para adelante. Soy muy feliz en esto, y más feliz me pone cuando saco con vos, porque vos sos un gran profesional, pero aparte de eso, Mati, sos buena gente. Que decir buena gente es mucho en esta altura de la vida y en esta vida y en este mundo. Así que sos buena gente, amigo. Por eso me encanta salir con vos. Te mando un fuerte abrazo, amigo. Cuídate.
0: Abrazo grande. Cuídate vos y que termines bien el domingo. El señor Orlando Morales desde Cruz del Eje contándonos la historia, parte de la historia. Vayan a Cruz del Eje para conocer mucho más de Arturo Illia.
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0: Seguimos armando el 11 ideal de Canadá. El 11 musical, el seleccionado musical. Ya tenemos el arquero, los cuatro del fondo, empezamos a armar el medio campo y arrancamos con ella, que estuvo también en una de las inauguraciones de las sedes de la Copa del Mundo, obviamente en la de Canadá. Ella es Alanis Morissette.

avanzamos en la formación de este 11 ideal de Canadá. Estamos en el medio campo, Alanis Morissette sonando en el aire. Había un oyente, Agos, que pedía a Michael Bublé. Bueno, sí. Michael Bublé va a llegar en este preciso momento formando un doble cinco, porque va a cantar la próxima canción junto con un artista también canadiense. Yo la verdad no me acordaba que era canadiense. Cuando empezamos a armar este once, ahí me di con que era oriunda de ese país. Así que el doble cinco, dos talentosos artistas. Uno ya está prácticamente anunciado, que es Michael Bublé. Y a su lado, jugando en este doble cinco, encargados de hacer la pausa necesaria en el juego, escucha, al lado de Michael Bublé, que está cantando, aparecerá Nelly Furtado.

0: contado que después de mi yerro, que está justificado, porque ya les dijimos a todos que somos oriundo con mi compañera de Santa Fe, aunque ella también tiene raíces en la provincia de Córdoba, Marcos Juárez. Claro. Pero se nos llenó de el mensajero de profesores, maestros, de salames y salamines, querida Agostina Meneghetti.
1: Bueno, profesores de salames son medio raro.
0: Si me van a dar clases a mí, sí, seguramente son profesores de salames, sí, sí.
1: Pero bueno, vienen a enseñarnos un poco, es cierto. Por ejemplo, María Susana nos dice, sí señor, la colonia, el de finitos... A ver, dice, el de finito se corta con el cuchillo tramontana. Claro, con el tramontana, sí. Es el helado en realidad, pero...
0: Está bien, pero no hay que decir el chivo, está muy bien.
1: Está bien porque perfecto. No hay que decir la marca, así que entendimos todos. Se corta bien finito, es cierto, para que no se desarme, ¿viste? Así que ahí tenemos un tip que nos deja María Susana.
2: ¡Qué olor a salame, papá!
1: Después Laura también se suma, dice, la diferencia entre... salame y salamín, supongo que quiso poner. Dice, si bien el proceso de elaboración es el mismo, el salame lleva la mejor carne y el salamín tiene carne con algunas vetas, no es premium. De allí que el salamín es más económico y nos deja un beso también. Así que, y después aclara, dice, venitas, claro, sí, como unas vetas de grasitas, ¿viste? Bueno, como que la carne va bajando en calidad y es por eso la diferencia. Así que nosotros vamos tomando nota. Y uno más que se suma con los tips, dice Mauro desde Córdoba. Hola Mati, ¿probaste la roñosa? Otra comida típica de la zona de Jesús María y Colonia Carolla. Es chorizo envuelto con huevo. Una bomba, pero muy rico.
0: No probé, pero si Alejandro Bustos me quiere armar una encomienda y me quiere mandar hacia acá, será bienvenido. Digo Alejandro Bustos porque es el que conozco de la zona, quien claro. Nos puede dar una mano. Si me quiere invitar a comer a su casa, tampoco tengo ningún tipo de problemas. Podemos hacer tarde y media, sábado y domingo, en la casa del querido Chucho Bustos. Bueno, que dicho sea de paso, por lo que veo, hay mucha gente también a esta hora comiendo en la casa del Chucho Bustos. Vamos a seguir con el seleccionado canadiense. Tenemos armado casi todo el mediocampo. Nos falta el volante por izquierda. Y en la izquierda, de la mitad de la cancha, uno que desde muy niño juega en este seleccionado musical canadiense y desde muy niño es exitoso. También es polémico, ¿eh? Siempre ya se ha vuelto en un chico polémico. Al principio era ese nenito que decís, ay, qué lindo, que mira, más bueno no puede ser. Va creciendo y ya de bueno y de lindo va pasando a otras situaciones más polémicas, pero no deja de ser un artistazo. Completa la mitad de la cancha, señores y señores, Justin Bieber. Nosotros nos vamos a quedar en la época en la que justamente salía de las inferiores de este seleccionado y metía su primer éxito musical.

0: 18 minutos para llegar a las 2 de la tarde. Vamos conformando el equipo que va a jugar con un 4-4-2, como dijimos, con Agos en el arranque del repaso. ¿Hacemos el repaso, Agostina? De cómo viene el 11 entonces. En el arco, sí. Bryan Adams. En el fondo teníamos a Shania Twain, Polanca, sí. Avril Lavigne, Shawn Mendes. Medio campo, con la número 8, Alanis Morissette. En el medio campo, con la 5, Michael Bublé. A su lado, con la 24, Nelly Furtado. Y ahora estamos escuchando quien juega con la 11, Justin Bieber. Llegamos a los atacantes. En los atacantes arriba, vamos a jugar con un doble 9, como jugó anoche la selección argentina en el arranque del partido. En este caso, la de Canadá. Para asegurarnos el éxito en el área rival, uno de los delanteros ya tiene a sus 36 años, o sea, es joven, 36 años.
1: Joven,
0: ya tiene
1: joven.
0: 4 premios Grammy, 20 premios Billboard, 6 American Music Award, 2 MTV y ya estuvo nominado al Oscar. Si no mete goles este, estamos complicados. Tenemos toda la fe depositada en él. El primero de los atacantes de este seleccionado es para The Weeknd.

0: taparaste un equipo muy a lo Belgrano, 4-4-2. Mezquino pero firme, dice Javier, escuchando. Bueno, fue efectivo, ¿eh? No, tampoco
1: como
0: se quejen,
1: sea, Mati.
0: No se quejen del ruso, que fue efectivo, ¿eh? No, la fórmula sirvió, ¿eh? Y por momento fue mucho más que un equipo mezquino, ¿eh? Jugó bastante bien al fútbol, así que no sean malos con la crítica. Bueno, alguien que se encargó de relatar la campaña completa del Belgrano campeón y ahora está relatando también la campaña de la selección argentina es el señor Andrés Bocha Uriet. Nos vamos a los Estados Unidos para que el Bocha nos cuente cómo vivió la noche en la que Argentina cerró la fase de grupos.
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0: No me olvidé, nos falta el otro atacante de la selección canadiense musical. Ya lo contamos y cerramos el bloque justamente con ese. Pero ahora nos vamos a los Estados Unidos. Allí está el Bocha Uriet. Hola, Bochita, hermano, ¿cómo te va? Buen día.
3: Hola, Mati, querido, ¿no me puso a mí en el equipo?
0: El seleccionado es de artistas nacidos en Canadá. Y vos, a lo sumo, podés llegar a terminar en Canadá, pero de otra manera. Ya después te explico.
3: Yo puedo llegar a terminar en Cana.
0: Exactamente.
3: ¿Cómo le va, Mati? Qué alegría comunicarme con ustedes después de tanto tiempo. Hace mucho que no lo escuchaba. Que no podíamos mantener una conversación. Bueno, muy contento, muy feliz. Ha tenido Argentina un comienzo soñado de este Mundial. Soñado no solamente por los tres triunfos, sino por lo que está pasando con Messi, que se había puesto sobre el... ¿Escuchás bien ahí?
0: Te escucho perfecto, Bocha.
3: Decía, por Messi, que nadie imaginaba siquiera que este muchacho de esta edad podía darnos semejante alegría todavía. Y bueno, ha convertido 6 goles en 3 partidos, una cosa impresionante que nos da mucho más expectativa. Sobre todo, Mati, usted que sabe, sí, de fútbol también, nos ha tocado una zona, como sabe decir la palabra que sabe utilizar Cocolo, amigable. Es una llave, no digo, nunca digas accesible, porque... No. Si no, no estaría jugando Cabo Verde y Uruguay estaría en Uruguay. Digo, nunca es accesible, pero sí amigable, como dice, me gusta ese término que usa Mauricio Cocolo, porque del otro lado están los más fuertes, está Francia, está España, Alemania, están los más bravos. Y de este lado está Brasil, que no es un gran Brasil, está Portugal, que no es un gran Portugal, pero bueno... Primero hay que ir por Cabo Verde, después Australia o Egipto, que tampoco son selecciones que a uno diga, ahí va a ser... Hay posibilidad de llegar lejos, no solamente por las llaves, sino porque tenemos a un Messi intratable, no un equipo. El equipo todavía no apareció en toda su dimensión, como apareció en Qatar. Sí, y que tenemos problemas con los 9. Ni Lautaro, sí, que no termina de embocarla, ni Julián, que no encuentra el partido, a lo mejor ocupado mentalmente con otros problemas profesionales. Y bueno, el Diente López, que juega muy poquito minuto. Pero bueno, más allá de todo eso, es un arranque soñado y extraordinario, Mati.
0: Sí, en el vaso medio vacío coincido con vos. El rendimiento del equipo todavía no ha aparecido en su esplendor. En el vaso medio lleno, así todo, ha ganado y con tranquilidad cada uno de sus partidos, lo cual ilusiona que cuando el equipo encuentre el funcionamiento puede ganar sin tener ningún tipo de inconvenientes, o por lo menos sin sufrir tanto. Y también es cierto eso que decías, la llave aparece o el camino parece no tan complicado, pero también es cierto que no es, porque leo muchos que dicen Argentina lo ayudan, le armaron un... No, Argentina hizo lo suyo, hay otras selecciones que no hicieron lo que se esperaba y por eso a Argentina se le termina abriendo el camino, ¿no? De equipos que presuntamente iban a caer de este lado y no o cayeron del otro o directamente no aparecen porque quedaron eliminados, caso de Uruguay, como decías.
3: Pero no tenga duda, el 16º de final era España-Uruguay, ¿qué te parece? Mira cómo arrancaba Argentina, bravísimo, y sin embargo, bueno, es Cabo Verde, pero eso ya no depende de Argentina. Es más, en el sorteo no se advirtió que Argentina es uno de los pocos que juega con segundo, Mati.
0: Claro.
3: Ahí casi todos juegan con terceros, no sé si me entiendes, ¿sí?
0: Exactamente.
3: Y el tercero siempre, Claro, el tercero siempre se supone que es un equipo inferior. Y si va a Argentina, juega con segundo. Si el segundo de la zona, de la otra zona, fue Cabo Verde, eso poco tiene que ver con Argentina. Y después se fue acomodando, porque Argentina ganó los tres partidos, porque terminó primero en su grupo. Y ahora me parece que el camino genera expectativa. Esa es la frase, genera expectativa. Yo no digo que sea fácil, yo no digo que sea un trámite, yo no digo que sea accesible. Genera expectativa saber de que el próximo partido va a ser Australia, después de Cabo Verde, si pasamos Cabo Verde, va a ser Australia o Egipto, si pasamos ahí, tampoco es gran cosa. La semifinal ya se complica un poco más, ahí entran Inglaterra, Brasil, y bueno, pero de cualquier manera, creo que el arranque de Argentina y los récords de Messi son lo que hoy impacta en el mundo, más allá del Mundial en sí, ¿no? Este muchacho que prácticamente dijo en Qatar que no iba a jugar esta Copa del Mundo, que faltaba mucho, que estaba grande, que le da, te pasa factura. Todas estas frases, pero no dijo en ningún momento que no lo iba a jugar. Dijo que le parecía que era muy difícil y demás. Llegar, como llegó, en una liga menor, junto con De Paul, que juegan en una liga menor, digo porque la liga norteamericana no es una gran liga mundial, que no mete ritmo, que no mete fuerza, que no te mide, y aparecer en este mundial de esta forma nos dejó a todos atónitos, nos dejó a todos sorprendidos, no porque no creamos que Messi sea un extraordinario y notable jugador, sino porque tiene 40 años y porque viene jugando hace como 3 años en una liga menor y porque nadie imaginaba que iba a hacer 6 goles en 3 partidos que ni siquiera los más pintados lo lograron hacer. O sea que todo es muy lindo, todo sorprendentemente espectacular. Y bueno, agradecerle a Dios de estar una vez más en una Copa del Mundo, Mati, ¿no?
0: Bueno, Guchita, te dejamos descansar. Ha sido una noche larga la de ayer, así que felicitaciones también. Recién lo hacíamos con el Turco Genesel. Felicitaciones para todo el equipazo, para ustedes, también para la transmisión de los chicos de la Central Deportiva con Nico May. La verdad, dos lujos que tiene esta radio en las coberturas de los mundiales. Y lo de anoche fue realmente sensacional de todo el equipo. Así que un abrazo grande, las felicitaciones. Y a descansar un ratito.
3: Bueno, ya no estamos armando la valija porque ya nos vamos a Miami. Ahora empieza movidito. Hace ya 10, 12 días que estamos acá en Dallas, pero ahora se terminó. Vamos a Miami el viernes con Cabo Verde. Y si gana, ahí nomás a Atlanta. Y si gana, Kansas. Y si gana, otra vez a Atlanta. Y si gana, Nueva York. Así que nos esperan días movidos. Te mando un abrazo grande, Mati, querido.
0: Cuídate mucho, Bochita. Saludo a todo el equipo. El señor Andrés El Bocho Uriet desde los Estados Unidos. Cadena 3 es la radio del Mundial.
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0: Bueno, señoras y señores, nos queda el último jugador, la última jugadora en este caso para completar el seleccionado canadiense musical, nuestra capitana, seleccionado que tiene a Bryan Adams en el arco, en el fondo a Shania Twain, a Paul Anka, a Avril Lavigne y a Shawn Mendes, en el medio campo a Alanis Morissette, Michael Bublé, Nelly Furtado, Justin Bieber, adelante The Weeknd y ahora se completa para mí con la mejor artista de todos los tiempos de ese país. Obviamente lleva la cinta de capitana y cierra este primer bloque de Tarde y Media. Hasta las 3:30 de la tarde les hacemos compañía. Entra la capitana, entra la Lionel Messi de Canadá, entra Celine Dion.

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8: Dentro de la ciudad de Córdoba, tras los festejos por el triunfo de la selección argentina, dos policías resultaron heridos y detuvieron a cuatro personas por arrojar objetos. Un hombre de 69 años sufrió graves quemaduras tras un incendio en su vivienda de Rosario. El fuego se desató durante la madrugada en una casa de barrio Ludueña y el único ocupante está en terapia intensiva con el 70% del cuerpo quemado. Murieron 11 personas en Francia tras la caída de una avioneta con paracaidistas. Una aeronave Pilatus cayó en picada en la zona urbana de Tomblaine poco después de despegar del aeródromo.
4: Deportes.
9: Hola, Pinto. Fernando cerró un fin de semana complejo con un puesto número 15 en el Gran Premio de Austria. La carrera se realizó en el circuito Red Bull Ring, uno de los menos que menos curvas tiene en este campeonato actual de Fórmula 1. Y recordamos, el británico George Russell de Mercedes fue el ganador de este Gran Premio.
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0: Hola, hola, hola, buenas tardes, amigo de Tarde y Media, ¿cómo andan? Bueno, acá escuchando, como siempre, el programa, esperando que ya esté el asadito, así que bueno, al palo cadena 3, acá en el patio de mi casa, acá en mi pueblo, Cañada Seca, provincia de Buenos Aires, saludos, el Pocholo Luisetti, chau chau.
1: Minutos han pasado de las 2 de la tarde en toda la República Argentina, los oyentes súper prendidos a la radio. Recuerden que desde hoy arrancamos más temprano, nos encontramos a las 12 y media de la mañana y le damos hasta las 4 de la tarde. Hoy, de todas maneras, vamos a terminar 3 y media porque hay primer partido de 16avos de final del Mundial y obviamente la radio del Mundial es Cadena 3 y nos convoca a dejarle ese espacio a nuestros compañeros. Estamos escuchando temazo, Stinker, de Elton John, que estaba presente en el disco que salía un día como hoy del año 1974. El disco se llamaba Caribou y para mí incluía lo que, esto es una opinión personal, es el mejor lento de la historia de la música. Este para mí es el lento y estaba incluido en este disco. Ponele play, Cachito Oviedo, que ya ha tomado la posta en la consola. Elton John tenía en este disco Caribou del año 74, Don't Let the Sun Go Down on Me.

0: cumpleaños me pueden mandar un saludo, dice desde Marco Juárez, la familia Giovannini, dice Pablo, Pablo, feliz cumpleaños, un saludo para vos y para toda tu familia. Agustina Meneghetti, usted que es la encargada del mensajero de la radio, se me ocurre,
1: sí,
0: que podríamos, porque esto es un gusto personal mío, de que este es el mejor lento de la historia.
1: Claro, usted tiene, es subjetivo.
0: Usted tiene, claro, muy subjetivo. ¿Usted tiene alguno identificado así en su memoria? ¿Este es el mejor lento de la historia?
1: Ay, no, no llegué a esa época. Yo soy muy joven.
0: ¿Cómo? No, no, para. Cortame la música. No, usted se tiene que arrepentir de lo que dijo.
1: No bailé nunca, lento yo.
0: No, chico. Cacho. No puede ser. No puede ser, se empeña en dejarnos como viejos a los dos, Agustina Meneghetti. Bueno, ya que no bailó ningún lento en su corta carrera de vida, porque ahora se hace la appendix, ¿por qué no le preguntamos, le parece que lancemos esa consigna al aire? Así de paso la instruimos a usted. ¿Le pueden contar? Es más, cuéntenle cómo se bailaba lentos en nuestra época.
1: Oh, ah, temón, pero no lo bailé.
0: Ese es el que elige Cachito Oviedo, escuchá. Berlín. 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

0: Lamento decirle a Agustina Menedetti que usted se ha perdido probablemente la mejor etapa de la vida, que era bailar lentos en los boliches.
1: Y ahora está difícil, ¿viste?
0: Ahora está muy difícil, ahora sí que está muy difícil. Pero bueno, esta era, además formaba parte de la banda sonora de Top Gun.
1: Yo quiero aclarar algo, yo los temas los conozco, pero no llegué a bailar ningún lento. Entonces, bueno, no soy de la época de los lentos.
0: Sí, ya nos quedó claro que no es de la época de los lentos, ya está. No hace falta que lo remarque 74 veces. No sé la época de Cachito, pero le voy a pedir a los oyentes que además de que elijan sus lentos, le digan a... Ya me metí en la consigna, le pido mil disculpas, porque lo tenía que decir usted, pero como nos indignamos con su acotación...
1: La que teníamos ahora.
0: Perfecto. No sé. Nos indignamos con su acotación. Cuéntenle también a Agustina cómo se bailaba, porque en mi época, no sé la de Cachito, en la de mi época todavía había una cierta distancia. O sea, ella te agarraba de los hombros o del cuello, pero te clavaba los codos a la altura del pecho como para que no te puedas acercar más de eso. Y vos las tomabas de la cintura. Pero en el medio podía pasar una jauría de perros peleándose y bueno, te ibas a enterar de la distancia que marcaba justamente la señorita del señor. Pero en otras épocas quizás era un poquito más pegada la cosa, más separada aún la cosa. Le pueden ir contando a Agustina Menedetti a través del mensajero de la radio, por favor, es la consigna del día de hoy. ¿Cuál es el mejor lento de la historia? Acá, por ejemplo, nuestro productor Martín Bonanza dice Heartbreak Station de Cinderella. Muy específico la elección de Martín Bonanza. Pero eso es lo que estamos buscando, que cada uno elija su lento y de paso le enseñen a esta chiquita. Se enojaba ya el tipo. Le enseñen a esta chiquita, a esta imberbe, cómo se bailaban lentos en nuestra época. Ahora sí, dicho lo cual, como me enojé, vamos otra vez con Don't Let the Sun Go Down on Me. Pero aquí, no en la versión original de Elton John. Aquí en la de George Michael, en vivo. E invitando, en el medio del concierto, al autor de la canción, a Elton John. George Michael, Elton John, Don't Let the Sun Go Down on Me.

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0: 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Me encantó el tema, pero no es el mejor lento de la historia, ¿eh? Para mí poner al lado de Creando Amor de la Nada de Air Supply, y no tiene nada que hacer, ¿eh? Te mando un abrazo, excelente la radio, y gustoso de que estén más tiempo al aire. Les mando un abrazo, gracias. Olivera Gabriel.
1: Gabriel ahí aportando el suyo. Agostina Meneghetti está recopilando otros mensajes que también, si tenemos tiempo, vamos a poner al aire. Los vamos a leer a todos, pero si tenemos tiempo, ponemos las canciones elegidas por ustedes. Así que quédense en el aire de Cadena 3 Argentina, porque les vamos a dar el gusto si tenemos tiempo. Soy como un niño, está cantando Chayanne. Chayanne, que está cumpliendo hoy 58 años, pero realmente es como un niño, no envejece nunca el tipo. ¿Será que esa sea la fórmula de Elmer Figueroa Reyes, que se mantiene joven bailando bachata?

0: y media. Muy buenas tardes. Para mí el mejor lento de la historia es Aún Te Amo, de Scorpions. Para mí es un lentazo. Bueno, soy Miriam desde Los Cóndores, los escucho siempre, todos los domingos. Es religión escuchar Tarde y Media. Bueno, un abrazo grande desde Los Cóndores, Miriam.
1: Beso, Miriam, no me cambie de iglesia, ¿eh? Quédese con esta religión que le hacemos compañía hasta las, hoy, hasta las 3:30 de la tarde, pero ya saben ustedes, hasta las 4 habitualmente, y a partir de hoy, desde las 12:30 de la mañana, empezamos a hacerles compañía. La compañía, además de ustedes que están participando, hay una banda de mensajes de los oyentes participando con la consigna del mejor lento de la historia. En un ratito Agostina Meneghetti los lee, pero Agostina Meneghetti ahora tiene otra misión, que es anunciar que hay sorteo en el aire.
2: 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Vamos a decir entonces los 3 ganadores.

0: 58 años está cumpliendo Chayanne, que también tiene una particularidad, Agos, es que cada uno pronuncia su nombre artístico como quiere. Están los que dicen Cheyenne, Chayanne.
1: Yo siempre pensé que era Chayanne, no sabía que había variantes.
0: No, sí, hay muchas variantes, Chayanne, ese es el menos sofisticado de todos, sí. Pero lo bueno es que a nosotros nos sirve hoy su cumpleaños para homenajearlo. Con canciones, no vamos a ir por... A ver, vamos a buscar canciones versionadas por Chayanne. De hecho, este que es probablemente uno de sus más grandes éxitos, año 1992, ¿ustedes sabían que no es de él?
1: No, me acabas de romper el corazón.
0: ¿Ustedes sabían que originalmente no es de Chayanne?
1: La coreo todo, que él intentó.
0: La coreo probablemente sí sea de él, pero la versión en realidad es una versión en español de un cantante holandés.
2: ¿Sí?
0: Sí, sí. Sí, te lo estoy diciendo. Que se llama René Froger. Y el tema original se llama Nobody Else. ¿No me creen? Cachito,
1: a ver,
0: ponele play a Nobody Else de René Froger.
3: Delincuente.
0: No, no.

0: les va? Le está yendo a René Froger, entonces. Nobody Else. ¿Les mentí? No. Hoy no les mentí. Puede que haya alguna oportunidad, alguna mentirita.
1: No, bueno,
0: se
1: yo
0: me
1: ya estaba
0: escapar.
1: Sacando el librito de...
0: No me quemes. Pero esta es la versión original. Esta es la canción original. Lo que hizo Chayanne, que lo hizo famoso en todo el continente, fue su versión en español con coreografía incluida. Esa sí se la vamos a adjudicar al querido Chayanne. Pero Chayanne a lo largo de su carrera ha tenido muchas versiones propias de canciones muy famosas. Por ejemplo, a ver, la que sigue a continuación, querido. Pero mirá lo que pone Cachito, viejo. Pedro Navaja, en la versión de Elmer Figueroa Reyes.
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2: da.
3: Oye, Chayanne, ¿tú eres boricua?
4: Sí, yo soy boricua.
3: Bueno, pero canta.
0: ¡Pedro! ¡Mira quién vino!
3: Ah, ¡dilo!
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0: Pedro Navaja, entonces, en la versión de Chayanne, el cumpleañeros del día de hoy, está cumpliendo 58 pirulos, Elmer Figueroa Reyes. Antes de ir al homenaje al cumpleañeros del día de hoy, Agostina Meneghetti lee 2, 3, 4 mensajitos de los oyentes con la consigna del día de hoy. ¿Cuáles son los mejores lentos de la historia? A ver qué proponen nuestros oyentes.
1: Bueno, Mati, hay un varieté, te podría decir. Lo que sí, acá me están queriendo adoctrinar con los lentos. Bueno. Dice Luciana, pobre Agostina, no sabe nada de la vida. Bueno, no, me lo perdí, pero no es que no sepa nada, che, estoy queriendo aprender. Carmen nos dice, hola chicos, coincido con Cachito Oviedo, quítame la respiración, el que no bailó con ese tema es porque o no había nacido o ya estaba muerto, dice. Se bailaba media baldosa y sin codos. Temazo. Bueno, también por acá coinciden con Cachito, Norberto. Sí, quítame la respiración, el mejor tema lento de la historia. Lo que se perdió Agostina, dice, qué épocas. Bueno, voy a aprender, voy a ir a algún lugar que todavía se bailen lentos. Y te leo uno más. Mati, nos dice Ricardo. Hola, buenas tardes. Mis lentos son dos. A todo pulmón por Lerner y melodías desencadenadas y terminaban los lentos. Y dice, si dudaba, te marcaba los codos en el pecho.
0: Es así. Y los oyentes se acuerdan muy bien. Así que Agostina Meneghetti está aprendiendo hoy en la Universidad de los Oyentes de Cadena 3. 58 años cumple este señor y lo vamos a homenajear con el top de las y media.
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0: Y como decíamos, lo vamos a homenajear no con sus más grandes éxitos, y les pedimos disculpas desde ya, lo vamos a hacer con versiones de canciones muy famosas que hizo Chayanne a su estilo. Quizás ustedes la conocen si son muy fanáticos de él, y si no, se van a enterar con nosotros. En el puesto número 5, un cover de una de las baladas más románticas del señor Roberto Carlos. Señoras y señores, puesto número 5, Chayanne hace Amada Amante.
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0: Puesto número 5 de versiones hechas por Chayanne en este top de las y media dedicado en el día de su cumpleaños. De Brasil nos venimos a la Argentina porque él también hizo su propia versión de un clásico de 1968 perteneciente a una de las más grandes figuras de la música argentina. Yo no sé si ustedes sabían que Chayanne hizo en el puesto número 4 su propia versión de Una muchacha y una guitarra de Roberto Sánchez, Sandro.
1: Puesto número 4.

0: guitarra, Chayanne haciendo la versión del querido Sandro. Puesto número 4 de este top de las y media dedicado al cumpleañeros del día de hoy. Agustina Meneghetti, se lee 2, 3, 4 mensajes más de lentos propuestos por nuestros oyentes y seguimos avanzando en el top de las y media.
1: Bueno, nos dice por acá Pablo, hola chicos, es muy difícil de elegir uno, pero voy a elegir Always de Bon Jovi. Nos dice abrazo grande desde Maciel, Santa Fe. También se suma Ricardo desde Córdoba, nos pone Michael Bolton. Directamente se ve que es como todos los lentos de Michael Bolton. Y le sí, parecen como dentro de los mejores, obviamente, que es la consigna que estamos respondiendo. Y uno más de Karina, Karina Profumo desde Córdoba, que también se suma con uno que ya salió bastante, Murmullo Descuidado de Wham, dice que es un temazo.
0: Muy bien, siguen aportando nuestros oyentes cuáles son los mejores lentos de la historia. Nosotros seguimos en el top de las y media dedicado a Chayanne en el día de su cumpleaños. La siguiente canción está basada en una historia real que algún día la vamos a contar más extensamente, pero es una historia que inspiró al español Víctor Manuel en 1978, leyendo un diario, y que contaba la historia de un amor de dos personas internadas en un centro para pacientes con discapacidad neurológica. Allí se conocieron, allí se enamoraron y allí se casaron. A partir de esa historia que conoció en un diario, Víctor Manuel compuso esta canción del puesto número 3, ahora interpretada por Chayanne.
2: Puesto número 3.

0: programa, excelente la música. Si podés, pasate algo de los Palmeras. Abrazo grande, dice David, que manda muchas felicitaciones por el programa del día de hoy. Gracias al querido David, prendido a la radio. Suena Solo Pienso en Ti, exitazo de Víctor Manuel, aquí en la versión de Chayanne, puesto número 3 del Top de las y Media, dedicado a su cumpleaños. Nos quedamos en España para el puesto número 2, porque en 1966, el niño Rafael grabó un temazo que nunca perdió vigencia. Y 28 años después del lanzamiento de esa canción original, es decir, en el año 94, Chayanne hizo su propia versión. Puesto número 2, Yo Soy Aquel.
1: Puesto número 2.

0: más mensajes de los oyentes que participan de la consigna del día de hoy mientras seguimos escuchando versiones que seguramente no sabían, tal vez alguna, si tenían escuchada allí de reojo, de Chayanne, de grandes canciones de artistas hispanohablantes, latinoamericanos o de habla hispana, y que él está representando en este top de las y media en el día de su cumpleaños. Agos, ¿qué dicen nuestros oyentes respecto de la consigna del día de hoy?
1: Bueno, acá un mensaje que llega desde Río Negro, nos escribe Leonardo, dice: lentazo, desearía que lloviese, de Phil Collins. Soy Leo, el pirata campeón de Bariloche, así que ahí se suma con esta respuesta para la consigna. También llega un mensaje desde San Juan, nos escribe Roberto, nos dice: buenas tardes, es el mejor lentos, es de Richard Marx y se llama Right Here Waiting, así que lo anotamos también dentro de esta listita que estamos armando. Otra oyente que se suma desde Córdoba, Ana María, nos dice: melodía desencadenada. Che, ya lo han mencionado varias veces, a mí también me gusta, ya que nadie me preguntó, lo digo sola. Y por último, uno más, más nacional, Raúl nos dice: las canciones de Banana Pueyrredón eran los lentos más lindos.
0: Muy bien, me gustó esa buena propuesta. Bueno, llegamos al puesto número uno de este top de las y media dedicado a canciones reversionadas por Chayanne. En el día de su cumpleaños vamos a ir al puesto número uno. Ese mismo año que hizo esta canción, Yo Soy Aquel, en el año 94, versionó este icónico tema compuesto y lanzado originalmente por el mexicano Juan Gabriel. Puesto número uno para Querida.
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0: Nuclear, ¿a dónde quedaba Cabo Verde cuando nos enterábamos que íbamos a jugar, ¿no?, contra ellos? O que iba a sacarle un empate a España, por ejemplo. ¿Quién lo diría? Y así son las cosas. Pero como quiera que sea, mi querido Gaby, transmitimos todo, ¿eh? Mañana los tres grandes partidos con el Gato, con Celedón, Cocolo, Lombardi, Corradini, Schultes, Vergara, el Bocha. ¡Qué manera de tener relatores, Gorosito!
1: Absolutamente, querido Raúl, lo comenzamos con Gustavito Vergara para lo que fue la victoria de Canadá contra Sudáfrica y el pase histórico de los canadienses a octavo de final de una competencia mundialista. Y para mañana tenemos a las 14 horas Argentina en Houston, Brasil frente a Japón, partido que se la trae, decía Gustavo Gutiérrez, no va a ser fácil para Brasil, el seleccionado nipón. A las 5:30 en Boston, Alemania frente a Paraguay, Alemania que ganó el grupo pero viene de un zapazo contra Ecuador y una mala actuación de Neuer, por ejemplo, el arquero histórico alemán, y un Paraguay que quiere volver a ser el que fue, ¿no? De repente comenzó con el pie izquierdo, ganó con un gol de Galarza, y después empató el último partido, así vienen los dos. Y el último del día de este lunes será a las 10 de la noche en Monterrey, Países Bajos contra Marruecos. En la previa, partidazo entre un candidato como Países Bajos y un equipo que desde el Mundial pasado viene haciendo las cosas muy bien y quiere seguir haciendo historia.
0: Claro, y estábamos ahí muy cerquita cuando el pibe Plata le robó la plata, las monedas, las tarjetas de crédito, todo a Neuer, ¿no? Tac, le puso la puntita del botín, la clavó en el ángulo y el estrépito del estadio. Yo no lo había visto desde el gol de Lubito Fernández a River, ¿no? Una cosa así muy loca de la gente que parecía que se caía desde lo alto de las tribunas.
1: Y sabes que vimos, también me parece una especie de, si se quieren, de comida, una revancha de Cacese, que fue silbado por los hinchas de Ecuador cuando fue nombrado en el estadio. Pero bueno, creo que se sacó toda la bronca que tenía contenida, ¿no?
0: Ya lo creo, y salió en el grito de gol a abrazarse con su esposa, fue otra imagen muy tierna que quedó de una revancha para este argentino que tiene un equipo bravo, ¿eh? No vayan a creer que Ecuador es fácil, es un equipo con mucho, mucho corazón y buen pie, buenos jugadores. Se verá cómo sigue esta historia, pero nosotros, sabiendo que nos vamos a encontrar esta noche todos, tal cual como se había prefijado, pero que deben volar primero desde el centro del país, donde se han dado una pincelada de tipo cowboy, ¿viste? Bien, bien yankee, pero yankee. Y se vienen para los condados de Miami Beach y de Fort Lauderdale. ¿Quién te diría, quién te ha visto y quién te ve, negrito de barrio, en los condados de Fort Lauderdale? ¡Qué maravilla de lugar, qué bonito! Unos 200.000 habitantes tendrá esta parte, donde en Florida por lo menos habrá más de 6 millones de habitantes, con una obra detrás de la otra, ¿no? Nosotros estamos acá en un hotel muy bonito que se llama Hampton, en las afueras. Muy cómodos, muy cómodos. Apenas llegábamos esta mañana al aeropuerto, nos esperaba una camioneta como de 8 asientos que tengo para ir a buscar a los muchachos más tardecito a la noche, cuando aterricen en el aeropuerto y nos juntemos todos. ¿Está Giglioni? ¿Está Lamberti en línea? Maestros queridos, nos estamos debiendo un churrasco. ¿Cómo andan?
2: ¿Cómo te va, querido Raúl? Aquí estamos en Kansas. Hemos desandado en un viaje espectacular. Salimos esta mañana, nos acostamos a las 3:30 de aquí y a las ya estábamos en la ruta, ya estábamos instalados en Kansas, porque teníamos todo previsto, anunciado de las a las 18. Perfecto, pero luego del mediodía nos va a contar Marcelo. Cambio de planes, día libre, eso creo que tiene mucho que ver con la estructura del hotel donde está la selección, que a nosotros nos parece, pero que realmente...
0: Como... Tengo un problemita con tu línea, Claudio, ¿la mejoramos? La mejoramos, así te puedo aprovechar, porque es valioso que nos puedas contar cómo es el ir y venir de las próximas horas en el viaje, y de paso que Marcelo nos tira algún datito más del equipo argentino. En línea, Adriano Tomás Custodio Méndez, un hombre que se hizo apodar el Negro Méndez, y si no me equivoco, jugó

0: En la Argentina en los años 80, en varios clubes. Lo tengo, lo recuerdo, y ha sido futbolista de Cabo Verde. De hecho, él es nacido en la provincia ultramarina de Cabo Verde, São Vicente. Adriano, estás en línea aquí. Raúl te saluda por Cadena 3.
1: Raúl, es un honor escucharte. ¿Cómo estás?
0: Muy bien, un gusto, y me imagino un hecho impensado, lo que se va a vivir, lo que se está viviendo. Nosotros tenemos una hermanita caboverdiana en la localidad de San Marcos Sierra, en Córdoba, que el otro día le hicimos una nota y nos contaba lo hermoso que es Cabo Verde, las playas que tiene, su historia portuguesa, digámosle, y esta situación futbolística increíble que se está viviendo. Custodio Méndez, contanos cómo lo estás viviendo vos.
1: Sí, no la traté nunca la monja, pero la conozco, la conozco así de escucharla y de verle que hablan en el grupo de ella. Vos dijiste la palabra, lo dijiste vos cuando arrancaste, impensado. Impensado. La verdad que yo en realidad lo he vivido con mucha tranquilidad durante los tres partidos, ¿no? Porque uno tiene que ser consciente de las limitaciones y la no experiencia o la falta de experiencia que tiene Cabo Verde en un mundial, ¿no? Pero se ve que este mundial, en su primer mundial, las cosas le ha sentado perfecto, muy bien, y como todo caboverdiano lo estamos disfrutando, y que sea lo que Dios quiera.
0: Bien, pertenecen a la Confederación Africana, ¿verdad? ¿Es ahí donde compite Cabo Verde como selección?
1: Exactamente, sí. Uh-huh. Estás en lo cierto.
0: Decime, Adriano, ¿y cuál sería el Boca River? Hay una liga, hay varios equipos, hay algún estadio, así como quien dice, el estadio Kempes de Córdoba, ¿hay un estadio importante en la islita?
1: No, mirá, son 10 islas, de las cuales hay 6, pero hay 8, cada isla tiene sus equipos. Que son muy poquitos, ponele que en San Vicente puede haber entre 6 y 8 equipos: Derby, Mindense, Kestil, Académica, y después hay algunos más que ahora no me viene a la mente, que son los equipos de San Vicente, donde Amarante, donde yo he nacido, ¿no? Y después en Praia tenés los otros equipos, en cada lugar tenés sus equipos. Entonces, en cada isla se enfrenta entre ellos, ¿sí? Y después, él o los dos mejor clasificados, se hace un torneo nacional. Es decir, te puede tocar jugar contra equipo de Praia, contra equipo de Sal, y se van eliminando, y después queda un campeón nacional, pero que después de ahí no compite para nada internacional. Es un torneo local, nada más.
0: Bueno, me imagino que, en contra de muchas opiniones, en tu caso, este asunto de hacer una copa con un montón de equipos que le dé a Cabo Verde, por ejemplo, la oportunidad, a Curazao la oportunidad. Ayer vi a Panamá quedar eliminado sin hacer un gol y ni sacar siquiera un punto. Soñaban con sacar su primer punto en un mundial. Hay una diferencia muy abismal entre lo que algunas selecciones han escrito en la historia y la historia que han escrito otras, ¿no? Como es el caso de Argentina. Sin embargo, el fútbol permite estas cosas. ¿Hay algún 0,05% de chances de que Cabo Verde nos sorprenda, o vos crees que no?
1: Mira, el fútbol es fútbol. Tuve la suerte de estar adentro de la cancha casi 20 años, y hasta antes del último partido de Cabo Verde yo decía que era imposible que le sacara punto a España, que era imposible que le sacara puntos a Uruguay, que prácticamente no tenía chance, porque iba a ganar experiencia. Igual vaya vaya a ver cuántos, ojalá el próximo mundial vuelva a estar, ¿no? Pero si vos me preguntás si yo pensaba, no, nunca se me pasó por la mente. Lo único que yo sabía que iban a competir, eso sí, pero al revés de otros seleccionados, Cabo Verde, como yo te dije recién, fue a competir, no fue a pasear, ¿me entendés? Fue a ganar experiencia y en realidad le vino muy bien. Y compitió de una manera, pero muy digna.
0: Y ya lo creo.
1: Consiguiendo algo que ni el más optimista caboverdiano podía llegar a pensar, que Cabo Verde iba a sacar un punto en la zona. Y terminó
0: siendo... ¡Qué bárbaro! Y mira, y clasificó y todo. Custodio Méndez, acá me pasa mi compañero Daniel Basterra, que además es hincha de Estudiantes, el recuerdo de tu paso por el club, y que anduviste muy bien en Temperley, y que has jugado en un montón de clubes aquí en América Latina. Ya sos un hombre sexagenario, pero muy joven, por supuesto, un hombre del deporte. Por último, Custodio, te pregunto en una línea, ¿qué es Cabo Verde como equipo? ¿Qué tiene de bueno a lo que haya que prestar atención? Si yo fuera Scaloni, diría, che, guarda con esto que tiene Cabo Verde.
1: Yo sé a dónde va tu pregunta y te lo voy a contestar gustosamente. Mira, Cabo Verde ya ganó. Por entrar en un mundial, ya ganó. Pasar de fase... ya recontra ganó, porque vos antes de una clasificación, que como dijiste, al abrir los cupos, muchos equipos tuvo la posibilidad de estar, y vuelvo a repetir, hubo seleccionados que fueron a pasear y fueron otros que fueron a competir. Cabo Verde fue a competir, fue a ganar experiencia. Scaloni tiene todo estudiado, aparte Argentina es Argentina, tiene un recambio espectacular, pero si vos me decís qué porcentaje tiene Cabo Verde, y yo creo y creemos todos, que pocos o ninguno, que le va a hacer partido, obviamente que le va a hacer partido, pero ¿sabés quién le va a jugar en contra a Cabo Verde? Fue como a mí me pasó la primera vez con mis 18 años cuando debuté en Estudiantes, que jugué contra Boca, que me crucé con Maradona, lo tuve a medio metro en vez de claro. Ir a tratar de robarle la pelota, me quedé parado admirándolo. Bueno, eso es lo que no va a pasar tanto así, pero va a pasar cuando Cabo Verde tenga enfrente a la selección argentina y tenga Messi.
0: Claro, es así. Te encandilás con las luces. Muchas gracias.
1: Exactamente.
0: Adriano Tomás Custodio Méndez, que fue jugador de la selección de Cabo Verde, que está viviendo un sueño. Gracias, Custodio, un abrazo muy grande.
1: Gracias a ustedes, abrazo.
0: Señoras y señores, somos la Copa del Hincha. Última pausa y cerramos.
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0: La Copa del Hincha. Y la Copa del Mundo, que también tiene estadísticas y tiene números y tiene detalles que Mauricio Coccolo los expresa como nadie. La Copa en números.
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0: ¡Vamos, Mauri!
4: Raúl, ¿cómo estás? Buenas noches. Un abrazo grande para todos. Escucha este título. Solo Messi hizo goles de jugada para Argentina en lo que va del Mundial. Ningún otro futbolista de campo del seleccionado argentino logró meter goles de jugada. De hecho, 6 de los 8 goles que lleva la selección argentina en el Mundial fueron anotados por Messi. 3 contra Argelia, recuerden el primero, pase de Rodrigo de Paul. El segundo, después de un rebote del arquero tras un remate de McAllister. El tercero, una asistencia de Nico González. Los 2 que hizo contra Austria, el centro atrás de Medina y a la carrera convirtió Messi, y el otro posterior a un rebote que él mismo había generado de una jugada previa. Y contra Jordania, los 2 jugadores no llamados Lionel Messi que convirtieron, lo hicieron de pelota parada. Lo Celso de tiro libre, Lautaro Martínez de penal, y cerró la cuenta Leo Messi de tiro libre. Ningún futbolista argentino que no sea Messi convirtió de jugada en lo que va del Mundial. Un detalle escondido detrás de la estadística. Te dejo un abrazo grande, Raúl. Buenas noches.
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0: Y eso que acaba de expresar Mauricio es una pequeña flaqueza, una pequeña sombra que se esconde detrás de la fortaleza de nuestro as de espada, ¿no? Siempre que recibimos en la mano nos toca el as de espada. Ahora, los que han jugado al truco saben que el as de espada necesita una cartita más, ¿no es cierto? Como para ir empujando la mano para poder aprovecharla y rematar y quedarse con el truco. ¿Verdad, mi querido Claudio? Todavía estamos esperando que este caldo termine de hervir y tengamos una sopa sabrosa. Claudio, querido.
5: Ahora sí, renovamos el saludo, querido Raúl. Nosotros en Kansas, ¿eh? Resignifique cuando dice nos encontramos todos. Mire que nosotros llegamos el primero, todavía no estamos esta noche.
0: Es cierto, ¿eh? Es verdad.
5: No me dejen afuera. Bueno.
0: No, lo esperamos.
5: Sí. No, el primero llegó, el primero. Téngame en cuenta, junto con Marcelo. Estamos aquí para estar junto con la selección. Te decía antes que había un entrenamiento programado y después del mediodía se suspendió, se le dio el día libre, ahora lo va a decir Marcelo. Pero de lo que vos me preguntabas, el título que tenemos orgulloso, el título que tenemos orgulloso de campeón vigente y la actuación de Messi, nos han transformado todos en casi abuelos con un nieto preferido en la consideración como ha jugado la selección. La selección defensivamente no ha recuperado nunca en la mitad de la cancha. Ayer nos hizo un gol Jordania y de haber tenido en el inicio de las contras precisión, nos hubiera complicado mucho más. Y ofensivamente, cuando juegan los titulares, estamos todos angostos. La selección ha jugado, para ser generoso, Raúl, sin Messi colectivamente, un 5-50. Ahora empieza el verdadero mundial, queda mucho para crecer, pero quiero que quede bien en claro que de la mano de Messi no tuvimos ningún problema, pero a este equipo le falta mucho para aspirar a ganar si un día Messi es controlado.
0: Claro, excelente. Marcelo Lamberti, claro, los chicos se quedan porque Argentina recién el primero de julio viene para acá, ¿no es cierto? Entonces hay que cubrir las prácticas y las conferencias y todo eso. Marce, del equipo, ¿el Cuti lo van a probar? ¿Qué pasa con el lateral izquierdo? ¿Cómo viene eso, ese armado para el partido por los porotos?
6: Gran placer de saludarte, Raúl. Vos sabés que estaba programado que hoy iba a practicar la selección argentina a las 6 de la tarde, después nos informaron que no, que hubo trabajo de gimnasio y que tenían la tarde libre. De aquí y hasta el 3, cuando juguemos el partido, el día primero vamos a estar viajando nosotros también, viaja la selección argentina. Los dilemas que uno entiende, puede tener Scaloni, por ahí sí, por ahí no, pasan primero por saber si el Cuti va a estar para jugar. La tranquilidad es total que si va todo por los parámetros normales, el Cuti juega. ¿Quién va a ser el marcador de punta por izquierda? Para mí ese es el tema. Ese es el tema, si va Tagliafico o si va Medina. La otra tendría que ver con quién va a ser el delantero, más allá que para mí está bastante resuelto y me parece que hoy Lautaro Martínez le ha o le está ganando la pulseada. Para mí vuelve Molina a marcar punta por la derecha. Hoy, después de haber jugado al día siguiente, cuando el equipo todavía no practicó, en la planilla cadena 3 ataja el Dibu, Molina, el Cuti, Lisandro Martínez y la duda, Tagliafico o Medina. Después, todo bastante previsible, juega De Paul, va a estar Enzo, McAllister y para mí sigue Almada en el equipo titular, arriba Messi y Lautaro. Tiene que ir por ahí, amigo, la cosa.
0: Bárbaro, que descansen, que cenen rico y nos seguimos escuchando siempre, Marcelo y Claudio. Abrazo muy grande, que cerramos la hora del hincha.
5: Perfecto, un abrazo grande, Raúl.
6: Abrazo grande, nos vemos.
0: Y bueno, y así estamos desplegados, nos vamos juntando, nos vamos amuchando. Hoy nos pasamos a buscar por distintos aeropuertos, el grande, el internacional, que está en la parte sur de Miami, el de Fort Lauderdale para otros compañeros, para alojarlos por aquí. Queda esa guardia imprescindible con la selección argentina hasta que ellos vengan para este lugar donde se dice 100.000 argentinos van a estar pugnando por entrar a la cancha, pero entran 50. Y los otros que se van a quedar en la puerta, va a ser una cosa de locos. ¿Y sabes qué? Va a estar tu radio favorita para contártelo. Gracias Gaby, gracias Fede, gracias Martín. Hasta aquí la hora del hincha. Llega el show de Cadena 3 con Gaby Sibilsky.

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arranca el show de la cadena 3 desde el estudio mayor, desde Córdoba, para el país y para el mundo, para el planeta. Aquí estamos para cerrar el domingo. Tenemos 4 horas por delante y te invitamos. Queremos que nos acompañes, queremos que te sumes. Está el equipo listo. Sí, el equipo. Acá está Martín Sebastián Rodríguez. En la puesta al aire, en la musicalización, está muy inspirado, está viendo qué temas van a sonar esta noche para cerrar el domingo y cerrando el mes también, con una luna espectacular, asómate un poquito y mírala. Si vas manejando la podés ver, ojo, con cuidado, pero la podés ver porque me pasó cuando venía para la radio. Señoras y señores, mi nombre es Gabriela Sibilsky. Aquí comienza el show de Cadena 3. Buenas noches.

salsa, un poquito de salsa para mover ese cuerpo, para entrar en calor, para arrancar el programa con todo, porque es muy temprano todavía, es muy temprano. 20:17 minutos en todo el país. ¿Cómo están? Buenas noches. ¿Cómo va? ¿Cómo van cerrando el domingo? ¿Cómo está el fin de semana? ¿Cómo han pasado el fin de semana? ¿Cómo está transcurriendo este último domingo del mes, 28 de junio 2026? Les decía hace un ratito con una luna espectacular, una luna llenita, casi llenita, porque se llena completamente mañana 29. Sí, pero ya se puede apreciar. Está genial, está muy, muy, muy bella, bellísima, bellísima, iluminando la noche, iluminándonos a todos, iluminando a Córdoba, iluminando al país, iluminándote a vos, que no sé por dónde estarás, no sé a dónde estarás escuchando la radio, pero espero y quiero, queremos que nos cuentes. Porque el mensajero ya está habilitado, el mensajero de Cadena 3. También nuestro canal de YouTube, a los que nos están escuchando por ahí, cadena3.com. Nos gustaría que nos escriban y que nos cuenten a dónde suena el show de Cadena 3 a esta hora. ¿Desde dónde? ¿Desde qué lugar del mundo nos están escuchando? ¿Cómo se ve la noche? ¿Cómo están cerrando el domingo? De a poquito, de a poquito, de a poquito. Algunos recién volviendo, mucho tránsito en la ciudad de Córdoba a esta hora, ¿eh? Por lo menos el centro, Nueva Córdoba, General Paz, por ahí mucho, mucho tránsito. Así que seguramente han salido, han paseado muchos. Otros no, se han quedado en casa, tranquilitos. Algunos habrán festejado algo. Sí, habrá habido algún cumple, alguna celebración, ya nos van a contar. Sí, el triunfo de Argentina, por supuesto. No quiero hablar mucho de fútbol en este programa, no quiero hablar de noticias, quiero que nos relajemos, quiero que volemos a donde querramos cada uno, por favor, que nos relajemos. Eso, Martín se va a encargar de la música, por supuesto. ¿Y quién más? ¿Quién más? ¿Quién más sabe cómo hacerlo? Martín Sebastián Rodríguez está seleccionando las canciones para esta noche. Desde temprano le pregunté qué pensaste, me dijo nada, nada, porque a él le gusta improvisar. Él se inspira en el momento y yo confío absolutamente en eso porque soy muy parecida, no me gusta, me gusta improvisar, me gusta el peligro. No, justo el peligro. Señoras y señores, lo que queremos es pasarla bien, compartir esta noche con ustedes, que se sumen. Les decía, mensajero habilitado, YouTube también, canal. La temperatura está ahora en Córdoba, 11 grados 2. Espérame un segundo, Martín. 11 grados 2 en Córdoba, 51 el porcentaje de la humedad. No sé qué se viene. El viento del este a 8 kilómetros por hora. La visibilidad óptima para mañana lunes. No nos adelantemos tanto, pero bueno, te digo, para mañana lunes, sí, va a estar frío. Estamos en invierno. La mínima 2 grados, la máxima 15. ¿Qué te puedo decir? Que te tenés que abrigar, que te tenés que abrazar, que tenemos que estar así. En invierno, ¿qué va a ser? Tenemos mucha música por delante. Buenas noches, bienvenidos. De Cumbaya, de Cumbaya Sae.

Porque tenía una serie un domingo en la mañana cuando menos lo pensaba.

encuentres gloria, que encuentres alegría. Eso es lo que queremos para este domingo. Laura que dice, el domingo se pasa volando, pero con esta música se sufre menos. Sí, tiene toda la razón. Hay muchos mensajes, muchos que ya se están prendiendo, muchos que ya están en casa preparando algo rico para comer, preparándose para mañana arrancar la semana, para cerrar este finde, para prepararse con todo. Algo livianito a lo mejor, sí, lo que quedó del mediodía, qué sé yo, algo livianito y relajarse y arrancar sin tanta ansiedad el lunes, sin tanta ansiedad. Muchas personas sufren el bajón del domingo a la tarde, a la noche. Bueno, nosotros tratamos de que con estas canciones sea mucho más leve, que no se sufra. Es el minuto, es el momento. Recién las 20:35 en toda la República Argentina. Acá nosotros poniéndole canciones al último domingo del mes de junio, 28 de junio 2026. ¡Qué rápido! ¡Qué rápido pasó, por favor! ¡Qué rápido! Desde nuestro canal de YouTube, Alfredo, desde Comodoro Rivadavia, escuchando la radio, desde Aymogasta, La Rioja, extrañando a la familia, Axel y Roxana. ¿Qué más? Gaby, excelente el programa, te escucho desde que estás todos los domingos, me acompañas mientras trabajo. Muchos éxitos, dice Aurora, muchas gracias, qué bueno. Buenas noches, Gaby, desde Caleta Olivia, Santa Cruz, escuchándote, excelente el programa, dice Matías Romero. Gaby, querida, te deseamos un buen programa. Vos preguntaste, ¿qué hacemos acá? Ya en camita. Abrazo. Raúl y Valeria desde la Francia. Mira vos, ya en la camucha. Bueno, tempranito, seguramente van a madrugar. Y qué bueno que nosotros tengamos el privilegio de acompañarlos. Gaby, acompañándote desde Villa María, disfrutando de la buena música. Quiero un beso y que me dediques un lindo tema, a ver con qué me sorprendes, dice Sergio Eduardo Smith. Bueno, el beso va desde acá, grande, que llegue. ¿Qué más? Buenas noches, saludos, Santiago de San Lorenzo, Santa Fe. Hola, Santa Fe, trabajando, llevando a la gente a la termoeléctrica. Bien, Edgardo que dice, qué comienzo. Un tema del Puma Rodríguez dedicado a mi amor Roxana. Perfecto, vamos agendando cada canción, vamos agendando cada tema, porque esta noche tiene mucho todavía. Recién comienza, recién arranca el final de este domingo y nosotros te estamos acompañando y nos gustaría que te sumes. Está el mensajero listo, está nuestro canal de YouTube también para saber a dónde estás, para ubicarte, para que nos cuentes por ahí qué estás preparando para cenar, cómo te preparas para la semana, cómo te fue este fin de semana, pudiste relajarte, pudiste descansar, estuviste con amigos, con familia, con amores. Bueno, vos nos contarás. Acá suena el show de Cadena 3 Argentina hasta las 0 horas, hasta la medianoche. Buenas noches, bienvenidos.

días. Yo vengo de un fin de semana de festejo. El sábado cumplió años mi señora esposa, Liz. Y bueno, después el festejo de Argentina. Y aquí estamos, festejando la vida, trabajando, viajando hacia Puerto de Arroyo Seco. Me gustaría escuchar de Maná, Mariposa Traicionera. Les mando un abrazo, que tengan un buen comienzo de semana. Un abrazo para todos, Dios los bendiga.

Esposa traicionera lo programó recién a través de un audio hermoso, Pablo Pagani. Feliz cumple para Liz. Feliz cumpleaños. Qué lindo que lo hayan festejado bien. ¿A dónde van? A Puerto de Arroyo Seco. Buen viaje, que lo pasen hermoso y que tengan gran comienzo de semana también. Abrazo grande para todos los que quieran enviar un audio también, por supuesto. El mensajero también está habilitado para eso, no solo para que nos escriban, también para que graben algún mensaje bonito, para que nos cuenten cómo lo pasaron, cómo lo están pasando, cómo proyectan la semana, algo lindo que quieran compartir con nosotros. Desde nuestro canal de YouTube, por ejemplo, saludos desde Mendoza, dice Daniel. Enrique dice, hola, un saludo para Marcelo Márquez de Malabrigo, Santa Fe, muy bueno el programa, gracias. En nuestro mensajero a esta hora dicen, estamos escuchando con mi hijo Carlitos y Ramiro desde Villa de Soto, Carlos Alfredo Zárate, muchas gracias. Buenas noches. Yo lo pasé muy bonito en el cumpleaños de mi hijo Guillermo, a quien amo mucho, dice Ana María Vergara, otro que cumplió años. Feliz cumple, Guillermo. Gaby, muy bueno el programa, excelente la música. Sergio de Rafaela, Sergio Alacia. Bueno, ahí está Martín programando todas las canciones. Gaby, ¿tendrás de Julio Iglesias Me Olvidé de Vivir? Pregunta Francisco Luis. Sí, tenemos, sí, está. Vamos agendando y vamos programando para un poquito más tarde, cuando tenemos canciones un poquito más tranqui. Se vienen, acordate que todos los domingos tenemos la hora de los lentos. Tenemos una hora especial para unos lentos, para unos lentos mortales. 20:53 minutos en toda la República Argentina. Nos contás cómo va cerrando el fin de semana, cómo te preparás para arrancar el lunes, si estás cenando algo rico, si recién estás pensando en qué van a cenar, si están volviendo de algún paseo, si lo pasaste tranquilito en tu casa. A esta hora en Córdoba, 11 grados, 2 décimas la temperatura, 51 el porcentaje de la humedad, el viento del este a 8 kilómetros por hora. La visibilidad es óptima para mañana lunes. Atención, abrigarse, la mínima 2 grados, la máxima 15. Señoras y señores, minutos para cerrar la primera hora del show de la cadena 3. Minutos para llegar a las 21. Nos quedamos hasta la medianoche. ¿Te quedas con nosotros? Dale, ¿nos acompañás?

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1: Noticias del portal de cadena3.com. Milei confirmó a Diego Santilli como nuevo jefe de gabinete. El presidente oficializó la designación con una foto junto a Karina Milei. Santilli reemplazará a Manuel Adorni y asumirá el martes a las 16 en la Casa Rosada. Tragedia en Córdoba. Un peatón murió atropellado sobre la ruta 19. Santilli habló tras su designación. Es el mayor desafío de mi vida. Terremotos en Venezuela. Asciende a 1.430 la cifra oficial de muertos. Lo informó el jefe del Parlamento del gobierno venezolano, Jorge Rodríguez. Hay al menos 3.238 heridos. Una nueva réplica de menor magnitud generó tensión este domingo en La Guaira. Siguen las tareas de rescate. Tragedia aérea en Francia. Murieron 11 personas tras la caída de una avioneta. Mientras tanto, se estrelló un helicóptero en Arabia Saudita. Hay al menos 14 muertos. Y ahora en Córdoba y todo el país, 21:03.
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